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1: Cuando tenía 13 años, solía cantar mientras caminaba por las calles de su barrio. Quería ser maestra, pero la música fue su llamado. Una canción fue la respuesta a sus plegarias y la convirtió en la reina de la música disco. Ella es Gloria Gaynor.
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1: 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Gloria Fowles es su verdadero nombre. Nació un 7 de septiembre de 1943 en Newark, New Jersey. De pequeña quería ser maestra, pero se dio cuenta que la música era lo que más le apasionaba y además contaba con una gran voz. Gloria tenía 16 años cuando debutó como cantante y lo hizo dentro del género soul, acompañado de una banda llamada Soul Satisfiers. Tras la aparición de la música disco, Gloria Gaynor se convirtió en una de las primeras intérpretes del género y su primer éxito fue Never Can Say Goodbye, un cover de The Jackson 5 en 1974. Cuatro años más tarde, en un concierto cayó del escenario mientras actuaba. Parecía no haber sufrido grandes daños, pero poco después quedó paralizada de la cintura para abajo. Además, murió su señora madre, lo que provocó una depresión en Gloria. Y llegó I Will Survive. Sus compositores, Freddie Perren y Dino Fekaris, le

0: triunfó en la plena euforia de la música disco. Gaynor cuenta que le hicieron llegar una copia del álbum al DJ del Estudio 54 de Nueva York y le sugirieron que tocara el lado B. El resto es historia. Justo al año siguiente de su lanzamiento en 1979, Sobreviviré se situó en el lugar número uno de la lista Hot 100 de Billboard y encabezó el UK Single Charts y el Irish Singles Chart. Además, el tema fue certificado platino por la Recording Industry Association of America. En 1980 recibió el premio Grammy por la mejor canción disco. En el 2004, Rolling Stone la clasificó dentro de su lista de las 500 mejores canciones de baile. Años después, en 2012, ocupó el segundo puesto dentro de la propia revista en la lista de Best Disco Song of All Time. Sobreviviré, cuya versión en español la grabó la propia Gloria, se convirtió en un himno no solo para la comunidad LGBTQ+, o el feminismo, sino para todo aquel que necesite una dosis musical que lo motive a seguir adelante y a superar cualquier obstáculo. De ahí se entiende que sea una de las canciones más versionadas. La han grabado figuras como Cake, Diana Ross, Demi Lovato, Selena y Celia Cruz, entre muchas otras. Gloria Gaynor se convirtió en una de las estrellas emblemáticas de la disco music. Tuvo otros éxitos como I Am What I Am y su vida dio un giro cuando se convirtió al cristianismo y lanzó el álbum de música gospel titulado We Will Survive, título que posteriormente llevó su libro homónimo publicado en 2014, que cuenta las historias de personas que cambiaron su vida con Sobreviviré. De la cantante en 2008, a los 59 años, Gloria grabó Hacer por Hacer a dúo con Miguel Bosé para el álbum de duetos Papito, que fue todo un éxito en España.
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0: Reina de la música disco, inspiradora y un ejemplo de resiliencia. Además, nos enseña que también se sobrevive cantando y bailando. Ella es Gloria Gaynor.

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partes, Ponte XFM 102.9. Bienvenidos sean a este resto de Extra Weekend, domingo 27 de septiembre, oficialmente el día número 270 del año y un día que, bueno, estuvo espectacular. Extra Garage, todo un éxito, gracias a ustedes. Muchísimas gracias por sumarse con nosotros, con toda la casa de XFM, por supuesto, el Promotion Team, nuestros amigos patrocinadores. Fue un evento increíble, culminó ya hace un ratito. Recordarás que te estuvimos invitando desde el mediodía por allá en las canchas del Xochipilli, que fueron el punto de concentración y de reunión de un fin de semana que, bueno, culmina de la mejor manera. Si te lo perdiste, no te enteraste, no llegaste a tiempo, oye, ¿qué pasó? ¿Qué pasó? Pero bueno, a través de redes sociales vas a poder checar el momento a momento de lo que se vivió. Esta gran exhibición de autos, autos clásicos, autos modificados, motos, estuvo impresionante. Por supuesto, la música para amenizar el evento. Fue un gran, gran evento este de Extra Garage. Ojalá que hayas asistido. Y si así fue el caso, cuéntanos qué te pareció, cómo te la pasaste. ¿Te tomaste alguna foto con algún auto impresionante que nos quieras compartir vía WhatsApp? Es siempre muy bienvenido al 238-320-2420. Por acá estamos al pendiente de ustedes y de esta manera felices, muy agradecidos, muy emocionados de que estos eventos pues son posibles también gracias a su participación. Así que cuéntenos qué tal se la pasaron, qué regalitos se ganaron de patrocinadores. Y bueno, para que te enteres de todo a través de redes sociales, por supuesto, de Exa Tehuacán. Por ahora, vámonos ya con las primeras complacencias musicales de esta tardecita. De aquí, las próximas 3 horas. Así que no te despegues. Yo soy María Casar, en todas partes, Ponte Exa.

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17: La melodía Ni Una Sola Palabra originalmente fue escrita para Marc Anthony. Después fue propuesta para la banda RBD y al final llegó a Paulina Rubio, quien la hizo todo un éxito.

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1: Continuamos con más en todas partes. Ponte XFM 102.9. Acabas de escuchar Material Girl en voz de Madonna, quien ha sido ya ganadora como artista del año, este premio que se lleva hoy a su casa. Y esto que además era una categoría complicada. Estaba compitiendo contra Ariana Grande, Bruno Mars, Morgan Wallen, Sabrina Carpenter y Taylor Swift. Nombres en la música bastante, bastante fuertes. Este año les fue increíble a todos ellos, pero quien se coronó nuevamente como la reina artista del año, nuestra querida Madonna. Y bueno, del resto de categorías que son parte de esta ceremonia de los Music Awards 2026, esto que se está celebrando hoy justamente arrancó hace unas horas, una ceremonia con una gran cantidad de presentaciones musicales, evidentemente. Por ahí el conductor especial de este año, el rapero Snoop Dogg, quien lo ha hecho hasta este momento espectacular. Bueno, entre la conducción, las presentaciones, un tributo y homenaje muy especial a la cantante Dolly Parton, quien recordarás, pues hace un par de semanas lamentablemente falleció. Y justamente pues en esta oportunidad hacer un muy emotivo tributo a su vida, su carrera. Y del resto seguimos muy al pendiente de lo que está sucediendo con esta gran cantidad de nominaciones que hay, sobre todo pues de canciones que hemos disfrutado muchísimo en XFM, canciones que nos han acompañado este 2026, y sobre todo Madonna y Taylor Swift, que son de momento quienes encabezan la lista de nominaciones, son las artistas más nominadas, acumulan, chécate, 13 nominaciones en 13 categorías, que bien es cierto, podrían llevarse varias de ellas. La primera de estas, artista del año, indiscutiblemente Madonna la ha ganado, pero bueno, evidentemente Taylor Swift seguro que se llevará varios premios a casa. También Sabrina Carpenter, una de las más nominadas con 9 categorías. Ariana Grande, 8 categorías. Bruno Mars, nominado en 7 categorías distintas. Y bueno, talentos internacionales, por supuesto, sumándose a estas presentaciones. Veremos qué sucede, estamos muy al pendiente de lo que está obviamente aconteciendo, porque también por acá tenemos un poquito de toque nacional, música mexicana a mejor grupo dentro de la categoría internacional. Está nominado Fuerza Régida, quienes compiten pues evidentemente con grupos internacionales como Katsai, BTS, Blackpink, así que va a ser algo bastante, bastante reñido. También evidentemente mucho talento de Estados Unidos, hay también mucho talento del K-pop, que eso ya saben particularmente me encanta, así que yo también estoy muy emocionada por eso. Pero bueno, entre esto, los momentazos que ya estamos viendo a través de redes sociales, por supuesto, lo que se va a ir dando a lo largo de las próximas horas, bueno, un ojo aquí, un ojo allá, viendo todavía las nominaciones y la ceremonia de los Music Awards 2026, y por supuesto la actualización más adelante de ganadores, porque hay mucho, mucho talento, así que veremos qué sucede. Pero por ahora, vámonos a escuchar a Taylor Swift, que bien te digo, también es una de las grandes nominadas de esta noche, así que directamente con esto que es Shake It Off en todas partes, ponte EXA.

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1: 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Son las 8.
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1: Continuamos con más en todas partes. 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Aquí vamos a escuchar Usted se me llevó la vida. Esta canción, colaboración de Alexander con Carlos Rivera, a través de la frecuencia naranja. Y precisamente nuestro querido Carlos Rivera, quien se encuentra en mitad de su gira Vida México Tour 2026, pues lamentablemente compartía hace unos días pues noticias muy tristes, muy lamentables para el público, quienes estaban sumamente emocionados de disfrutar cada una de estas presentaciones. Y es que es oficial, tiene que tomarse un descanso de aproximadamente un mes por cuestiones de salud. Esto que evidentemente pues complica su agenda de trabajo, porque tenía ya varias presentaciones pactadas para este mes y para el próximo mes de octubre. Sin embargo, pues fue sincero al compartir que desde hace ya mucho tiempo viene lidiando con temas de salud y lesiones de las cuerdas vocales, cosa que se ha complicado también con el hecho de estar en una gira muy intensa, una gira que evidentemente sabemos que Carlos Rivera canta cada canción desde su voz y con todos los pulmones. Entonces ya te imaginarás el esfuerzo que hace de fecha tras fecha. Al final sigue siendo, pues claro, un gasto de su voz, que esto a la vez, al no tener un reposo adecuado, ha complicado y agravado estas lesiones de las cuales él ya viene padeciendo años atrás. Sin embargo, pues siempre tenía como estos pequeños espacios para recuperarse antes de cada show. Sin embargo, al ser un tour, pues evidentemente con tantos conciertos, ha llegado un punto en el cual él menciona que tiene que parar por indicaciones médicas porque podría lastimarse aún más las cuerdas vocales, e imagínate esto impedirle más adelante desarrollar una gira en plenitud. Así que necesita exactamente un mes de reposo para darle el tiempo adecuado a su cuerpo de recuperarse correctamente. Esto a la vez que, bueno, él comparte que evidentemente entiende la ilusión que hay, los planes, las agendas que muchas personas cambian, ¿no? Quienes piden, por supuesto, días en el trabajo, que a lo mejor en base a un concierto van planeando incluso hasta sus vacaciones, que no solamente es el gasto que a veces uno hace como público de comprar un boleto al concierto, sino que le piensas en el transporte, en el outfit, en la mercancía que quieres comprar en el lugar, pasajes y demás. Así que para él menciona es una decisión muy difícil de tomar, pero viéndolo a futuro, evidentemente su cuerpo lo requiere, así que promete estar más que listo para regresar a los escenarios y cumplir con el resto de su gira el próximo 23 de octubre con un concierto en su natal Tlaxcala. Así que veremos qué sucede para todas aquellas personas que evidentemente ya no pudieron disfrutar de Carlos Rivera en nuestro país para este mes y el próximo, también aquellos en Colombia, Guatemala y El Salvador. Ya hay nuevas actualizaciones sobre la reprogramación de estas fechas para que no pierdan evidentemente sus accesos, y él también menciona que comprende y se disculpa con aquellas personas que ya no puedan pues obviamente reagendar la nueva fecha con él, porque sabe que al final estos cambios pues nos sacan a todos por ahí de tiempos. Ojalá que sí, ojalá que puedan disfrutar de esta gira, y también se agradece la sinceridad, porque muchas veces hay artistas que nos cancelan de último momento, el caso de varios que justamente uno ya en el recinto y te cancelan ahí cuando ya estás vestido y listo para cantar. Entonces, bueno, él avisó con tiempo, y también es una cuestión de salud importantísima y vital cuidar su herramienta de trabajo, que es justamente su voz. Ustedes cuéntenme qué piensan sobre esto, y por ahora, vámonos con más música. 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
1: Continuamos con más en todas partes. Ponte XFM 102.9. Son ya las 8 de la noche con 37 minutos y contando. Y vámonos con una actualización de un tema que, amigos, es sorprendente que ya pasó un año desde el Miss Universo. Esto que fue un certamen por ahí justamente del 2025, en el cual evidentemente se coronó ganadora nuestra mexicana Fátima Bosch. Bueno, un Miss Universo el cual estuvimos muy pendientes porque desde el arranque Fátima era una de las favoritas. Así que seguramente estará en tus recuerdos este momento que precisamente fue algo muy muy fuerte en la competencia cuando Miss Jamaica, la representante justamente de aquel país, lamentablemente sufrió una caída bastante aparatosa. Gabriel, Miss Jamaica, y compitiendo evidentemente en este certamen de Miss Universo, pues lamentablemente tuvo que retirarse antes de tiempo de la competencia porque derivado de esta caída, justamente en el escenario, ella pues tuvo varias complicaciones. Imagínate. Y es que en el escenario se supone que todo debe estar sumamente cuidado porque al final ellas caminan seguras, haciendo evidentemente su caminata, su proyección por la pasarela y demás. Entonces, a pesar de que hay ensayos previos, deben ir con la confianza de no mirar al suelo. Eso es clave. Pero ¿qué pasa? Esta clase de escenarios deben sí o sí tener una protección y las condiciones de iluminación exactas para que evidentemente las concursantes pues no caigan, no tengan por ahí ninguna complicación al momento de su desenvolvimiento en el escenario, que al final es parte de lo que le suma puntos en esta competencia. Entonces, Gabriel asegura que todas estas medidas no se cumplieron en totalidad. Ella durante su desfile justamente pues lamentablemente cayó desde una altura bastante bastante fuerte del escenario porque las condiciones de iluminación no le permitieron visualizar que en efecto ya no había más escenario. Ella literalmente dio de forma muy confiada el paso y cayó con todo el peso desde una altura bastante fuerte. Hablamos de unos 3-4 metros de altura, quizás un poquito más, porque evidentemente el escenario pues así lo requiere. La concursante incluso menciona que estuvo, pues sí, con muchísimo dolor de cuerpo. Obviamente al momento ya fue trasladada a un hospital. Sin embargo, de ahí le perdimos la pista, pese a que su familia iba actualizando el momento a momento. Ella terminó con una complicación no solamente externa, sino que de momento muy puntual en esa situación sufrió una lesión cerebral traumática con hemorragia. Esto que derivó del golpe tremendo que se dio en la cabeza, imagínate. Presentó también fracturas faciales y algunas otras lesiones muy significativas. Ella estuvo incluso hospitalizada por allá en Tailandia desde el 19 de noviembre hasta el 10 de diciembre, imagínate, casi un mes de la competencia. Evidentemente ya no pudo concursar y estuvo muy delicada de salud. En su momento incluso Fátima Bosch la fue a visitar justamente a brindarle el apoyo a su familia porque al final pues estaba en un país ajeno al suyo con una situación médica muy complicada. Y bueno, a un año de este suceso ella decidió salir a través de redes sociales a compartir que en efecto está presentando acciones legales porque alteró permanentemente el curso de su vida esta situación. Ella, imagínate, tuvo que volver a aprender habilidades básicas, incluso aprender a caminar sin ayuda por un pasillo. Hablaba de que era un tremendo desafío, sintió como si fuera de nuevo un bebé de estar cumpliendo su más grande sueño de representar a su país en una competencia como Miss Universo, a terminar con todas sus funciones básicas en cero y aprender a comer, a hablar, a caminar. Y actualmente tiene fuertes dolores tanto de espalda y de cabeza que los doctores mencionan podrían ser crónicos. Esto significa que quedaría con dolores permanentes el resto de su vida. Está bastante fuerte este caso. Ella salió esta semana a través de redes sociales a confirmar que está buscando acciones legales porque su vida ya no va a ser la misma. Evidentemente los costos de todo este tratamiento han sido muy elevados. Ustedes cuéntame qué piensan al respecto. Nosotros nos venimos enterando de esta situación que hace un año ocurrió, pero imagínate si ella no hubiera salido a hablar, nadie se entera de esto que viene suscitando su familia durante un año. Cuéntame tu opinión vía WhatsApp. Por ahora, vámonos con más música. 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
1: Hey, continuamos con más en todas partes. Ponte XFM 102.9. Estamos a punto de culminar nuestra segunda hora juntos y les paso a recordar que todavía tenemos complacencias musicales activas. Nos queda una hora más de programación exacta con tus canciones favoritas, así que repórtate al WhatsApp de cabina 238-320-2420. Por acá estamos súper pendiente de todos ustedes. Seguimos disfrutando de cada una de estas canciones y bueno, también para saluditos, felicitaciones. Ya sabes que de repente también nos ponemos modo cupido si quieres dedicar alguna canción. Con muchísimo gusto y seguimos por acá actualizándote el momento de los premios de los MTV Music Awards 2026, esto que premia a lo mejor de la música, sobre todo en Estados Unidos, pero también tenemos por ahí presencia internacional y evidentemente presencia de música latina, así que seguimos al pendiente de esta ceremonia y de los próximos premios. Por ahora, vámonos con más música y esta canción que ya nos pedían, colaboración de Trueno con Nicki Nicole, Mami Chula, en todas partes. Ponte Exa.

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17: Cantautora, compositora, productora discográfica, arreglista, intérprete, actriz, antropóloga y activista. Ella es Lila Downs.
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17: Ana Lila Downs Sánchez nació un 9 de septiembre de 1968 en Tlaxiaco, Oaxaca, hija de la cantante Anita Sánchez y de Alan Downs, un profesor de cinematografía estadounidense originario de Minnesota.
18: Por el camino.
17: A la edad de 14 años, radica junto con su familia en los Estados Unidos, donde decide estudiar vocalización en Los Ángeles. En ese país, en la Universidad de Minnesota, obtuvo la licenciatura en antropología y fue en este lugar donde conoció a su esposo Paul Cohen, un saxofonista norteamericano que la acompañó durante su carrera. Inició su carrera musical a finales de la década de los 80 como vocalista de un grupo llamado Los Cadetes de Yodo Yuxi. En 1990 se integra a la banda de Trova Serrana, con la cual logró distinguirse en los Estados Unidos y en nuestro país. Pero fue hasta 1999 con el álbum La Sandunga que obtuvo gran notoriedad y buena recepción por la crítica especializada. Para 2001 presenta Línea Border. En él toca temas como la migración, la marginación indígena y los problemas de nuestro país. Gracias a este álbum logró consolidarse como una estrella internacional, además de convertirla en una gran figura.

las mujeres o la ropa tradicional. Entre sus inspiraciones musicales se encuentran Lucha Reyes, Lola Beltrán y Flor Silvestre, así como Amparo Ochoa y Mercedes Sosa. Además de cantar en español, ha cantado melodías en diversos idiomas, así como lenguas como el mixteco, zapoteco, maya, purépecha y náhuatl. Un amuleto que siempre acompaña a Lila Downs en sus presentaciones son sus rebozos, los cuales colecciona. Ha obtenido 5 Grammys latinos por los discos, Una Sangre, Pecados y Milagros, Raíz, Balas y Chocolate, Salón Lágrimas y Deseo, y el premio a la excelencia musical en 2026 y un Grammy anglosajón. Considerada como una de las artistas más influyentes de nuestro país. Talentosa y toda una mujer orgullo de México.

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1: Hey, continuamos con más en todas partes. Ponte Exa FM 102.9. Son ya las 9 de la noche con 24 minutos. Seguimos disfrutando del resto de sus complacencias musicales. Para quienes se suman con nosotros vía WhatsApp 238-320-2420. Acabamos de escuchar a Tiago PZK en colaboración con Manuel Turizo. Y esto que fue De Vuelta, una rolita muy, muy buena y que justo por ahí va describiendo qué onda con aquella persona que no le hace caso a su pareja y que, bueno, uno nunca sabe qué onda con la gente alrededor. A lo mejor hay alguien enamorado, enamorada de tu pareja y tú estás descuidando ese romance. Uno nunca sabe. Y es que precisamente Tiago PZK esta semana se volvió tendencia para bien y de repente no tanto, porque muchos están, por supuesto, apoyando su nueva relación, apoyándolo a él, pero hay quienes lo tachan de amigo chapulín. Este término que, bueno, nosotros conocemos muy bien como aquel amigo que coquetea o que busca involucrarse con la expareja de algún otro de sus amigos, ¿no? Sobre todo esto que aplica en grupos de amigos, que de repente uno ya se separó de su pareja y justo uno de esos amigos en el grupo como que le empieza a mandar mensajitos a la ex y demás, y en muchas ocasiones hasta empiezan relación nueva. Este término que definitivamente también nos ha dado grandes memes, sobre todo en nuestro país. Hay quienes hablan de que esto es falta de códigos entre amigos, que de repente pues se considera una traición justamente a los códigos de una amistad porque rompe la confianza o el buen vínculo, a pesar de que sea la expareja de un amigo, a pesar de que hayan terminado por la razón que sea, pero muchos no consideran que esté bien que hagas esto, seas chico o chica, porque en temas del amor, un amigo desleal como que no aplica. Ustedes cuéntenme sobre esto, ¿les ha pasado? ¿Lo han aplicado? ¿Les sucedió algo similar? ¿Qué creen al respecto? Porque Tiago PZK ahorita es tendencia justamente porque ya se confirmó que es la nueva pareja de la Joaqui. Y es que la Joaqui hasta hace un par de meses estaba en pareja con Lucra, también cantante, y bueno, ellos aparentemente llevan una relación de ensueño, cerca de 2 años duró este noviazgo. Sin embargo, bueno, tuvimos por ahí la actualización de que terminaron aparentemente en buenos términos, aunque para ella sí fue muy sorpresivo pues el hecho de que le dijera que quería culminar su relación, porque Joaqui ya se visualizaba junto a Lucra para matrimonio, familia y absolutamente todo. Vimos por ahí varias entrevistas de Joaqui, verdaderamente devastada. Ella lloró muchísimo, lo sufrió, respetó la decisión de su pareja de terminar el vínculo. Sin embargo, mencionaba que no podía ser básicamente doble cara con sus emociones y no compartirle al público cómo se sentía realmente, y que si bien es cierto dio varias entrevistas llorando, ella mencionó que bueno, ya estaba en este proceso de sanación, ¿no? Dentro de este proceso, pues aparentemente por ahí entró a la escena Tiago PZK, que aparentemente habría también reparado su corazoncito y están ahora en pareja. El detalle acá es que justamente muchos mencionan que Lucra y Tiago pues eran buenos amigos. El mismo Lucra ya salió a través de redes sociales a decir que sí le dolió mucho que su amigo o a quien consideraba amigo esté ahora en una relación con su expareja, pese a que él fue el que decidió terminar la relación. Entonces por ahí como que te digo que el público anda dividido. Ustedes cuéntenme qué piensan al respecto. ¿Les ha sucedido algo similar? ¿Creen que es falta de códigos? ¿O que de repente pues se vale? Se vale porque al final él decidió terminar el noviazgo y bueno, pues ella terminó enamorándose de alguien más. En este caso, pues al final todos dentro de la escena musical se conocen, ¿no? Son amigos, entonces de repente es más fácil salir con gente de tu entorno. O ustedes cuéntenme qué piensan al respecto. Por ahora, vámonos con más música. 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
1: Continuamos con más en todas partes. 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Ya son las 9 de la noche con 38 minutos. Y acabas de escuchar Dolce a cargo de Cazzu. Esto en la frecuencia naranja. Una canción buenísima y que en su momento mucho se decía estuvo inspirada en su relación con Christian Nodal. Una canción que básicamente fue cachetada con guante blanco porque, bueno, incluso en el video musical vemos muchas referencias justamente a este momento complicado que atravesaron como pareja y también el detalle característico de la elección del género musical, que este género y esta canción en concreto, pues es justamente el primer acercamiento de la cantante argentina hacia los sonidos más regionales mexicanos, lo cual, pues muchos consideraron era ciertamente una indirecta, jugando básicamente en terrenos musicales, en el mismo terreno que Christian Nodal. Pero bueno, precisamente Cazzu, finalmente este fin de semana nos sorprendió, confirmando algo que ya se sabía y que nos emociona también al público, nos hace bastante ilusión saber que pues ya está en otro momento de su vida, transitando también dentro del amor y que sobre todo lo está haciendo con una pareja con la cual no solamente trabaja, sino que además admira y que aparentemente al público le ha gustado bastante la confirmación de que su bailarín, Ignacio Colambara, es su nueva pareja. Y es que los pudimos ver en unas fotitos tomados de la mano, asistieron a un evento justamente este fin de semana. Por ahí ya sabíamos que justamente ellos eran pareja, se venía generando mucho rumor al respecto desde hace algunos meses. Sin embargo, muchos consideraban que a razón de que evidentemente él forma parte de su equipo de trabajo y con esta gira que sigue evidentemente activa, que es Latinaje Tour, la gira internacional de Cazzu, pues entendía que estuvieran muy cercanos, que de repente eran amigos. Sin embargo, como que algunos comentarios y también algunas fotitos que se fueron compartiendo en redes sociales, pues van a entender que sí, que esta sería la nueva pareja de Cazzu, lo cual nos emociona bastante porque desde Christian Nodal, la situación de hace cerca de 2 años justamente, ella se había mantenido muy reservada en cuestión de su situación sentimental. Entonces también se vale que se dé una nueva oportunidad en el amor, lo hace de la mano de un gran, gran compañero de trabajo. Como bien te decía, pues Ignacio es bailarín, la ha acompañado en toda la gira y para muchos les gustó, le dieron el visto bueno los fanáticos de la cantante, parece ser una persona muy agradable y bueno, ellos mencionan que sobre todo tiene una relación de amistad de años, lo cual también por ahí hace muchísimo más llevadera la relación. Ustedes cuéntenme qué piensan al respecto y ya no nos lo pueden negar porque tenemos fotitos, las primeras fotos en exclusiva que confirman la nueva pareja de Cazzu. Por ahora, vámonos con más música. 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
1: 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Amigos, hemos llegado al final de este EXA Weekend de domingo 27 de septiembre. Estamos ya a punto de despedir otro mes más del 2026, pero por supuesto, agradecemos muchísimo este día, todo lo que compartimos también en EXA Garage, que recuerda, puedes checarlo a través de redes sociales, cómo estuvo este gran evento, un evento con el cual también despedimos el mes. Y por ahora me paso a retirar, pero no te despegues de la frecuencia naranja, tenemos todavía muchísimo que compartir. Por ahora me voy con una última complacencia musical. Yo soy María Casar, gracias por acompañarme y en todas partes, ponte EXA.

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0: Muy buenas noches y bienvenidos a la Hora Nacional de este 27 de septiembre. Ya estamos por cerrar el mes y cada vez más cerca de terminar el año.
1: Sí, qué rápido se nos ha pasado.
0: Sí.
1: Pero bueno, nos da mucho gusto estar con ustedes con información de utilidad. Sean todas y todos bienvenidos.
0: Hoy conoceremos los avances de Vivienda para el Bienestar y las opciones que hay para acceder a una vivienda o mejorarla.
1: Y si necesitan consultar, descargar o pagar su recibo de luz, les mostramos cómo hacerlo desde la aplicación CFE Contigo de manera muy sencilla.
0: Explicaremos las diferencias entre mi beca para empezar y la beca Leona Vicario y les decimos cómo tramitarlas.
1: Además, les contamos qué acciones forman parte de la estrategia Atención a las Causas.
0: Escucharemos a los ganadores de México Canta, jóvenes que nos están mostrando el talento de nuestra música.
1: Celebramos el Día Nacional del Maíz, que es el 29 de septiembre.
0: Conoceremos la historia de Eréndira y Kikunari, heroína purépecha.
1: Y en las obras que han transformado México, recordaremos la historia del Museo Nacional de Historia y del Palacio de Bellas Artes.
0: Acuérdense que pueden escribirnos en La Hora Nacional Oficial. Estamos en YouTube, Facebook, Instagram, TikTok, X, Spotify, en el número 55 34 83 42 39 y en el correo lahoranacional@segob.gob.mx. ¡Empezamos!
1: Brian Soto, ganador de la segunda edición de México Canta, es originario de Valle de Chalco, en el Estado de México. Su abuelo le inculcó desde muy pequeño el amor por la música y con perseverancia formó su propia agrupación de banda, Clave 5-7. Escuchemos ahora su siguiente interpretación.

0: les interesa a muchas familias: hacernos una casa. El programa Vivienda para el Bienestar contempla la construcción de 1.8 millones de viviendas durante el sexenio. Actualmente ya hay 277 mil viviendas en obra y 89 mil ya están asignadas.
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10: Esta semana, el INEGI presentó los resultados de la encuesta Intercensal 2025 y nos dio una nueva fotografía de México. Somos 130.9 millones de personas con una edad promedio de 32 años. Pero también está cambiando la manera en la que vivimos, nos comunicamos y utilizamos la tecnología. En 2025, 94.5% de las viviendas ya contaba con teléfono celular, mientras que el acceso a Internet pasó de 53.9% a 75.7%. Y hay otro dato que habla de esta transformación. En una década, el número de personas de 6 años y más que utilizan Internet pasó de 61.4 a 104.9 millones. Es decir, más de 43 millones de personas se incorporaron al uso de Internet en estos 10 años. La tecnología también está llegando a más generaciones. El uso de Internet entre las personas de 65 a 74 años pasó de 11% a 57.8%. Y mientras el celular y el Internet ganan terreno, otros dispositivos y servicios tradicionales pierden presencia en los hogares. Disminuyó el uso de televisores, de aparatos para oír radio, de computadoras, la televisión de paga y las líneas telefónicas fijas. Los datos del INEGI muestran, en suma, un México más conectado. Millones de personas que hoy tienen acceso a herramientas digitales que hace apenas unos años estaban mucho menos presentes en nuestra vida cotidiana.
0: Hoy también queremos hablarles sobre atención a las causas, una estrategia que reúne distintas acciones para generar bienestar, combatir las desigualdades y promover que las y los jóvenes tengan un presente y un futuro sin violencias.
1: Con la estrategia Atención a las Causas, en los últimos 2 años se han brindado 8.6 millones de servicios y de trámites.
0: Para saber cuándo estarán en tu comunidad, visita www.gob.mx, donde encontrarás información de las dependencias participantes.
11: Flashazos del Bienestar.
12: ¿Conoces la diferencia entre mi beca para empezar y la beca Leona Vicario? Mi beca para empezar es un apoyo para estudiantes de escuelas públicas de educación básica de la Ciudad de México. En cambio, la beca Leona Vicario está dirigida a niñas, niños y adolescentes de 0 a 17 años que se encuentran en situación de vulnerabilidad y requieren apoyo para continuar sus estudios y cubrir sus necesidades. Mi beca para empezar utiliza un vale electrónico, mientras que la beca Leona Vicario cuenta con su propio esquema de dispersión mediante tarjeta electrónica. Si quieres conocer los requisitos y las opciones de registro o renovación, consulta http://www.bienestareducativo.cdmx.gov.mx.
13: 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Información para ti.
0: Y antes de que termine septiembre, tenemos una fecha importantísima porque es parte de nuestra alimentación y nuestra cultura. El 29 de septiembre, Día Nacional del Maíz.
1: En México se reconocen 64 razas de maíz y está presente en toda nuestra cocina, en nuestras tradiciones y en la vida de muchas comunidades.
0: Por eso vamos a aprovechar esta fecha para conocer un poco más sobre el maíz y sobre las comunidades que mantienen vivas sus distintas variedades, usos y saberes.
14: La reciente reforma constitucional que protege a los maíces nativos es un triunfo del pueblo mexicano. El maíz es una creación del pueblo. El maíz es la base de la cultura del pueblo. El maíz es un derecho del pueblo. Por eso, el pueblo de México y el mundo entero celebra que se haya elevado a rango constitucional la protección del maíz nativo de nuestro país. Este hecho histórico no habría sido posible sin la resistencia de los pueblos indígenas, sembradoras y campesinos que han preservado las semillas nativas para cuidar la diversidad de esta primera infinita gracia divina que es la planta del maíz. Tan poderosa fue esta creación que actualmente es el grano que más se produce en el mundo.
7: El maíz es lo que nos da de comer, ¿no? Pues de eso podemos comer bastantes cosas.
15: Pues de eso dependemos muchos mexicanos. O sea, y si nos llegan a quitar esa soberanía alimentaria que tenemos a algunos pueblos todavía, pues sí la vamos a pasar muy mal, porque nos van a imponer su semilla y nosotros vamos a dejar de sembrar la nuestra.
7: Como tortilla del campo, tlacoyo del campo, todo del campo, porque sin el campesino, ¿qué haríamos? Yo sé, porque me acuerdo un tiempo que no hubo maíz, cómo sufríamos de hambre. Mi mamá se iba a vender porque pues así no había maíz, no había nada. ¿Qué voy a hacer? Ya estamos llorando de hambre. Si no siembra el campesino, ¿qué comemos?
14: La nueva reforma constitucional reafirma la importancia del maíz como elemento de identidad nacional, alimento básico del pueblo de México y base de la existencia de los pueblos indígenas y afromexicanos. Somos país de origen de esta planta prodigiosa y por ello el territorio nacional debe quedar libre de modificaciones genéticas. Así se protege el maíz nativo y en constante diversificación gracias a la paciencia y resistencia de los pueblos indígenas y campesinos de México. Así como hay maíz resistente a la sequía, también el pueblo de México, cultivado por el propio maíz, se ha vuelto resistente a las amenazas.
7: Pues para que no se pierda, porque mi abuelito así me decía antes, no pierdas el maíz, hija, no pierdas este maíz, porque si lo pierdes, ¿dónde lo vas a conseguir? Siémbralo, siémbralo. Y sí, porque pues es lo que nos da de comer. Este está libre de químicos, sin ningún es todo natural.
16: El maíz nativo es el que dio origen a la sociedad mexicana. Sin maíz, ahora decimos no hay país, pero si nos vamos más atrás, sin maíz no estaría México, no existiría el México que conocemos actualmente.
14: Y como dijo el poeta Ak Aval, nuestro maíz morirá el día en que muera el sol.
7: Sin maíz, la verdad es que no hay país. ¿Por qué? Porque sin el maíz no comemos.
17: Nosotros, pues esa es la herencia que tenemos. No hay otro trabajo. Es el maíz, toda la vida.
15: O sea, yo siento que el maíz me lo ha dado todo. Para mí el maíz pues es mi vida también.
16: El maíz no es solamente un producto, es toda una forma de vida.
7: Para mí es sagrado el maíz, en lo personal, sin maíz no hay país.

0: Maíz.
1: Y para celebrar el maíz, uno de los grandes símbolos de nuestra identidad, vamos a escuchar Tlajpiajquetl, o la canción del maíz, del poeta nahuablante Mardonio Carballo, musicalizada por Alonso Arreola y con la voz de Denise Gutiérrez.

0: Eréndira Ikikunari fue una mujer purépecha cuya historia nos acerca a la resistencia de los pueblos originarios durante los primeros años de la conquista.
1: Más allá del personaje que ha llegado hasta nuestros días, conocer su vida nos permite acercarnos a la memoria de los pueblos purépechas y reconocer el papel que tuvieron las mujeres para transformar nuestra historia.
2: Eréndira Ikikunari es una figura purépecha que con el paso del tiempo se ha convertido en un símbolo de resistencia indígena. Su historia se enmarca en la conquista española en Michoacán y aparece por primera vez en la obra del michoacano Eduardo Ruiz, un abogado, historiador y novelista de ideas liberales. En su libro Michoacán, paisajes, tradiciones y leyendas, publicado en 1891, el autor rescata el relato de Eréndira, parte de una base histórica que retoma de crónicas de los siglos XVI, XVII y XVIII, además de la tradición oral. Esto convirtió a Eréndira en un relato híbrido entre la historia y la leyenda popular. En la tradición, Eréndira es una mujer purépecha, hija de Timas, un respetado consejero del gobernante purépecha. Uno de los episodios más relevantes cuenta que Eréndira se apropió de un caballo para resistir un ataque de Nanuma, general de Sincicha, aliado de los españoles que buscaba apropiarse de ella. Durante el gobierno de Lázaro Cárdenas, se promovió la representación de Eréndira en murales y espacios públicos. El pintor y arquitecto Juan O'Gorman plasmó a Eréndira a caballo en el mural Historia de Michoacán, de la biblioteca Gertrudis Bocanegra en Pátzcuaro. Así, el personaje dejó de existir únicamente en la literatura y comenzó a formar parte de la memoria visual de Michoacán. En décadas recientes, su imagen también ha sido llevada al cine, como en la película Eréndira la Indomable de 2006, de Juan Roberto Mora Catlett. En 2026, se integró una escultura de Eréndira al Paseo de las Heroínas en Reforma. Eréndira es una figura que se ha convertido en símbolo de rebeldía. Su nombre es sinónimo de resistencia ante el colonialismo español, que invita a reconocer a las mujeres indígenas como herederas de la memoria y la resistencia ante amenazas invasoras.
0: Tiffany Galaviz, también ganadora de México Canta, es originaria de Glendale, en California. Desde muy niña encontró en la música de mariachi una forma de mantener el vínculo con sus raíces mexicanas. Vamos a escuchar una de sus interpretaciones.

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1: Y en nuestra sección Obras que han transformado a México, vamos a conocer dos espacios que son, pues, parte de nuestra memoria cultural. El Museo Nacional de Historia, ubicado en el Castillo de Chapultepec, abrió sus puertas en 1944.
2: Y el Palacio de Bellas Artes, inaugurado en 1934, que se convirtió desde entonces en uno de los grandes espacios para las artes en nuestro país.
1: Si quieren conocer más lugares como estos, pueden visitar el Catálogo Nacional de Bienes Culturales. Está en www.agendadigital.cultura.gob.mx.
3: ¿Sabías que en lo alto del bosque de Chapultepec existe un castillo que ha sido colegio militar, residencia imperial, casa presidencial y que hoy guarda algunos de los episodios más importantes de la historia de México? Hablamos del Castillo de Chapultepec, sede del Museo Nacional de Historia. El nombre Chapultepec proviene del náhuatl y significa Cerro del Chapulín. Desde la época prehispánica, este sitio fue considerado un lugar especial y estuvo relacionado con los antiguos gobernantes mexicas. El castillo comenzó a construirse en el siglo XVIII, durante el periodo virreinal. Su historia fue cambiando junto con la propia historia de México. En el siglo XIX se convirtió en colegio militar y fue precisamente ahí donde ocurrió uno de los episodios más recordados de la historia nacional, la defensa del castillo durante la intervención estadounidense de 1847. De aquí, la tradición histórica que recuerda a los niños héroes, cadetes que participaron en la defensa de Chapultepec. Uno de los relatos cuenta que Juan Escutia se envolvió en la bandera mexicana y se arrojó desde el castillo para evitar que fuera capturada. Este episodio forma parte de la memoria nacional. Después, durante el Segundo Imperio Mexicano, fue residencia de Maximiliano de Habsburgo y Carlota. Una curiosidad es que Maximiliano mandó adaptar y embellecer diferentes espacios del castillo, mientras que Carlota convirtió algunos de sus jardines y habitaciones en espacios de especial importancia dentro de la residencia imperial, la cual, aún en nuestro tiempo, podemos contemplar. Después el edificio volvería a cambiar de función y sería utilizado como residencia presidencial hasta que llegó un momento decisivo. En 1939, el presidente Lázaro Cárdenas decretó que el Castillo de Chapultepec sería destinado al Museo Nacional de Historia. Y el 27 de septiembre de 1944, durante el gobierno de Manuel Ávila Camacho, el museo abrió oficialmente sus puertas al público. El propio castillo es una pieza histórica. Sus salones, terrazas, jardines, mobiliarios, pinturas, vitrales y arquitectura forman parte del patrimonio que podemos conocer durante su visita. Además, sus muros están decorados con importantes obras de muralistas mexicanos como David Alfaro Siqueiros, José Clemente Orozco, Juan O'Gorman y Jorge González Camarena. Cuando recorremos el Castillo de Chapultepec, estamos entrando a un edificio que fue testigo de diferentes épocas de México. Nunca ha dejado de contar historias. Historias de emperadores, presidentes, soldados, artistas y ciudadanos. Historias que forman parte de nuestra memoria colectiva. Museo Nacional de Historia, Castillo de Chapultepec. Cada visita nos recuerda que conocer la historia de México también es una manera de conocernos a nosotros mismos.
4: Por allá de 1904, a Porfirio Díaz le pareció buena idea hacer un teatro. Un gran teatro nacional que debía ser imagen de modernidad del régimen y que debía lucir en el centenario de la independencia. Le encomendó al arquitecto italiano Adamo Boari la construcción. Y así inició la obra. Requería tiempo y recursos, así que se inició. Pero la Revolución Mexicana, problemas técnicos, financieros y los cambios políticos hicieron que la obra se retrasara. Y después de 30 años, la inauguración ocurrió. El sábado 29 de septiembre de 1934 y fue encabezada por el presidente de ese tiempo, Abelardo L. Rodríguez. Hubo una ceremonia con un discurso presidencial. El programa se dividió en actividades matutinas y nocturnas. A las 10:20 de la mañana se realizó la ceremonia oficial. Se escuchó el himno nacional y se estrenó Llamadas, Sinfonía Proletaria, de Carlos Chávez, esta interpretada por la Orquesta Sinfónica de México. Después, en la noche, a partir de las 21 horas, se interpretó la Sinfonía Pastoral de Beethoven y posteriormente se presentó La Verdad Sospechosa, una comedia de Juan Ruiz de Alarcón. La protagonista fue María Teresa Montoya bajo la dirección de Alfredo Gómez de la Vega. Esto en una fiesta de arte, exposiciones y recorridos que abrían un recinto sin igual. el Museo de Artes Plásticas también abrió ese día, el 29 de septiembre, con exposiciones de pintura, escultura, arte prehispánico, grabado y dibujo. Al día siguiente de la inauguración oficial, se realizó el primer concierto abierto al público a cargo del violinista ruso Hasha Heifetz. Y así inició la historia de un lugar lleno de magia. Adamo Boari, el arquitecto de origen, imaginó el exterior con una estética Art Nouveau muy asociada con la arquitectura europea de principios del siglo XX. Sin embargo, recordemos que el proyecto se retrasó durante 30 años y cuando se retomó durante el México postrevolucionario, el arquitecto mexicano Federico Mariscal se encargó de terminarlo y el interior adquirió entonces una marcada estética Art Deco. Por eso Bellas Artes tiene esa combinación tan peculiar. Por fuera parece pertenecer a una época y ya estando adentro parece otra época. La última etapa de construcción comenzó en 1932 y el edificio quedó concluido en marzo de 1934, solo 5 meses antes de la inauguración, el 29 de septiembre. Cuando el Palacio de Bellas Artes finalmente abrió sus puertas, México era diferente al del inicio de esta historia. La construcción había atravesado una revolución y fue terminado por un estado posrevolucionario que buscaba construir una nueva identidad cultural. Un testigo de esto es el muralismo mexicano. Diego Rivera y José Clemente Orozco dejaron claro que el México de sus tiempos en los murales históricos del Palacio era otro, que hasta hoy, en 2026, sigue siendo testigo y miembro destacado activo de la vida artística de todo el país. ¡Feliz cumpleaños al Palacio de Bellas Artes y gracias! Gracias por tanto. Orlando Abad.
1: Para cerrar esta primera media hora, vale la pena recordar una referencia escrita en 1900, donde Erendiri Kikunari, ante la llegada de los españoles y la imposición de una nueva religión, pregunta, ¿qué nos quedará entonces?
2: Siglos después, Erendira sigue siendo una figura de la tradición oral purépecha y este año el INAH la incorporó al Paseo de las Ancestras en Paseo de la Reforma. Y su pregunta sigue resonando hasta nuestros días.
1: Antes de irnos, queremos mandarle saludos a Rafael Vázquez Castro, Rolando Ana Pérez, Erendira Juárez Rangel y Freddy Navarro Mata.
2: También para Scarlett Hernández, Verónica Muñoz Centeno, José Luis Hernández Álvarez, Gerardo Domínguez y Edgar Bennett Bucio. Muchísimas gracias por acompañarnos todas las semanas.
1: Recuerden que nos encuentran como La Hora Nacional Oficial en YouTube, Facebook, Instagram, TikTok, X, Spotify y el número 5534-834239. También nos pueden mandar un correo electrónico a lahoranacional@segob.gob.mx.
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6: Muy buenas noches, le damos la bienvenida a la noche del último domingo del mes de septiembre. Les agradecemos a nuestros amigos, los conductores de La Hora Nacional, por pasarnos la estafeta para dar inicio a la media hora poblana. Del mismo modo, queremos agradecer a todas las personas que nos escuchan

0: Los 217 municipios que integran nuestro gran estado de Puebla. Transmitimos desde el estado en donde se encuentra un municipio cuyo asentamiento data de 1520 por grupos popolocas, chochos y mixtecos. Nos referimos a Ajalpan. En la recomendación musical les presentamos el trabajo de algún tiempo a esta parte. En la entrevista principal tendremos una charla con Jaime Mesa sobre La Casa y la Tormenta, libro que realizó al lado de Manuel Barroso.
1: Son 100 autores que podíamos como conseguir fácilmente, es decir, 100 autores reconocibles que tuvieran premios nacionales, con distribución nacional o en universidades.
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0: En nuestra recomendación musical de hoy, ponemos la aguja sobre el talento hecho en casa para descubrir el sonido de algún tiempo a esta parte. Una de las propuestas más entrañables y conceptuales del rock alternativo e indie surgidas en la capital poblana. El propio nombre de la agrupación guarda un guiño directo a la célebre obra del escritor mexicano José Emilio Pacheco, marcando desde su origen una fuerte vocación literaria. En entrevistas, los integrantes de la banda han destacado el peso fundamental que tiene la literatura en su proceso creativo, convirtiendo la poesía y la narrativa en la columna vertebral de sus composiciones. Con una identidad que abraza las atmósferas melancólicas, las guitarras envolventes y una marcada sensibilidad poética, esta propuesta logra equilibrar el peso de las letras con los paisajes sonoros que van de la calma acústica al estallido del rock. Para quienes buscan talento local con profundidad y sello genuinamente poblano, de algún tiempo esta parte es una parada obligatoria en nuestro mapa sonoro. Escuchemos su propuesta aquí, en Puebla, en la Hora Nacional.

0: noches. De esta forma damos inicio a Puebla en la Hora Nacional. Soy Óscar Alarcón y me da mucho gusto que nos permita presentarles un programa lleno de cultura. El 27 de septiembre de 1821, el ejército trigarante, encabezado por Agustín de Iturbide y Vicente Guerrero, entró triunfante a la Ciudad de México, con lo que se consumó la independencia de nuestro país. Nos da mucho gusto saludar a todas las estaciones que integran la red de SICOM. 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Continuamos.
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0: Bienvenidos a El Amplificador, el espacio donde desempolvamos los vinilos, las cintas de cassette y la memoria para revivir aquellos conciertos que hicieron historia en Puebla. Hoy viajamos en el tiempo hacia una noche fresca de otoño. Exactamente al 1 de octubre de 1993. Un año en que la ciudad respiraba una transición fascinante. La Puebla de los primeros años 90 era una urbe que aceleraba su ritmo, donde la cotidianidad transcurría entre la radio FM de transistores, la fiebre del cassette grabado, las caminatas por el centro histórico y un ambiente popular que encontraba en la música grupera su verdadera identidad y desahogo colectivos.

En aquel instante, un fenómeno social sin precedentes paralizaba a todo México. La broncomanía. Lupe, Ramiro, Choche y Javier no solo rompían récords de ventas, estaban derribando barreras culturales y clasistas. Con sus botas, sombreros, chalecos de cuero y una fusión inigualable de cumbia, vallenato y música norteña, el grupo de Apodaca representaba el orgullo de la clase trabajadora, la nostalgia de quienes migraron y la banda sonora

1993 fue, de hecho, el año cumbre de su consagración, coincidiendo con el estallido cinematográfico de su película y el rotundo éxito de producciones como Por el Mundo. La cita para presenciar esta marejada musical quedó marcada en el Estadio Ignacio Zaragoza, al pie del histórico Cerro de los Fuertes. Aunque el paso de las décadas y la escasez de registros hemerográficos oficiales de la época han dejado cierto halo de misterio sobre los detalles precisos de la logística del recinto, la memoria colectiva de miles de poblanos mantiene intacta la imagen de las inmediaciones del coloso de cemento abarrotados desde tempranas horas.

0: masa de seguidores convertía las calles aledañas en una auténtica fiesta de sombreros, chamarras de mezclilla y vendedores ambulantes. Cuando Bronco subió al escenario, el graderío y la cancha del Zaragoza vibraron al unísono. Acordes inconfundibles como Sergio el Bailador,
1: Que no quede huella,
0: Libros tontos y Pastillas de amnesia retumbaron en la zona de los fuertes, coreados a todo pulmón por una multitud que transformó el inmueble en una pista de baile gigante. No era solo un espectáculo musical.
2: ¡Que se escuche!
0: Era la celebración de una colectividad que encontraba en esas letras sencillas y honestas un espejo de sus propias vidas. Aquella noche del 1 de octubre de 1993, la capital poblana atestiguó
1: cómo cuatro músicos del norte
0: transformaron un estadio en el epicentro de la cultura popular, firmando una de las páginas más multitudinarias e inolvidables en la historia de los grandes conciertos en Puebla.

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1: Amigos de Puebla en la Hora Nacional, me da muchísimo gusto recibir esta noche a Jaime Mesa. Está estrenando libro que es un título, La Casa y la Tormenta, junto con Manuel Barroso. 35 años de narrativa mexicana en 4 generaciones. Como les digo, es un título que llama mucho la atención porque, bueno, vamos a encontrar una investigación de generaciones. Le doy la bienvenida, Jaime. Muy buenas noches, ¿cómo estás?
2: Queridísimo Oscar, mucho tiempo sin hablar.
1: Así es.
2: Con uno de los mejores entrevistadores sobre narrativa y literatura mexicana que hay en el país.
1: Ah, muchas gracias.
2: Me entrevistaste hace 500 mil años por mi primer libro.
1: Sí,
2: salí
1: por rabia.
2: En el primer volumen, ¿no? De las 21 voces, ¿no?
1: Sí, exacto.
2: Exacto. Y bueno, estoy contentísimo de estar acá.
1: No, hombre, pues ahora nos encontramos con La Casa y la Tormenta. Justo yo creo que fue hace 16 años cuando te hice la primera entrevista, cuando aparece Rabia. Y bueno, pertenecía a una generación, ¿no, Jaime? Pero después te vas especializando y vas buscando justamente dividir las generaciones, que yo creo que mucha gente te ha criticado por esto, pero a mí me parece que es importante hacer las divisiones para el estudio posterior, ¿no? Platícanos un poco de La Casa y la Tormenta.
2: Pues La Casa y la Tormenta es una de mis últimas obsesiones. Como tú sabes, hace 20.000 también años publiqué este libro de Puebla, donde reunía escritores poblanos. Y eran 21 escritores, me parece, con su fotografía, su indagación. Ahí no era por generaciones, pero era como la idea de ¿quiénes de mis vecinos están escribiendo, no? ¿A quién le interesa eso que estás leyendo? Pues a mí, ¿no? Claro. Y luego fue con la generación inexistente, los setenteros, como dices. Luego tuve ahí como un con Ruta 80, que investigué, indagué con los autores de los 80, y de repente ya no leyendo autores de los 70, ya no leyendo autores de los 80, porque de repente se desbordaron y eran muchísimos. Mi lista de los autores de los 70 probablemente llegó a 200 nombres con su bibliografía, y dije ya, las nuevas generaciones que las estudien los nuevos escritores. Y de repente empecé a conocer a Manuel Barroso. Manuel Barroso es de los 90, catedrático de la Ibero y de otros lados, es doctor en literatura. Entendí que él entendió que pues se tenía que preocupar su generación de los 90. Entonces todo nació porque de 1970, por ejemplo, en mi generación, a 1979, pues es como los que iban en prepa y secundaria, ¿no?
1: Claro.
2: O sea, o incluso en hermanos, no vimos las mismas caricaturas, no comimos lo mismo, no fuimos a las mismas hamburgueserías, pero de repente era como lo más medio práctico. O sea, no podía haber hecho como la mitad de la década, como de 1970 a 1975, porque mi neurosis no lo hubiera permitido. Pero 10 años, pues más o menos, aunque fuera equívoco. Y eso me permitió meter en una red como amplia y ambigua, como es estudio de la literatura, ¿no? Fue como el primer guiño.
1: Oye, pero justamente hacer esta división de 10 años, ¿no te lleva a perderte? Porque quizás la gente nacida en el 70, 71, tenía o nace con una influencia muchísimo más de la literatura de la onda, ¿no?
3: ¿Cómo es que entonces esto te lleva a ti a arrojar luces sobre estos oscuros,
1: pero que al mismo tiempo hacen que no te pierdas?
2: Es una gran pregunta, porque creo que el número, si fuera un censo generacional del país, que fueran miles o millones de personas, sería imposible.
1: Claro. Claro,
2: sería completamente erróneo. Pero al principio de ese momento éramos 100, ¿no? Como 100 los censados. Uh-huh. Entonces, entre 100 personas de Yuri Herrera
3: y Martín Solares, que son los de 1970,
2: a Emiliano Monge de 1978 o yo de 1977, nos encontrábamos, éramos cuates, y de alguna forma ya la edad adulta nos estandarizó.
1: Uh-huh.
2: Sí, es cierto que Yuri Herrera había vivido muchísimas más cosas que Emiliano Monge, pero de repente empezábamos a leer los mismos libros o a ser como alumnos de los autores de los 50 o de los 40. Y entonces creo que el breve número temporal, que no éramos muchísimos, permitió un par de coordenadas que al final sí eran. Muchos nos quedamos a vivir donde lo habíamos nacido, al contrario de las otras generaciones.
1: Sí.
2: Muchos usábamos el internet para comunicarnos. Entonces, de repente había como 4 características muy señeras, y la última que me encantaba, entre los 100 primeros y luego los 150 y los 200 después, concentrarnos en la generación inexistente, y yo creo que va a ser en todas las generaciones, nadie aceptó que estaba en la generación inexistente. Y entonces, si 100 personas dicen no están en una generación, yo decía, sí están. La constante es que no están, ¿no? Entonces, creo que el número. Si hubiera sido 1,000,000 de personas, hubiera sido erróneo. Eran 100. Entonces, permitía como esas coordenaditas.
1: Oye, y bueno, ¿quiénes son los primeros o los, vamos a ponerlo así, los más viejos, los escritores más viejos de estas cuatro generaciones que reúnen en el libro?
2: Los sesenteros, porque al final fueron los sesenteros, setenteros, ochenteros y noventeros. Estamos como no liberando el índice, sobre todo porque llegó en venta exclusiva en una librería, y entonces unos cuantos ya empezaron a comprarla, y pues aquí está
4: la gran discusión. ¿Estuve o no estoy? Como si fuera una lista, ¿no?
3: Claro, claro.
4: Desde el principio, en el prólogo, platicamos que esto es una carta
2: de lectura, una propuesta muy inicial, no exclusiva, no excluyente, donde los que elegimos tiene que ver con una idea de que si uno lee esos, podría convocar a otros más y leer otros más.
4: Sí, con nuestro gusto, pero también con una particularidad de que podría ser la primera puerta de entrada, pero hay ventanas, hay una puerta por atrás
2: de la literatura mexicana para que alguien que se interese entre. Entonces, la primera cosa que empezó a surgir en redes y ya va a ser como lo que va a ocurrir es quiénes están y quiénes no están, ¿no?
1: Claro, claro.
2: Entonces, se han filtrado como nombres, pero no queremos dar todavía como, es decir, como guardar la sorpresa hasta que compres el libro, ¿no? Pero bueno, puedo hablar de uno de mis favoritos, que es Mario González Suárez. Mario González Suárez está ahí con De la Infancia, y voy a soltar otro, Mario Villatín. Son dos de los, cada generación elegimos 10 autores, son 40 autores, quizá 41, porque por ahí tuvimos uno más en alguna generación. Entonces, de los 10 de los narradores mexicanos o narradoras mexicanos de los 60, Mario González Suárez y Mario Villatín, que serían como los que tienen más edad.
3: Te preguntaba yo que quiénes eran los más veteranos,
1: sobre todo porque quería preguntarte también si es posible hablar de algunas características en común de estas cuatro generaciones, y cuál sería esa característica común que tienen los escritores y escritoras de estas cuatro generaciones.
2: Encontramos muchas, trataré de ser muy breve. Los sesenteros son más cuentistas que novelistas.
4: Es decir, cultivaron el cuento probablemente porque eran hijos o descendientes de la generación del Lago, de todos los demás, que además eran muy exquisitos.
2: Y el cuento siempre es un asunto como de arte mayor en comparación de la novela, de la vulgar novela. Entonces creo que hay más cuentistas, y que además decidieron muchos
4: o enfrentar a Carlos Fuentes o estar con Carlos Fuentes, que son como los abuelos y los padres, ¿no? Sí, una lucha como de...
2: El crack, como querer romper como la generación, y muchas otras corrientes. Los setenteros somos los más conscientes de que tenemos abuelitos y bisabuelos y padres. Uh-huh. Somos los que dialogamos mucho más con Pedro Palou, con Volpi, con Ignacio Padilla, con Daniel Saada, con Guillermo Samperio, con ellos. Nos sentimos muy cómodos con nuestra familia, de alguna forma, de dónde venimos. Somos más novelistas, hay menos cuentistas que novelistas, hablo como en general, y con lo que había dicho, que éramos como los menos nacionalistas en algún momento, aunque ya Antonio Ortuño, Monge y Yuri Herrera empezaron como
4: a empezar a escribir de temas mexicanos, ¿no? Los ochenteros parecían una generación sándwich
2: entre los jovencísimos noventeros y los setenteros, porque eran como nuestros hermanos menores.
4: Los ochenteros, hasta que
2: varios garbanzos de la libra explotaron, como Fernanda Melchor, Valeria Luiselli, unos cuatro más, y entonces es la generación más importante de escritores y de escritoras
4: de los últimos años.
2: Solamente por mencionar a Fernanda Melchor.
1: Sí,
2: es decir,
1: por supuesto.
2: Tenemos varios autores, Julián Gerber, digamos, en el sentido de que le gusta la crítica y como el mercado, Julián Gerber o Antonio Ortuño, pero de repente viene Fernanda Melchor, rompe como cualquier tipo de canon, viene Valerio Irceli, y entonces los ochenteros se pusieron como a la cabeza, si hubiera algún tipo de competencia, que no la hay,
4: La renovación de temas mexicanos.
2: Y todos los temas que habíamos dejado de hacer los setenteros fueron como terminaron de hacer la tarea. Ellos son los ochenteros. Y los noventeros es una generación rarísima, porque como Daría Zalapa, como muchos autores, publicaron sus primeros libros pronto. Uh-huh. Pronto me refiero como en el rango de los 25 o hasta antes de los 30. Y no volvieron a publicar.
1: Ándale.
2: Darío Zalapa se ganó un premio importante, publicó perros de casa como Aniela Rodríguez, por ejemplo, que también tiene un libro de cuentos. Sí. Y de repente pasaron 5, 6, 7, 10 años sin volver a publicar. Hemos tratado de indagar en esto. Hay muchísimas razones.
4: Primero, porque justo cuando estaban despegando como generación con sus primeros libros,
2: pues Fer Melchor y Valeria Luiselli empezaron a explotar de manera expansiva. Porque, digamos, cuando nosotros publicamos, los setenteros empezamos a publicar, los cracks ya habían ganado el premio Six Barral, ya habían hecho esas cosas, y lo demás fue la continuación. Pero justo cuando los noventeros empezaron a publicar sus primeros libros, estuvo el boom de los 80. Entonces, hay una cuestión, son muy brillantes, son como más responsables con el hecho de la profesionalización del escritor. Muchos ganaron el Mauricio Achar como...
4: Sí. Mauro Achilonen. Uh-huh. Muchos se educaron como en escuelas de escritura,
2: pero publican poco.
1: La Casa y la Tormenta, de Jaime Mesa y Manuel Barroso, 35 años de narrativa mexicana en 4 generaciones, está publicado por la editorial Textofilia. Y platícanos, Jaime, ¿en dónde lo podemos encontrar? Nos decías que es en una sola librería.
2: En una sola librería, en el Péndulo.
1: Muy bien.
2: Textofilia logró como este
1: convenio
2: para que lo venda durante 3 semanas, un mes más o menos, de manera exclusiva, y luego va a estar en todos lados. Perfecto. Entonces pueden comprarlo por internet en el Péndulo o ir a la Ciudad de México a comprarlo en la librería.
1: Perfecto.
2: Por lo pronto.
1: Jaime, pues me da muchísimo gusto platicar contigo. Siempre es una grata experiencia. Aprendo mucho también, por supuesto, de la narrativa, de la literatura en general. ¿Quisieras mencionar algo antes de cerrar esta charla?
4: Pues compren el libro, porque nos costó muchísimo trabajo. Es creo que es mi último libro de ensayos que escriba. O sea,
2: fueron 3 años de vernos todos los viernes con Manu Barroso, a quien le mando un saludo. Sin Manu, yo puse un comentario en Facebook. Él dijo, ¿por qué no hacemos un libro? Y le dije, pues, ¿por qué no? Y nos reunimos 3 años y medio para leer casi toda la narrativa que se había escrito en este país. Y casi toda es, bueno, lo que 2 personas pueden lograr. Y entonces, cómprenlo, dialóguenlo. No es la última palabra, no está escrito en piedra. Es una de muchas apuestas de fomento de empezar a leer la narrativa mexicana.
1: Claro, pues ahí está. Entonces, muchísimas gracias, Jaime, por haber venido a Puebla en la Hora Nacional. Busquemos La Casa y la Tormenta, pero también busquemos Rabia, que todavía está circulando. Busquemos La Mujer Inexistente también, por supuesto, para empezar, o mejor dicho, para seguir leyendo a Jaime. Y pues agradecerte mucho que hayas estado esta noche, Jaime.
2: Muchas gracias, Oscar, y un abrazo a todos los que están por allá.
1: Muchas gracias, y nosotros continuamos.
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música, familia y tradición, mientras las mayordomías tienen un papel fundamental en la organización de las celebraciones. Es una costumbre que ha pasado de generación en generación y que mantiene en vivo el sentido de comunidad que caracteriza a los barrios de Cholula. Y es que cada barrio tiene sus propias historias, sus imágenes y sus maneras de celebrar. Pero todos comparten algo, el orgullo de conservar aquello que reciben de sus antepasados. En septiembre, mientras México celebra su historia, San Pedro Cholula también nos recuerda que nuestras raíces están en esos pequeños rituales que se repiten año con año. En una fiesta, en una familia, en una calle llena de música. Porque la historia de

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1: De esta forma llegamos al cierre de nuestra edición.
2: Pero antes, hacemos un recuento de lo que hoy les presentamos.
1: Tuvimos una charla con Jaime Mesa, quien nos platicó sobre su libro más reciente, La Casa y la Tormenta, publicado por Textofilia Ediciones.
3: Tienen como el arte alto de los cuentos.
1: La recomendación musical de hoy fue el trabajo de un tiempo a esta parte. Viajamos hasta el 1 de octubre de 1993 para recordar el concierto que Bronco ofreció en Puebla. Muchas gracias por sintonizarnos.
2: Les agradecemos su compañía durante esta media hora
1: en la que dialogamos con los principales actores culturales del estado de Puebla. Les recordamos que pueden seguirnos en Instagram como SICOM Radio 105.9. De la tómbola de minificciones les dejo.
2: Pequeñeces.
1: Cuando estaba en la prepa, en la clase de biología tuve una compañera con la que debía compartir el microscopio.
2: Ella dijo alguna vez que tenía un gran sentido del humor.
1: Mi esposa dice con regularidad que la hago reír con demasiada frecuencia. Ahora que lo pienso bien, ambas tenían una afición en común. Les gustaban las cosas pequeñas.

0: 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Buenas noches, esto fue Puebla en la Hora Nacional. Soy Óscar Alarcón, nos volveremos a escuchar.
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12: 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Ya sea en la oficina, en la universidad o cuando no quieres cocinar, las sopas instantáneas siempre te sacan de un apuro. Pero, ¿alguna vez has leído las letras chiquitas de su etiqueta? Antes de abrir tu próximo paquete, tienes que conocer los resultados de nuestro estudio de calidad.
13: Un bordado tradicional es historia, trabajo y memoria colectiva. Pero hoy en día se enfrenta a la producción industrial y a la falta de información en el mercado. ¿Es posible usar la tecnología a favor de las artesanas y los artesanos? Si quieres saber cómo la inteligencia artificial puede ayudar a la defensa de un bordado tradicional, quédate en Revista del Consumidor Radio.
12: Revista del Consumidor.
13: ¿Llegas con cansancio y tienes poco tiempo para cocinar? ¿Se te antojó una sopa calientita, lista en unos minutos?
12: Las sopas instantáneas pueden parecer una solución práctica, rápida y económica. Por eso hay quienes las tienen en sus despensas.
13: Pero, ¿qué estamos llevando a nuestra mesa cuando elegimos una?
12: Para saberlo, en el laboratorio de Profeco se analizaron 33 sopas instantáneas y se revisó desde su información comercial hasta su aporte nutrimental. ¿Qué revisamos?
13: Primero, revisamos que la información comercial esté completa.
12: Verificamos que las sopas incluyeran los requisitos de etiquetado como denominación, responsable del producto, contenido neto, lista de ingredientes, alérgenos, instrucciones de uso, lote y fecha de caducidad o consumo preferente.
13: También revisamos que, si es el caso, los productos exhiban los sellos de advertencia de exceso de algún componente crítico para la salud.
12: Por cada 100 gramos de producto se determinó la cantidad de proteína, grasa, carbohidratos, agua y aporte energético.
13: Una prueba fundamental, determinar el contenido de sodio. Esto, debido a que su ingesta debe ser controlada para prevenir riesgos en la salud cardiovascular.
12: ¿Qué encontramos?
13: Todas las sopas analizadas tienen al menos dos sellos negros de advertencia. Uno por exceso de grasas saturadas y otro por exceso de sodio.
12: ¡Ojo con esto!
13: Un vaso estándar de sopa instantánea de entre 64 y 68 gramos, ya preparado, contiene por lo general más del límite de sodio recomendado por la Organización Mundial de la Salud.
12: Además, su aporte energético, que está relacionado con la cantidad de grasa, es de alrededor de 300 kilocalorías.
13: Más de los resultados. Ramen Express by Chef Wu, sopa de ramen vegetariana, declara 85 gramos de contenido neto, pero no llegó ni a los 80.
12: Seis productos no presentan completa su información comercial.
13: Algunos tienen mayor cantidad de grasa de la indicada en su etiqueta. Dos son de la marca Mama, uno de Maruchan Pasta Rápida Yakisoba y otro de Nissin Pasta UFO Fuego.
12: También encontramos un producto que declara cero azúcares añadidos, pero en su lista de ingredientes dice dextrosa. Ramen Express by Chef Wu. Fideos instantáneos calientes y picantes.
13: Ahora seguro te preguntarás, ¿qué hago si me gusta consumir estas sopas?
12: Sabemos que una sopa instantánea puede sacarnos de un apuro y disfrutarla de vez en cuando no significa que estemos haciendo algo mal.
13: La clave está en no convertirla en nuestra comida de todos los días.
2: Tenemos que entender que son productos que tienen un alto valor energético. Por eso son productos que tenemos que consumir con ciertas precauciones. Por ejemplo, no son productos que se recomienden de forma cotidiana, por ejemplo, para personas con sobrepeso, con obesidad, con hipertensión.
12: Y antes de comprar, revisa los sellos, los ingredientes. Considera su información nutrimental y comercial.
2: Bueno, es muy importante que consideremos que cuando vamos a comprar un producto, chequemos la fecha de caducidad o el consumo preferente, que el empaque sea el adecuado, bueno, que no tenga rupturas y demás, que esté en buen estado.
13: Si tienes un poco más de tiempo, una sopa casera es una buena alternativa para ahorrar y mejorar su valor nutrimental, por ejemplo, con vegetales, queso o pollo.
12: Y antes de terminar, vamos a derribar un mito. ¿Las sopas instantáneas son de plástico?
2: Se ha pensado durante muchos años que son productos que son de plástico o que es un producto que se queda pegado alrededor del intestino por varios días. Esto no es cierto. Finalmente son productos que están compuestos principalmente por carbohidratos, pero también tienen un porcentaje de proteínas y de grasa. Nuestro organismo es tan sabio que tiene las sustancias necesarias como enzimas o ácidos gástricos para poder digerir completamente la muestra y se va a procesar como cualquier otro alimento.
12: Porque cuando conoces lo que consumes, puedes tomar mejores decisiones.
14: Revista del consumidor.
13: ¿La inteligencia artificial será capaz de salvaguardar la identidad comunitaria?
12: Un bordado tradicional no es solamente una combinación de hilos, figuras y colores.
13: Cada pieza es un conjunto de conocimientos transmitidos de generación en generación. Historias familiares, símbolos comunitarios y maneras particulares de comprender el mundo.
12: Sin embargo, en la actualidad es muy común encontrar en tiendas físicas y redes sociales productos que copian estos diseños tradicionales. Muchos de ellos son fabricados mediante procesos industriales y se comercializan sin reconocer su lugar de procedencia.
13: Con esto, no solo se copia una imagen, sino que se invisibiliza a las personas y comunidades que han conservado ese conocimiento.
12: Esta práctica también afecta a las personas consumidoras, ya que podríamos llegar a pagar un precio mayor bajo la falsa creencia de que adquirimos una pieza hecha a mano o de que nuestro dinero beneficiará directamente a una comunidad.
13: Al final, la decisión de compra se realiza sin la información suficiente. Por esta razón, es indispensable promover mecanismos que nos permitan conocer el origen real de los productos.
12: Antes de comprar, hay que preguntarnos, ¿quién elaboró la pieza y dónde fue producida? ¿Su fabricación fue artesanal, industrial o mixta?
13: ¿Qué técnicas y materiales se utilizaron?
12: Y también, ¿existe autorización para usar el diseño? ¿Y quién recibe los beneficios de su comercialización?
15: Aquí es donde puede intervenir la inteligencia artificial. Esta tecnología puede analizar imágenes para localizar características visuales que se repiten en diferentes productos.
12: En el caso de los bordados, un sistema entrenado podría estudiar la forma y distribución de las figuras, la posición de los colores, la simetría de las puntadas, midiendo el grado de semejanza entre una pieza artesanal original y el diseño de una prenda nueva.
15: Pero ten cuidado. Los proyectos de inteligencia artificial necesitan datos y en este caso no estamos hablando de simples archivos digitales. Hablamos de trabajo, de identidad, de conocimiento y de toda una memoria colectiva. Por eso, antes de registrar cualquier imagen, debe existir una explicación transparente para las comunidades sobre la finalidad del proyecto, cómo funciona la tecnología, sus beneficios, riesgos y qué medidas de seguridad se aplicarán para evitar filtraciones.
12: También tienen derecho a saber quiénes tendrán acceso a esa información, cuánto tiempo se guardarán las fotografías y si el uso será para fines académicos, industriales o comerciales.
15: La autorización debe ser comprensible, libre y específica. No basta con solicitar una firma si las personas no recibieron información suficiente o si no cuentan con mecanismos para cancelar posteriormente su participación.
12: No olvides que una inteligencia artificial responsable puede ayudar a identificar coincidencias y apoyar en la documentación cultural. Pero su verdadero valor dependerá siempre de la manera en que sea diseñada y utilizada.
15: Como personas consumidoras, nuestro verdadero poder está en informarnos sobre el origen de lo que compramos para valorar y respetar el trabajo de las personas artesanas.
12: Te invitamos a leer más sobre este tema en la Revista del Consumidor de septiembre. Ve a la revista, descúbrelo y no te pierdas un detalle muy especial. El artículo está escrito totalmente en náhuatl.
15: Una manera de darle voz y valor a nuestra diversidad cultural.
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0: Muchas gracias.
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0: 6:10. Buenos días. Lunes 28 de septiembre del 2026, arrancando una semanita rica, deliciosa y súper espapirifáctica. Quédate conmigo desde este momento hasta antes de las 8 de la mañana para que juntos descubramos este mundo espapirifáctico de los pequecuates. Arranqué con buena música, fue esta increíble canción de la película de Encanto, No se habla de Bruno. Antes escuchamos a Belinda con Sácame a bailar a través del 102.9. Diversión, alegría y música garantizada en esta mañana para hacer su despertar de los pequecuates algo diferente. Así que quítense ya la chinguiña, la lagaña, el almadazo, la baba, todo lo que les impida despertar, para que se me pongan bien buzos, caperuzos, guapetones y guapetonas, y arranquemos su programa favorito, Exa Kids. Repórtate ya al 238-320-2420, 238-320-2420, que es el WhatsApp naranja. Ahí me puedes mandar tu mensaje, tu audio, tu texto, para que obviamente tú y yo estemos en comunicación en esta mañana. Síguenos en redes sociales, estamos como Exa Tehuacán en Facebook e Instagram, para que tengas todo el contenido exclusivo que tiene para ti la frecuencia exacta. Vámonos a más música y en todas partes. 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

0: mañana con 17 minutos. Escuchamos Pozole Pozolito a través de la frecuencia exacta y también escuchamos del libro de la selva Busca lo más vital. Y bueno, les quiero platicar que hoy es 28 de septiembre y hoy es el 271º día del año en el calendario gregoriano y restan tan solo obviamente 94 días para finalizar el año. Y te recuerdo que ese dato curioso yo te doy porque tu amigo Paco Beto, yo soy. Tengo saludos, buenos días, achisachi los mariachis, Paco Beto, muy buena mañana. Quiero que felicites a mi hijo Ian Santiago Betanzos Marcos, ya que hoy está cumpliendo 9 años de parte de sus papás y su hermano Cristian Aarón. Quiero que sepa que lo amamos mucho y que hoy que pase un día muy especial y feliz y contento en compañía de todos los que le amamos. Él estudia en la Manuel Ávila Camacho y que disfrute su día en compañía de sus amigos y compañeros del Salón Cuarto C, turno matutino, con la canción de Pozole Pozolito. Saludos para Ian Santiago Betanzo Marcos. Felicidades, feliz, feliz cumpleaños. De este lado, terminación 89. Paco Beto, saludos para los niños Mateo Gael y Ángel David Ramírez Valderas con un yeah. Con la canción de Sabes de Cómplices al Rescate. Te escuchamos en Miahuatlán. Ya la traigo en programación. Buenos días. De este lado, terminación 90. Paco Beto, muy buenos días. Un yeah. Y un besote tronador para mi hija Sarita, que te escucha desde temprano. ¡Saludos, Sarita! ¡Buenos días! Nos escuchas desde temprano de parte de tus papis, que te aman con todo el corazón. Es una niña muy valiente e inteligente, con la canción de Panangaricutirimícuaro. Ya te la pongo, mi querida Sarita. ¡Buenos días y buena mañana para ti y para tus papis! De este lado, ¡buenos días, Paco Beto! Terminación 33... Saludos, dedícale un bien chicles bomba a mi preciosa Daniela Tobón de parte de sus papitos. Ahí te va tu Jay, tu besote con la canción del libro de la selva. Ya estuvo por ahí esta canción, Dani Tobón, buena mañana para ti, guapetona. Terminación 48, Paco Beto, saludos para Alexis Matías Clemente Trejo con la canción de Ay, mi gatito, miau, miau. Saludos para mi papá, para mi mamá y para mi hermano y para mí. Por favor, buenos días. Terminación 87, ¿qué me dice por aquí en su audio?
1: Hola, Paco Beto, buenos días. ¿Qué rollo, mi pollo? Un gusto saludarte.
0: Gracias,
1: espero tengas
0: igual
1: un excelente inicio de semana. ¿Me podrás mandar saludos, por favor, para mis sobrinos Angelito y Yamilet, que se están preparando para ir a la escuela? De parte de su tita y de Nayeli, que los amamos mucho, y les puedes mandar besos y yeah con la canción de Dorada o No Crezcas Más. Gracias, Paco Beto, un fuerte abrazo y bendiciones.
0: Saludos, Titi, buenos días. Hola, Paco Beto, saludos para Keila Zurizadaí, que está de flojita. Un tache, Keila, ¿cómo crees? Ponte me gusta Caperuza, por favor. También para Kenia Shalom, que ya está preparándose para irse al cole con la canción de Todo Tiene Tambor. De parte de su Abu, gracias. Saludos, buenos días. Terminación 07. Excelente y bendecido inicio de semana, Paco Beto. Oyes, por favor, le mandas un saludo para mi hijo Santiago, que está listo para irse a la secu, que lo amo, y un besote tronador. Saludos, Santiago, con la canción de Tarzán. En un momento les pongo su rola. Terminación 36. Saludos para mi hijo Luis Fernando Vaquero Méndez, de parte de sus papás, que lo quieren mucho y que te escuchen en el fraccionamiento Rancho Grande. Ya está preparándose para irse al cole con un yeah. Terminación 36, muy buenos días, Paco Beto, saludos al joven José Alberto Rivera Osorio, que hoy está cumpliendo años, especialmente de su tía y sus primas, con la canción de El cielo ya no crezcas más, buen día. De este lado, saludos para José Alberto Rivera Osorio, felicidades. Terminación 90, Paco Beto, saludos para Tamara, que ya se va a la secundaria, Mártires de Cananea, de parte de sus papis que la aman mucho, desde Coayucatepec, con la canción de Chocolate con Almendras, saludos. Terminación 28. Hola, Paco Beto, buen inicio de semana. Saludos para las hermanas Keka, Vane y Alo, con dos besotes tronadores. Uno, dos y un yeah, ya que el día de hoy dirige la ceremonia en el cole. Mucho éxito, guapetonas. Excelente inicio de semana. Me voy a más música y en todas partes, ponte Exa.
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0: septiembre y hoy tenemos varias conmemoraciones, celebraciones y demás. Para empezar, ¿cuántas ya le pusieron la vacuna de la rabia en tus mascotas? ¿Por qué lo digo? Porque hoy es el Día Mundial contra la Rabia. Así es, cada 28 de septiembre se conmemora el Día Mundial de la Rabia y se eligió ese día en particular debido a que fue en el 28 de septiembre del año de 1895 cuando falleció Louis Pasteur, científico y médico responsable de la creación de la vacuna antirrábica, una de las principales vacunas que ayudan a prevenir el contagio y propagación de tan horrible enfermedad. Déjenme platicarles que dentro de los puntos característicos o datos curiosos, actualmente se estima que en el 99% de los casos de rabia humana, el principal responsable de la enfermedad ha sido un perro contagiado que la ha transmitido. Por esta razón, tanto la OMS como la Organización Mundial de la Salud y Sanidad Animal, la OIE, la Organización de las Naciones Unidas para la Alimentación y la Agricultura, la FAO, y la Alianza Mundial para el Control de la Rabia, la GARC, se han propuesto como objetivo enmarcar en la Agenda 2030, erradicar completamente esta enfermedad en perritos y prevenir el contagio y muertes en persona. Así que hoy, 29 de septiembre, es el Día Mundial de la Rabia. Hoy, 28 de septiembre. Además, también hoy es el Día Internacional del Derecho del Acceso Universal a la Información. Una fecha cuyo propósito es procurar el acceso a la información digital, principalmente como vehículo para garantizar otros derechos y poner en evidencia algunas violaciones que ocurren en el mundo. Y también hoy 28 de septiembre, hoy es el Día Mundial de las Noticias. Con la finalidad de destacar la importancia del periodismo en la emisión y el acceso a las noticias e informaciones creíbles y confiables, así como su impacto social. Gracias a las noticias, las personas se mantienen actualizadas sobre diversos típicos o tópicos y hechos noticiosos acontecidos alrededor del mundo mundial, como la política, finanzas, climas, sociales, deportes y muchos otros temas de interés colectivo. Así que recapitulando, pequecuates, hoy 28 de septiembre, Día Mundial de las Noticias, Día Mundial también del Derecho del Acceso Universal a la Información y el Día Mundial contra la Rabia. Tengo saludos, buenos días, terminación 43, Paco Beto, ¿qué rollo con el pollo? ¿Me puedes mandar un para Sofía, quien cumple años el viernes, y un besote tronador? Saludos, Sofía, buenos días, terminación 55. Saludos a Topijas, que de parte de su abu, porque el día de hoy es su cumpleaños. Saludos, Topijas, buen día. Terminación 59. Hola, Paco Beto, feliz inicio de semana. ¿Me puedes mandar dos yeas? Uno, dos, y un besote tronador para Mateo y Santiago, que te escuchan desde San Gabriel, Chilá, con la canción de Topollillo, Quiero Ser Como Mi Papá. Saludos a todos ustedes, pequecuates, que no se les haga tarde. Y en todas partes, ponte Exa.
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1: Mañana con 53 minutos. Felicidades a todos los cumpleañeros, a todos los que están celebrando algo especial. Muchas, pero muchas felicidades. Y ahí les va su Jen esta mañana. Buenos días y feliz cumpleaños para Jorge Luna. De este lado para Salvador Rivera, saludos para él, para Julio César Centeno también, para Miguel Ángel Peregrina Gamboa, feliz cumpleaños para Jesús Rafael Baena Díaz, para Segura Porfirio también, buena mañana para Dan García, para Jessica Angélica Méndez Beristain, feliz cumpleaños para Fernanda Arellano, feliz cumpleaños dice por acá para Diana Cortés, para Vero García, para Carmen Linares Rosas, feliz cumpleaños. Para Alberto Paredes, también felicidades. Feliz cumpleaños para todos ustedes. Felicidades. Y ahí les va su Jen esta mañana. De este lado, feliz cumpleaños. Gracias, Paco Beto, por reportarte también.
2: Hola, Paco Beto, soy José.
3: Y yo, Valeria, buenos días.
2: ¿Nos puedes complacer con la canción de Limón y Sal?
3: Por favor.
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1: Saludos, buenos días. Terminación 96, Paco Beto, un yeah. Para Isaías y Alan, que ya se están listando para ir al cole con la canción de la fiesta de los animales. Escuchamos en Ajalpan. Buen día. Terminación 08. Buena mañana.
4: Hola, Paco Beto. Buenos días. Le mando un besote tronador para mi hermanito Eden, que apenas despertó ahí con la chancla de mi mamá. Gracias. Monte Echa.
1: Saludos. Buenos días. De este lado, dice por acá... buenos días, Paco Beto, terminación 79. Un yeah para mi sobrina Aitana Guadalupe de parte de su tío Poncho con la canción de Capibara. Buenos días, Aitana Guadalupe. De este lado, terminación 53. Buenos días, ¿qué me dice por acá este audio?
5: Hola, Paco Beto. ¿Le puedes mandar las mañanitas a mi papá? Por favor, Damián Romero. Es que mañana cumple años, por favor. Gracias, Paco Beto. Bye.
1: Bye. Saludos a Damián Romero. Felicidades. De este lado, terminación 31. Paco Beto, un saludito para mi hijo Daniel Valentín Mendoza Cruz, que ya está lista para irse al cole. Saludos, buenos días. De este lado, terminación 60.
6: Buenos días, Paco Beto. Soy Isabel.
1: Hola.
6: ¿Me puedes mandar saludos para José Miguel y para mi mamá con la canción de La Chica Yeye?
1: Terminación 66, buenos días.
7: Con el pollo Paco Beto, ¿me puedes poner la canción de Mi Gatito Mío, por favor?
1: ¡Ya pasó!
7: Y saludos a mi papá y a mi mamá. Y un día mi hermanito. En todas partes, ponte Exa.
1: ¡Saludos! Me voy a más música y en todas partes, ponte Exa.
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0: 7:11. Buenos días, Tehuacán. Buenos días a toda la región. Bienvenidos, bienvenidas a la segunda hora de su programa favorito, Exa Kids. Arranqué con buena música. En esta segunda fue Dana Paola con la chica Yeye. Escuchamos la fiesta de animales también. Y por supuesto a Laurina Acosta con 6-7 a través del 102.9. Recuerda que te puedes poner en contacto conmigo al 238-320-2420. 238-320-2420. Y bienvenidos a la segunda hora de Exaquí. Tengo saludos. Buenos días, Paco Beto. Saludos para mi hijo Axel, que anda de gruñón con la canción de Todo Tiene Tambor. Ya pasó la canción de Todo Tiene Tambor. ¿Qué tal nos fue en el evento de ayer? No, hombre, nos fue súper increíble, súper espapirifáctico. Gracias a toda la bandita que llegó el día de ayer. Estuvo abarrotadísimo de autos. Hubo mucha música, hubo regalos en cada uno de los stands de los patrocinadores. Algunos se llevaron la playera oficial del Exa Garage, la gorra, se llevaron también por ahí el tarro. Y bueno, sin duda alguna, ¿quieres saber cómo luce Paco Beto en uno de los autos Pequecuata y Pequecuata? Así que vete en este momento directamente y sin escalas a la página de Exa Tehuacán para que le des like, para que le des una reacción a esta fotografía. Y por favor, déjeme un comentario, ¿qué tal se ve Paco Beto en este automóvil? Que está súper increíble. ¿Quieres saber de qué automóvil se trata? ¿Quieres saber cómo es la fotografía? Vete directamente a Exa Tehuacán en este momento para que cheques qué rollo con el pollo. Terminación 30, Paco Beto, un yeah. Y otro yeah, dice por acá, para Ian Yair y para Alison Itzel, que están en su experiencia al cole con la canción de Te Soñé de Carlos Rivera. Buenos días, saludos. Terminación 15. Una felicitación para Jania Guadalupe Matías, que el día sábado cumplió 6 años de parte de sus papás, que la quieren mucho. Saludos, felicidades. Terminación 6-8. Saludos para Jafet, que ya se va para el cole con la canción del gatito miau miau. Ya pasó la canción de mi gatito miau miau. Terminación 41, Paco Beto. Saludos para mi hijo Jafet Jesús Antonio Cortés Vázquez, con un besote tronador de parte de sus papitos que le aman y que ya está apurándose para irse al cole con la canción de En mi corazón vivirás. Claro que sí, en un momento le doy paso a su canción. De este lado, terminación 85, Paco Beto, un yeah, con un besote tronador para mi pequeña Leslie Violet, que siempre te escucha en Agua Blanca 2 y está listándose para irse al cole, que le ama mucho su mami, con la canción del Diablito Loco. Buenos días. Terminación 96, buena mañana.
1: Hola, Paco Beto.
0: Hola.
1: Ayer en los coches te vi, ven a saludar.
0: ¿Por qué?
1: Te mando un saludo para que me ponga la casa de la viejita chiquitita. Botesa.
0: ¡Saludos, guapetona! ¿Por qué te dio pena? Me hubieras ido a saludar y con gusto yo te saludaba y nos tomábamos una foto y te decía yo, chicles bomba, qué rollo con el pollo. Pero bueno, recuerden que cada vez que me vean ustedes, porque cuando ustedes salúdenme, que yo lo voy a hacer de la mejor manera. Así que bueno, me voy a más música. No se despeguen del 102.9 y vayan en este momento todos mis pequecuates, papás y mamás, vayan a Exa Tehuacán, en lo que las están peinando pequecuatas, en los que les están preparando la bebida y demás, mamá y papá pequecuates, vayan a la página de Exa Tehuacán y por supuesto disfruten de la fotografía del día de Paco Beto. Vean qué tal se ve Paco Beto en ese automóvil amarillo y también descubran la fotografía. Reaccionen, comenten y compartan la foto, por favor. Me voy a más música y en todas partes, ponte Exa.
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2: 7 de la mañana con 22 minutos. Escuchamos Abejita Chiquitita de Plim Plim. Y antes, En Mi Corazón Vivirás de Tarzán. Y oigan, hoy en la guía infantil les quiero platicar. Pequicuates, pequicuatas, ¿cuántas veces se han preguntado por qué en la escuela debo de pintar? ¿O por qué en la escuela me enseñan a pintar? ¿O por qué en ocasiones me dicen que debo de pintar ciertas cosas? O todo este tipo de libritos que se dan, o estos libros más bien para pintar, ¿no? O para colorear, mejor dicho. Y es que, bueno, todo tiene un porqué. Recuerden, pequicuates, que todo en la vida tiene un porqué. Y hay beneficios, obviamente, para todos aquellos que les encanta pintar, para todos aquellos que apenas empiezan a por ahí a colorear, algunos pequeños que están en la guardería, que están en el maternal, en el kinder, que apenas van, obviamente, por ahí con toda esta cuestión de saber colorear. Todo tiene un porqué. Por ejemplo, tiene beneficios en el cerebro. Nuestro cerebro interviene activamente en la actividad de pintar, pequecuates. El hemisferio izquierdo de nuestro cerebro, responsable de las tareas lógicas, está presente, así como el hemisferio derecho, responsable de la creatividad y la imaginación. Así que, por tanto, cuando pintamos, estamos trabajando con el cerebro y desarrollamos su capacidad. Además, otro beneficio es que nos da beneficios para nuestra salud mental. Nuestra salud mental, pequecuates y pequecuatas, se ve claramente beneficiada con la pintura. Por una parte, la pintura favorece la concentración y nos ayuda a adquirirla. Cuando pintamos, pequecuates y pequecuatas, debemos estar concentrados en lo que queremos transmitir y no en otras cosas. Además, nos ayuda a distraernos de problemas o situaciones difíciles que podemos estar viviendo. Mientras hacemos algo que está o que se está reflejando, que nos permite ir a nuestro ritmo y realizar composiciones libres. Otro de los beneficios es que nos da este beneficio de placer y diversión. Así es, la pintura es algo que podemos hacer en compañía de otras personas, esto favoreciendo las relaciones de amistad y buenos ratos junto a amigos, conocidos, familia. Es una forma de estar despejados, tranquilos, trabajando con nuestro cerebro y divirtiéndonos al mismo tiempo. En conclusión, pequecuate y pequecuata, en conclusión, pintar y colorear es una actividad con múltiples beneficios, tanto para la creatividad como para la salud mental. Además que, obviamente, podemos disfrutarlo con los demás, por lo que nuestras capacidades comunicativas mejorarán noblemente. Por eso, recuerden, papás y mamás, no todo es celular, pequecuates, sino que también es por ello que podemos explorar, conocer, pintar, colorear, despejar nuestra mente, y es una forma de ocio y disfrute con mucha gran cuestión de conocimiento, originalidad, y que nos las vamos a pasar divertidísimo. Así que ahí estuvieron los beneficios de colorear, pintar a corta edad. ¡Tengo saludos! ¡Buenos días, Paco Beto, Achisachi, los mariachis! Terminación 88. Saludos para mi niña Scarlett Quetzal y Shimello, que la amamos mucho, dice por acá, con la canción de Dai Dai de parte de su mami y su papi. Buen día. Terminación 54. Paco Beto, saludos para mi gran Emiliano, que ya está listo para irse al cole, con un besote tronador y un yeah. Saludos, Emiliano. Terminación 66, Paco Beto. Saludos para mis nietos Julio, Daniel, y a mis sobrinos Rafa, Sofía y Giselle, con la canción de Tierra de Osos. Buenos días. Terminación 17. Buena mañana, Paco Beto. Saludos para las cometas Mariam y Luisa, que ya se van para el cole. Una felicitación para la cometa mayor Estrella, con la canción de Princesas Mágicas. Saludos, Mariam, Luisa y Estrella. Buenos días para las cometas. Terminación 30, Paco Beto. Saludos para Carla Cano con la canción de Dai Dai. Saludos, Carlita. Buenos días. Terminación 92. Saludos para Zoe Osorio Santiaguito con la canción de Amor Chiquito. Buenos días. Me voy a más música y en todas partes, ponte Exa.
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2: Round Kids. 7 de la mañana con 42 minutos. Bienvenidos al Round Kids. 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Oigan, y me voy directamente y sin escalas a las canciones de esta mañana. Dos canciones en competencia, así que escucha a quien tengo en la primera posición.
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0: La primera posición es a cargo de Beli Beto con Vamos a Limpiar, primera posición. Pero ¿contra quién se enfrentan en esta mañana?
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0: Y en la segunda posición está nada más y nada menos que Luli Pampín con Maram Sam Sam. Así que vamos a escuchar a quién tenemos de este lado. Primera posición, Beli Beto, vamos a limpiar. Segunda posición, Maram Sam Sam con Luli Pampín. En todas partes. Hola, ¿por cuál votas? ¿Por la 1 o por la 2? Vientos, el primer voto es para Vamos a Limpiar de Beli Beto. ¿Contra quién se enfrenta esta mañana? Contra Aram Sam Sam de Luli Pampín. En todas partes. Hola, ¿por cuál votas? ¿Por la 1 o por la 2?
1: Por la 2.
0: Vientos, en este momento tenemos un empate. Achis, achis, los mariachis en todas partes. Hola, ¿por cuál votas? ¿Por la 1 o por la 2?
1: Por la 2.
0: Vientos, en este momento la delantera la lleva Luli Pampín con Maram Sam Sam. ¿Esta llamada le dará el gane a Luli Pampín con Maram Sam Sam? ¿O él, en este caso, en el empate?

0: con Beli Beto. En todas partes.
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0: ¿Por cuál votas? ¿Por la 1 o por la 2?
1: Por la 1.
0: Vientos, en este momento tenemos un empate. Achis, achis, los mariachis. Esta llamada le da el gane a una de estas dos canciones. En todas partes. ¿Por cuál votas? ¿Por la 1 o por la 2?
1: Por la 2.
0: Vientos, en esta mañana la rola ganadora es nada más y nada menos que Aram Samsam de Luli Pampín a través del 102.9. Rola ganadora de esta mañana. Antes de irme a la rola ganadora, déjenme platicarles que tengo una súper recomendación. 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Tengo saluditos. Buenos días. ¿Qué me dice este audio? Buena mañana.
2: Hola, Paco Beto. ¿Cómo estás? Por favor, ¿me puedes poner la canción de Ay, mi gatito? Miau, miau. Y si ya pasó la de Six Seven. Y si ya pasó la de los Batons. En todas partes, ponte Exa.
0: Saludos, buenos días. De este lado, terminación 07. Paco, vete un besote tronador a Ashley, que ya está lista para irse al cole. Saludos, Ashley. Terminación 84. Muy buenos días. Saludos para mi princesa Camila Trujillo, que ya está lista para irse al cole. Que tenga un excelente día de parte de sus papás que le aman. Buena mañana. De este lado, terminación 37, ¿qué me dice en su audio?
3: Hola, Paco Beto, buenos días. ¿Me mandas un saludo a mis primos, por favor? ¿Sí? De parte de su prima Inara. Y en todo el Poncho y Arle. Y en todo el lado, ponte Exa.
0: Saludos, buenos días, terminación 55.
4: Buen día, Paco Beto, que nos mandes saludos y un día para Yamilet Cel Alvarado Campos, que vamos rumbo al cole y en todas partes.
3: Ponte Exa.
0: Saludos, Yamilet Cel. Terminación 76. Hola, Paco Beto, saludos, dice para mi pequeña Keila Yamilet, buena mañana. De este lado, terminación 31, Paco Beto, saludos para Santi, que ya se va al cole. Saludos, Paco Beto, buena mañana. Terminación 81, buenos días.
5: Buenos días, Paco Beto, ¿me puedes colocar la canción de Alfa de Fede y Giovanni?
0: Saludos, dice por acá terminación 66, yo votaba por la 2, achisachis los mariachis.
6: 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Voto por las dos.
0: Saludos, buena mañana. La dos fue la ganadora. Saludos para Santi Cepeda de parte de sus abuelitos Maru y Chuy, que le aman mucho, que tengan excelente semana. Saludos con un besote tronador. Terminación 92, muy buenos días, Paco Beto. Saludos para Zoe Osorio Santiaguito, que ya no se enoje. Saludos, ya pasó la de amor chiquito. Buenos días. Me voy a más música y en todas partes, Pontex FM 102.9 FM.
7: ¡Felicidades! ¡Ya ganaste!
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9: ¡Hola, pequeños! Vamos a levantar manos para aprender esta canción. Primero, vamos a hacer una ola de mar grandota para un lado. Y después una más grande para el otro lado. Sube la espumita del mar. ¡Wuli, wuli, wuli, wuli, wuli, wuli, wuli, wuli, wuli, wuli, wuli! Y después de nadar un rato, vamos a tomar el sol de un lado y del otro. Entonces, ya estamos listos para comenzar. Manos arriba.

0: video, dale al like. 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Puedes encontrar mi música también en todas las plataformas digitales. 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
2: De la mañana con 53 minutos. Oigan, el tío Exa subió una fotografía de Paco Beto en uno de los automóviles del gran Exa Garage del día de ayer, que la verdad estuvo increíble. Así que muchísimas gracias a todos los que fueron, que participaron y que estuvieron presentes en este gran evento. El Exa Garage fue todo un éxito. Gracias a todos ustedes, a todos los clubes que nos acompañaron, a todos los patrocinadores y, por supuesto, gracias a toda la música que estuvo por allá también haciéndonos compañía el día de ayer. Y bueno, si tú quieres descubrir en qué coche está Paco Beto en esta fotografía y cómo luce esta maravillosa imagen, vete directamente a Exa Tehuacán, dale like, coméntala, compártela. Así es, reacciona a la fotografía, comenta la fotografía, déjame tu nombre completo, de dónde me escuchas y también comparte la fotografía ahí en las redes sociales de Exa Tehuacán en Facebook. 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Ahí está la información y el dato de esta mañana. Ya me voy, que tengan increíble día, se quedan en buenas manos. Viene Lalo Cedeño con todo su equipo de noticias para que les den a conocer lo más sobresaliente de la ciudad y de la región. Gracias a todos mis pequecuates, a toda la familia entera, a todos los que participaron en el Exa Garage. El Exa Garage, todo un éxito. 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
17: A los 86 años de edad falleció Estela Romero Bringas, empresaria vinculada a la actividad avícola y agropecuaria de Tehuacán, sobrina de la reconocida empresaria Socorro Romero Sánchez. Estela Romero formó parte de una generación de empresarios relacionada con el crecimiento de la industria avícola.
18: Apuñalan y golpean en la cabeza a un hombre afuera de un bar en Zapotitlán, Salinas. La víctima perdió la vida tras ser ingresado al Hospital General de Tehuacán.
17: El organismo operador del Servicio de Agua Potable y Alcantarillado de Tehuacán prevé reducir el gasto anual en el consumo de energía eléctrica ante la Comisión Federal de Electricidad al pasar de 38.9 millones a los alrededor de 32 millones de pesos.
18: Presidentes auxiliares e inspectores alistan una propuesta para presentar ante el Cabildo de Tehuacán, buscando regular el uso de pirotecnia en festejos comunitarios en lugar de mantener una prohibición absoluta.
17: Dice el director de Obras Públicas del Gobierno de Tehuacán que el plan hídrico contempla beneficiar a los habitantes de cuando menos 25 colonias mediante los trabajos de conexión y equipamiento de los pozos.
18: Prevén un incremento de hasta 2 pesos en el precio del kilo de tortilla en el estado debido al desabasto de maíz, con lo que el costo superaría los 18 pesos en establecimientos.
17: Como una manera de que existan garantías en la sanidad del agua potable y prevención de enfermedades, allá en las colonias y juntas auxiliares se mantiene la cloración de líquido, por lo que a decir de Samuel Rodríguez Serrano, director de Salud Municipal, es indispensable que la ciudadanía colabore con estas acciones.
18: Artesanos de la región en desventaja comercial, productores de San Antonio Texcala enfrentan una severa caída en sus ventas ante la competencia desleal de artículos industrializados que replican sus diseños tradicionales.
17: Con el propósito de acercar a las juventudes herramientas para su desarrollo personal y comunitario aquí en Tehuacán, se desarrolló una plática informativa sobre el programa federal Jóvenes Unen al Barrio.
18: Habitantes y activistas de Altepeji exigen la delimitación y protección de un observatorio astronómico prehispánico con más de 1400 años de antigüedad ubicado en el paraje Atamachi.
17: También le vamos a dar a conocer que la Suprema Corte y la Sala Superior del Tribunal Electoral del Poder Judicial señaló inconstitucionales las reformas del Congreso de Puebla que pretenden reducir de 23 a 15 las regidurías del ayuntamiento.
18: Protestan en las inmediaciones del Instituto Tecnológico de Tehuacán al calificar como una simulación la consulta pública dirigida a pueblos indígenas.
17: La Comisión de Bienestar del Congreso de Puebla, que preside la diputada Elvia Graciela Palomares, aprobó el acuerdo para exhortar a la Secretaría de Bienestar del Gobierno Federal a que a través de su delegación en Puebla fortalezcan acciones de prevención, atención, orientación y en apoyo a dirigidas de personas adultas mayores durante su proceso de recobro de sus recursos.
18: Desarticulan célula delictiva en carreteras del estado, detienen a 5 presuntos integrantes de la banda Los Pocholos, señalados por cometer asaltos sistemáticos en el transporte de carga en la zona de Huixcolotla.
17: Los nacimientos registrados en Puebla disminuyeron 4.8% durante el año pasado, cuando fueron 92.000 y se traduce en 4.691 para el 2024. Esto lo dice la estadística de nacimientos registrados.
18: Rezago en la educación inicial en la entidad. Cifras oficiales revelan que uno de cada 4 niños de entre 3 y 5 años en Puebla no asiste a preescolar a pesar de las reducciones registradas en los últimos ciclos escolares.
17: Por supuesto que habrá deportes. Isaac del Toro se quedó pues en segundo del podio mundial. El mexicano terminó en quinto de la prueba de la competencia del Mundial de Ciclismo allá en Montreal. La selección mexicana de fútbol, que ahora encabeza Rafa Márquez, empató 1-1 contra Colombia.
18: Puebla reporta más de 5.800 nacimientos en madres menores de edad en el último año, representando más del 6% del total de partos en el estado.
17: Estos solamente son avances de lo que tendremos hoy. Hoy lunes 28 de septiembre, iniciamos.
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24: En el año 2019, la Academia Latina de la Grabación le otorgó a la cantante mexicana Lupita D'Alessio el prestigioso Latin Grammy a la excelencia musical por su trayectoria.

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1: 8:10 a.m. Muy buenos días. Muy buenos días a este lunes 28 de septiembre 2026. 2, 3 días para que se acabe el noveno mes del 2026.
2: Sí, se nos entremos al décimo.
1: Entramos al décimo, se nos está yendo rápido el año. Y de aquí para el Real, pura fiesta, pura pachanga, puro varo. Viene el aguinaldo, vienen tus vacaciones, viene el Buen Fin. Pero viene el Buen Fin y se acabó tu aguinaldo, Paco. Sí, muy buenos días, Paco, ¿cómo estás? Buenos días a todos. ¿Cómo amanecieron en este lunes, esta semana ya? En la Sierra Negra, en el Valle de Tehuacán, en la Mixteca. Ayer estuve platicando con algunas personas que provienen de San Juan Ixcaquistla. Fíjese que tengo la oportunidad, o tuve la oportunidad de conocer San Juan Ixcaquistla por muchos años. Tepeji de Rodríguez, toda esa zona de la Mixteca. Muy bonita, mucha gente... muy amable, muy calurosa, muy campesina, muy propia de su tierra, de verdad. Todo este corredor que conlleva desde Molcajac hasta Tepeji de Rodríguez. Anduve por algún tiempo por allá, muy pequeño, ¿verdad? Mi madre anduvo por aquellas zonas y por eso es que conozco. Ya hace mucho que no voy, pero... Un saludo también por allá en San Juan Ixcaquistla, nos sintonizan en todo este corredor. Y desde luego a todos, por supuesto que a todos. Paco, buenos días, ¿cómo andamos?
2: Buenos días, Lalo, buenos días al auditorio. Excelente inicio de semana. Y sí, como bien lo dices, estamos ya a unos días de concluir el noveno mes de este año 2026. Y entramos al décimo mes del año ya. Muy en la recta final, ¿no? Ya de este 2026, esperando con ansia el 2027. Y sí, se vienen varios festejos ya, Día de Muertos, bueno, el mole de caderas mole aquí en Tehuacán, caderas, el Día de Muertos, y de ahí nos saltamos ya al Maratón Guadalupe Reyes. Sí. Y el Buen Fin, que es en noviembre, que va a ser más largo.
1: Más largo,
2: sí. Y que a algunos, afortunadamente, les adelantan el aguinaldo para poder gastar en el Buen Fin.
1: Sí. Me quedé pensando, hoy sí hay clases, ¿verdad?
2: Algunas instituciones no tuvieron por un tema administrativo, algo así, pero la gran mayoría sí tuvo clases.
1: Sí, todos a clases, por favor, no hagan con que las vírgenes les hablan, no, hay que ir a clases. Oigas, permítame, por favor, enviarle un abrazo, una felicitación. Hoy está cumpliendo años mi querida hermana Ana. Y le mando un abrazo, un beso, por supuesto, y que Dios la bendiga por siempre. Hoy es su cumpleaños de Ana.
2: Felicidades. Muchas felicidades.
1: Hermanas. Gracias, hermanita, por todo el cariño, por supuesto que sí. Bueno, pues vamos a celebrar. Recuerde participar con nosotros, 238-320-2420 es el número de WhatsApp que tenemos aquí en cabina. Ya envíen a su reporte ciudadano. Y también abrimos las exalíneas 38-214-20, 38-207-77, si usted quiere interactuar con nosotros. Y bueno, yo no he visto, pero Paco sí, porque está muy metido en redes sociales. ¿Puede usted ir a Exa Tehuacán, a la página de Facebook? Ya está nuestra imagen, nuestra foto, y la de todos los compañeros, porque suben contenido. Ayer anduvieron muy movidos con el Exa Garage, muy bien, carros clásicos, ¿no? Algunos carros padrísimos. Sí, es que estoy platicando con Paco que no es tan fácil tener un vehículo de estos en casa, ¿eh?
2: No, y en buenas condiciones menos.
1: Sí, a duras penas el mío lo tengo. Imagínate un clásico.
2: Sí, no, es complicado.
1: 70, 60, 50, esos son carros clásicos. Y bueno, allá vimos a los compañeros que andan muy movidos. Se subieron a los vehículos, por supuesto. ¿Qué pasa? A ver, Paco.
2: Mande.
1: ¿Ya está la foto?
2: Sí, sí, ya está. Ya nos pueden pasar a dar like.
1: Un like, por
2: favor.
1: Está
2: ahí ya desde hace algunos minutos. También si la quiere compartir, sí, es válido, puede compartirla.
1: Se lo vamos a agradecer, desde luego. Y yo también quiero agradecer a todos los que nos han hecho favor de seguirnos, de compartir, de regalarnos un like, de comentar, porque también hay comentarios en las fotos que en mis redes sociales, en lo personal, subo algunos videos. Este video que subimos... de los portales, la verdad es que pues es queremos hacer contenido y mostrar nuestra ciudad, porque así se llama este programa, Imágenes de Nuestra Ciudad. y como tal debemos darle ese realce a Tehuacán. Es nuestra ciudad, es una ciudad maravillosa y la verdad es que, pues yo no sé ustedes, pues sí, yo sí la quiero mucho y hacemos lo posible porque cada día esté mucho mejor, desde luego. ¿Qué celebramos hoy, Paco Castro?
2: Hoy es el Día Internacional de la Lucha contra la Rabia, esta enfermedad que lamentablemente tiene un 100% de mortalidad. Es prevenible, pero en caso de ser contagiado y no recibir atención médica inmediata, es 100% mortal. De acuerdo a los datos que tenemos, el Día Mundial contra la Rabia fue establecido en 2007 por la Alianza Global para el Control de la Rabia y la Organización Mundial de la Salud. La fecha rinde homenaje a Louis Pasteur, quien falleció el 28 de septiembre de 1895 tras desarrollar la primera vacuna antirrábica funcional. El impacto global y la tasa de mortalidad, casi el 100% de letalidad. La rabia es una enfermedad viral del sistema nervioso central. Una vez que aparecen los síntomas, la tasa de mortalidad es prácticamente del 100%. Se estima entre 59 mil y 70 mil muertes humanas al año en todo el mundo a causa de la rabia. Cerca del 40% de las víctimas mortales son niños menores de 15 años. El perro, como principal vector, el 99% de las transmisiones de rabia a humanos ocurren por la mordedura o arañazo de perros infectados. La rabia es 100% prevenible mediante vacunación. Se requiere vacunar al 70% de la población canina de una comunidad para interrumpir por completo el ciclo de transmisión entre perros y hacia las personas. Afortunadamente, para nosotros que vivimos en México, más del 95% de las muertes humanas se registran en las regiones de África y Asia, principalmente en comunidades que tienen poco acceso a la salud. En 2019, México se convirtió en el primer país del mundo en recibir la validación de la OMS por haber eliminado la rabia humana transmitida por perros como problema de salud pública. En el estado de Puebla también se mantiene una buena práctica en cuanto a esto. La Secretaría de Salud de Puebla coordina anualmente la Jornada Nacional de Vacunación Antirrábica Canina y Felina, aplicando en promedio entre 800 mil y más de 1.200.000 dosis gratuitas por año. En Tehuacán pasa lo mismo, se distribuyen de manera periódica más de 150 mil a 200 mil dosis de vacuna antirrábica en los municipios del Valle y la Sierra Negra. Todo esto ha permitido que se mantenga libre de rabia tanto en perros como en gatos y también en humanos.
1: Sí, hemos procurado, si usted tiene su mascota hay que llevarlo a vacunar, es muy sencillo, ¿verdad? Porque no sabemos el instinto animal. El instinto animal y sobre todo en los perritos, ¿verdad? Aunque lo veamos noble, ¿verdad? Lo vemos indefenso, repito, el instinto puede provocar una mordedura y si no lo tenemos vacunado, pues nos metemos en problemas y el problema más grave es que pues pueda tener rabia, ¿no? Es muy difícil hoy en día, ya se puede prevenir, ya escuchamos estos datos, pero sí, en un dado caso de que tenemos que tener vacunado, ¿a qué porcentaje, Paco? ¿70%?
2: 70% por lo menos de la comunidad canina y felina para que se pueda interrumpir el contagio.
1: El contagio.
2: Que haya menor riesgo.
1: Sí, claro. Tómelo en cuenta, por favor, a propósito de este día tan significativo, porque pues hemos prácticamente abatido esto, ¿no? Yo creo que sí.
2: Sí.
1: Y a pesar de la proliferación que hay de perros, ¿eh? Porque hay una cantidad de perros en la calle, perros, pues como se dice, ¿no? En situación de calle, abandonados, en fin, muchas cosas. Y bueno, pues eso hay que tener mucha responsabilidad también al tener una mascota. Todavía hay quienes tienen en casa amarrados los perros, dos o tres, en condiciones deplorables, sin comer, bajo el sol, la lluvia, el aire, en fin, y ya no. Sí. Acuérdese que eso ya es un delito, el maltrato animal. Eso es maltrato animal, ¿eh?
2: Sí, puede tener serios problemas, claro, con la justicia. Y bueno, agregando unos datos en cuanto a la rabia, no fue hace mucho que en México hubo casos de rabia. Entre la década de 1960 y 1980 hubo un promedio de entre 400 a 500 muertes en México por rabia. En 1990 se contabilizaron alrededor de 60 muertes al año en el país. Afortunadamente, después del 2006 ya se calificó como erradicada la rabia.
1: Exacto. 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Pausa y volvemos.
0: 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A la edad de 18 años, Juan Gabriel ya había logrado componer un catálogo de 300.

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13: 8 de la mañana con 25 minutos, 8 con 25, que no se le haga tarde. Oiga, fíjese que el fin de semana falleció una de las empresarias muy, muy importantes aquí en Tehuacán. A los 86 años de edad, falleció Estela Romero Bringas, esta empresaria vinculada a la actividad avícola y agropecuaria de Tehuacán, sobrina de la reconocida empresaria Socorro Romero Sánchez. El fallecimiento fue confirmado el sábado pasado, luego de que en los últimos días Romero Bringas se enfrentara a complicaciones en su estado de salud. Estela Romero formó parte de la generación de empresarios relacionados justamente con la avícola y agropecuaria en todo el Valle de Tehuacán, una actividad que durante décadas tuvo un papel importante en la economía de la región y lo sigue teniendo, claro. Además de su trayectoria empresarial, su nombre estuvo ligado a la sucesión del patrimonio de Socorro Romero Sánchez, quien falleció en diciembre del 2009. Romero Bringas fue señalada como heredera universal de sus bienes, situación que posteriormente derivó de un prolongado conflicto familiar y judicial que inclusive está en esto, en un proceso judicial en torno a la herencia, cuyo valor ha sido estimado en cuando menos 600 millones de dólares. En abril de este año, Romero Bringas volvió prácticamente a la escena pública, luego de ser detenida y posteriormente vinculada a un proceso por el presunto delito de fraude genérico relacionada con la sucesión de bienes de Socorro Romero Sánchez, y el procedimiento permanecía abierto. Y de acuerdo con el principio de presunción de inocencia, pues fue puesta en libertad. Lamentablemente, el sábado pasado se confirmó su fallecimiento, una misa de cuerpo presente, y en fin, el entorno familiar pues le rindió el último adiós a Estela Romero Bringas, empresaria avícola de Tehuacán.
8: descanse en paz. Continuando con más información, lamentable lo que sucedió en la zona de Zapotitlán Salinas, en donde después de una riña, lamentablemente un hombre perdió la vida. Esta persona de 27 años, identificada como Martín N., perdió la vida luego de ser atacado con un arma blanca y recibir un golpe en la cabeza durante la noche del sábado, esto en el municipio de Zapotitlán Salinas. De acuerdo con los primeros reportes, el hombre fue localizado tirado en el exterior de un bar ubicado presuntamente en el centro de la población, donde presentaba una lesión en uno de los brazos, aparentemente provocada con un objeto punzocortante, además de un golpe en la cabeza. Fue su madre quien solicitó el apoyo de los cuerpos de emergencia, por lo que minutos después arribaron paramédicos de Zapotitlán para brindarle atención prehospitalaria y posteriormente trasladarlo al Hospital General de Tehuacán. Sin embargo, al llegar al nosocomio y ser valorado por el personal médico en turno, se confirmó que Martín N. ya no contaba con signos vitales, por lo que se dio aviso a las autoridades correspondientes. Al hospital también acudieron elementos de la policía para tomar conocimiento del caso. Más tarde, personal de la Fiscalía General del Estado y del Servicio Médico Forense realizó las diligencias correspondientes y efectuó el levantamiento del cuerpo, el cual fue trasladado al anfiteatro correspondiente para practicarle la necropsia de ley. Hasta el momento se desconoce el móvil del ataque y no se ha confirmado sobre personas detenidas. Las autoridades mantienen las investigaciones para esclarecer lo ocurrido. Muy lamentable esto que sucedió en Zapotitlán Salinas con la muerte de este joven de 27 años. Será la fiscalía la encargada, pues, de realizar las diligencias correspondientes. Seguramente, al haber sido encontrado afuera de un bar, supuestamente tiene que haber cámaras de seguridad, ya sea del bar o de los alrededores, y seguramente estarán solicitando los videos las autoridades para saber quién o quiénes fueron quienes lesionaron a este joven de 27 años, identificado como Martín N., que lamentablemente después de esta golpiza y después de ser lesionado con un arma punzocortante, perdió la vida en el Hospital General de Tehuacán.
13: Las 8 de la mañana con 29 minutos. Miren, en unos minutos más van a realizar la jornada de limpieza allá en el dren de Valsiquillo. Sí, esta es, creo que es la segunda, a ver aquí lo tengo. Es la quinta, perdón. La quinta jornada de limpieza en el dren de Valsiquillo, que está agendada hoy, por ahí de las 9:30, 9:15 de la mañana, allá en el puente de la 19 Poniente. Ahí va a estar el arranque de la quinta jornada. Hay que recordar que ellos vienen limpiando el dren de Valsequillo, ¿verdad? Vienen haciéndole limpieza. Que por cierto, ya noté que están avanzando en el puente, en un nuevo puente que va a conducir hacia el hospital municipal. ¿Por qué? Pues porque no se puede cruzar ahí, no hay puente. Entonces, quien viene sobre el libramiento del riego hacia el seminario, pero quiere llegar al hospital municipal, tiene que dar toda la vuelta. Tiene que dar toda la vuelta. Entonces ya están trabajando en este puente. Y yo siempre lo he dicho, ojalá que todos estos puentes de este libramiento sean modernizados, ¿verdad? Que le metan más luz, más modernitos. Parecen puentes de pueblo, perdónenme, pero la verdad es que sí. Por favor, ¿no? Bueno, las 9:30, vamos a la pausa.
12: 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Se dice que muchas de las canciones que interpretó José José fueron grabadas a una sola toma. Esto para capturar la emoción y la potencia real del momento sin alterar la naturalidad de la voz. Casi.

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13: 8:38 a.m. Gracias por continuar con nosotros. Vamos a informarles sobre este tema de la pirotecnia que ha causado revuelo en Tehuacán. El presidente auxiliar de Santa María Coapan, Miguel Ángel Flores Albino, informó que se prepara, junto con otros presidentes auxiliares e inspectores de Tehuacán, una propuesta para presentar ante el Cabildo Municipal con la intención de establecer una regulación para el uso de pirotecnia en las comunidades en lugar de una prohibición general. La iniciativa surge después de la sanción aplicada a la presidencia auxiliar de Coapan por el uso de estos artefactos durante una actividad comunitaria. Flores Albino explicó que la multa fue dirigida a la institución y no a su persona, por lo que ya presentó la contestación correspondiente y actualmente se encuentra a la espera de que continúe el procedimiento administrativo. Sobre el hecho que originó la sanción, reconoció que durante la actividad se realizó la quema de una pieza conocida como cascada, con una duración aproximada de entre 1 y 1 minuto y medio, y manifestó que está dispuesto a asumir la responsabilidad que corresponda. No obstante, consideró necesario diferenciar entre los tipos de pirotecnia y establecer medidas de seguridad de acuerdo con el nivel de riesgo de cada artefacto. Flores Albino señaló que el planteamiento será llevado ante el presidente municipal y los integrantes del cabildo para analizar una posible modificación al reglamento de ecología. Pues bueno, esta situación...
8: ¿Será suficiente?
13: No, y no está reglamentada por ecología.
8: ¿No?
13: No, es un tema federal.
8: Sí.
13: Y el cual prohíbe el uso de pirotecnia de cualquier tipo.
8: Claro.
13: No tiene injerencia el gobierno municipal. No. Ellos únicamente tienen injerencia en verificar que se aplique esta ley, que se aplique esta situación de que no se queme pirotecnia en todo el municipio.
8: Porque la disposición federal está por arriba de cualquier reglamento.
13: Sí.
8: Es más, está por arriba de si hay, en caso de que haya una ley,

0: desconoce, ¿no? Va dirigido hacia modificar el reglamento de ecología, sí, cuando ecología pues no tiene nada que ver.
1: O alguien que nos explique si por ahí va la cosa. Pero bueno, estaremos atentos a ver qué pasa. 8:40 PM, permítanos ir a la pausa, ya volvemos.
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2: 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En 2023, la famosa revista musical Rolling Stone nombró a Vicente Fernández como el mejor cantante mexicano de la historia.
8: ¡Y

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1: Valle de Los Ángeles extiende sus condolencias a las familias de
2: Fernando Rivera García. Se cremó el domingo a las 9 horas. María Guadalupe Duarte Herrera. Se cremó el domingo a las 11 horas. Señor Marco Antonio Castro Salas. Se veló en capilla 5 y se cremó el domingo a las 12 horas. Señora Ana Eleazar Bolaños Colín. Se inhumó el domingo a las 12 horas en Parque Valle de Los Ángeles, Tehuacán. Señor José Refugio Carrasco Pérez. Se veló en capillas Arcángel 11 Sur y se cremó el domingo a las 14 horas. Señora Ana María Muñoz y Covarrubias. Se veló en capilla 8 y se cremó el domingo a las 15 horas. Señora Patricia Gaitán Lozada. Se veló en capilla 9 y se inhumó el domingo a las 15 horas en Parque Valle de Los Ángeles, Puebla. Señora Micaela Ramírez Valle. Se cremó el domingo a las 16 horas y se cremó a las 16 horas de este domingo. Señor José Manuel M. Lines Burclé. Se veló en capilla 12 y se cremó el domingo a las 17.

0: horas. Señor Alberto Díaz Hernández, se vela en Capilla 2 y se crema a las 9 horas en Crematorio Valle de Los Ángeles, Puebla. Señor Víctor Manuel Ortiz Cerezo, se vela en Capilla 10 y se crema a las 12 horas en Crematorio Valle de Los Ángeles, Puebla. Señor Felipe Rosas Merino, se vela en Capilla 11 y se inhuma a las 12 horas en Parque Valle de Los Ángeles, Puebla.
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2: 8:46 a.m, continuamos con información de la región y este tema con los artesanos de Tlaxcala que han denunciado una desventaja ante productos industrializados que replican sus diseños. La producción artesanal de ónix y mármol en San Antonio, Tlaxcala, perteneciente a Zapotitlán Salinas, atraviesa una etapa complicada ante la creciente presencia de artículos fabricados de manera industrial que reproducen diseños desarrollados por productores locales, situación que ha reducido las oportunidades de comercialización para quienes aún mantienen este oficio. Juan Espinosa Pacheco, artesano de esta comunidad, explicó que el trabajo con estas piedras naturales llegó a ser una de las principales actividades económicas de Tlaxcala, al grado de involucrar aproximadamente al 80% de sus habitantes. Sin embargo, con el paso de los años, el número de personas dedicadas a esta labor ha disminuido debido a las dificultades para colocar sus productos y a la competencia que enfrentan en el mercado. Señaló que uno de los principales retos se presenta cuando piezas elaboradas por artesanos de la región son adquiridas por compradores extranjeros y posteriormente algunos de sus diseños son reproducidos mediante maquinaria y procesos industriales. De esta manera, mientras un productor local requiere tiempo y trabajo manual para elaborar cada pieza, las empresas pueden generar grandes cantidades en periodos mucho más cortos. Esta diferencia en la capacidad de producción también impacta en los costos y en la competencia comercial, pues los artesanos no cuentan con las mismas condiciones para fabricar en volumen, además de que gran parte del valor de sus piezas está relacionada con el trabajo manual que implica transformar el ónix y el mármol. Espinosa Pacheco indicó que esta situación se ha reflejado en la demanda de las artesanías y, por consecuencia, en los ingresos de las familias que continúan dependiendo de esta actividad.
0: En otro asunto, el organismo operador del Servicio de Agua Potable y Alcantarillado de Tehuacán prevé reducir su gasto anual por consumo de energía eléctrica ante la Comisión Federal de Electricidad al pasar de 38.9 millones a cuando menos 32 millones de pesos. Julián Castillo Tenorio, director de este organismo, explicó que esta reducción representaría un ahorro cercano a los 6.9 millones de pesos al año, claro, derivado de las medidas implementadas para hacer más eficiente el consumo de energía en las instalaciones que forman parte de este sistema de abastecimiento y distribución de agua. El ahorro podría incrementarse si se concretara una renovación en la infraestructura de las fuentes de rebombeo mediante la incorporación de energías alternativas debido al impacto que tiene el consumo eléctrico y en los costos de operación del organismo. Castillo Tenorio destacó que aún con la infraestructura actual, el OSAPAT ha logrado disminuir el gasto destinado al pago de electricidad, por lo que se mantiene ya y con el propósito de continuar optimizando recursos utilizados para garantizar el suministro de operación de este organismo y también, claro, distribuir el agua potable a todo el municipio. También agregó que la incorporación de alternativas energéticas en todas las fuentes de rebombeo permitiría reducir aún los costos de operación. Sin embargo, se concretaría, obviamente, con otras modificaciones y adecuaciones a la infraestructura que ya existe. ¿Qué tendrían que hacer? Poner paneles solares. Sí, eso es lo que reduciría mucho el gasto ante la Comisión Federal de Electricidad.
2: Que me parece que algunos pozos ya cuentan con este
0: sí,
2: sistema.
0: Pero, sí,
2: pero no todo.
0: No es suficiente. Y además, métanle a todo, ¿no? A todo, por supuesto, porque hoy en día, pues esto permitiría, desde luego, ayudar, ¿no? Entonces, tómelo mucho en cuenta. Yo creo que ya es tiempo de que vayamos ahorrando de esa manera, ¿no? Entonces, vamos a estar atentos. 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Pausa y volvemos.
3: 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Las curiosidades de tus artistas favoritos. El primer traje de charro que utilizó Pedro Fernández en la portada de su icónico álbum debut, La de la Mochila Azul, fue un regalo directo de su padrino artista.

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3: Chuchi, muy buenos días. Adelante, te escuchamos.
4: ¿Qué tal, Lalo, Paco, compañeros, estimado auditorio? Pues estoy tranquilo, man, con la satisfacción de las tareas cumplidas de la semana pasada. Ahora vamos a enfrentar las nuevas, ¿no? Y a darle con gusto. Pues, habiendo visto un partido entre México y Colombia en el debut de Rafa Márquez, al frente de la selección mexicana, un 1-1 que, bueno, pues, para cerrar con broche de oro, el chamaco Gilberto Mora es un extraordinario. ¿Cómo se da el tiempo? O sea, qué tranquilidad, quiebra, se detiene, da la pausa, camina dos pasos y anota, ¿no? Impresionante lo que hace este jovencito y la frialdad con la que... la seguridad y la solvencia con la que corre en la cancha, ¿no? Realmente. Así que buen empate de México contra Colombia en el debut de Rafa Márquez. Interesante, ¿no? Que Henry Martín revive con el América, hace tres goles para la remontada del América ante Necaxa, ganar 4-3. El América ya es segundo con un partido menos. Empatado en el liderato con Toluca, que empató con Cruz Azul, y bueno, Puebla, una reacción tardía porque Tigres le anota a los 15 minutos del segundo tiempo y no le alcanza el Puebla a reaccionar. Está bien que como visitante vayas y busques un resultado, pero si tienes la capacidad, como lo hizo el Puebla, para estar atacando al final del partido y poner en peligro la meta de Tigres, que además están en una posición que favorecía al Puebla para poder ganar el partido, bueno, pues no lo hicieron. Se traen una derrota al Puebla de la Franca, el Puebla de la Franja. Bueno, y histórico para el fútbol de Tehuacán, porque las chicas de Tehuacán FC de la tercera división profesional logran su victoria 4-0 contra el FC Los Ángeles allá en la ciudad de Puebla el día viernes. Y con eso, pues logran esta primera histórica victoria de un equipo femenil en tercera división profesional. Ya habían debutado, pues, lo hicieron perdiendo. Después lograron su primer punto, también todo es historia para estas chicas que finalmente están abriendo camino también para otras chicas que aspiren llegar al fútbol profesional. Y el equipo de Tehuacán FC Varonil ganó 1-0 aquí como local contra Cafetero Soccer, un partido en el que, bueno, pues cerraron filas después de ese primer gol que anotaron al primer minuto y salieron buscando salir al contragolpe. no se les dio el segundo gol, pero tampoco recibieron, así que lograron la victoria para colocarse ahorita 11º en la tabla. Delta sí ganó 2-0 y es tercero en la general, así que está empatado con PDLA y Real Morelos, prácticamente está dentro del liderato el Delta, así que los tres equipos de Tehuacán en el fútbol de tercera división lograron victorias este fin de semana. Izal del Toro fue quinto. Antes en el rally, en el vigésimo noveno rally Cañadas, allá que se corrió por el Patlán, por el Súper de Matamoros, con mucho calor. Bueno, pues las tripulaciones de cronometraje de los motores de Tehuacán coparon el podio absoluto, además de la categoría, y como primer lugar absoluto, Enrique y Sergio Jiménez, y primeros de la RE3T, la categoría. Pierre Gosset y Martín Muñoz se colocaron segundos absolutos y segundos de la categoría RE3T, y Eduardo Espinosa y Vania Mandujano, primeros de la RE4, tercero general. Estos dos últimas tripulaciones son de Puebla, pero pertenecen a CEMAC, y un primer lugar en la categoría R5, sí, para los tehuacanenses Gerardo Navarro y Francisco Cortés. Y gana Russell el Gran Premio Azerbaiyán, mantiene sólida su segunda posición en el campeonato de la Fórmula 1. Verstappen fue segundo, Hadjar tercero, Pérez 15º, termina la competencia nuevamente, así que bueno, pues así las cosas en la Fórmula 1, donde Kimi Antonelli, jovencito, sigue siendo un líder indiscutible.
3: Muy bien, Chuchín.
4: Muchas gracias, Chuchín. Gracias a ustedes, buen día.
3: 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Pausa y volvemos.
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3: Las 9 de la mañana con 5 minutos. Oiga, como una manera de que existan garantías en la sanidad del agua potable y prevención en enfermedades en colonias y juntas auxiliares, se mantiene la cloración de líquido, por lo que, a decir de Samuel Rodríguez Serrano, director de salud, es indispensable que la ciudadanía colabore con estas acciones. Explicó que a través de la Coordinación de Protección y Control Sanitario han distribuido un promedio de 5.000 litros mensuales
6: con hipoclorito de sodio y calcio para la desinfección del agua, lo que representa más de 60 mil litros al año. Mencionó que las juntas auxiliares como San Pedro, San Nicolás Teticintla y la inspectoría de San Vicente Ferrer son asentamientos que atiende y que directamente los APAD, en lo que va sobre la cloración, tiene prácticamente día con día. Escuchamos.
7: Un total de 5.000 litros de cloro que se reparten como tal. Obviamente esto es a través del gobierno del estado, quien es el que nos reclama como tal a nosotros. Nosotros a través de nuestros verificadores checamos que este cloro, el agua, cuente con las cantidades de cloro exactas, de tal manera que no afecte obviamente la salud humana y obviamente la vida silvestre como tal. Es muy importante trabajar en eso. Entonces hacemos inspecciones constantemente, prácticamente 2 a 3 veces al mes. Y obviamente, ya que nos entrega con el estado, empezamos la repartición, de tal manera que cada junta auxiliar por sus necesidades tiene, pues bueno, sus necesidades son completamente diferentes.
6: Bien, eso fue lo que dijo, sí. El agua de la ciudad, el agua que consumimos, debe estar clorada. Por supuesto que sí, ¿verdad? Aunque no la bebamos, porque hoy en día ya se ha perdido esto de que pues nos empinamos a la llave y consumimos, bebemos agua de la llave. No, ya no.
8: Ya no hay tanta seguridad para hacer eso.
6: No, yo sí tengo mis dudas. Pero, ¿qué hacemos? Nos bañamos, lavamos trastes, cosas que tienen que ver con la actividad diaria, ¿no?
8: Sí, lavarse los dientes. A veces tiene contacto tus ojos con el agua. Exacto. O no sé si a ti no te pasa que te estás bañando y de repente, sí, por accidente le das un traguito al agua.
6: Entonces, por esas razones debe estar clorada.
8: Así es. Pues bueno, continuando con más información, hay una posibilidad de que pudiera subir el kilo de tortilla en el estado de Puebla desde el 21 de septiembre y hasta finales de octubre. Las más de 7.000 tortillerías que operan en Puebla comenzarán a incrementar entre 1 y 2 pesos el precio de kilogramo de tortilla. Esto se debe a la escasez de maíz blanco que enfrenta el sector y a su encarecimiento del 29.7%. Esto lo informó Ismael Ávila Briteño, presidente regional de la Cámara de la Industria de la Masa y la Tortilla de Puebla, Tlaxcala y Veracruz. El representante del sector indicó que actualmente el precio promedio de la tortilla en la entidad poblana ronda entre los 18 pesos por kilogramo, por lo que con los ajustes podría alcanzar entre 19 y 20 pesos. Incluso señaló que en municipios como Amozoc y Puebla ya se han registrado incrementos de esta magnitud. Ávila Briteño explicó que uno de los principales motivos del ajuste es la limitada disponibilidad de maíz blanco entre proveedores privados debido a que las reservas de la cosecha realizada entre abril y mayo prácticamente se agotaron. Añadió que parte del grano que todavía permanece almacenado lleva varios meses en bodegas y presenta problemas de plagas, lo que reduce las opciones de compra para las tortillerías. A esta situación se suma, dijo, que no todos los establecimientos se encuentran adheridos al Acuerdo Nacional Maíz Tortilla, mediante el cual el gobierno federal ofrece grano a precios preferenciales. Además, aseguró que algunos industriales que han adquirido este maíz consideran que su calidad y rendimiento no cumple con las características que requieren para la elaboración de la tortilla. El representante empresarial explicó que, ante la falta de alternativas, el precio del maíz blanco adquirido con proveedores privados pasó en aproximadamente un mes de 7.400 a 9.600 pesos por tonelada, lo que representa un incremento del 29.7% y una diferencia de 2.200 pesos. Es por esto que están previendo que se incremente el kilo de la tortilla en todo el estado de Puebla.
6: No me digas. Bueno, aquí tenemos las mejores tortillas del mundo.
8: Las de Santa María
6: Cuapan. Las de Cuapan, claro, las de las mujeres de Cuapan, ¿no? Entonces, vamos con Charlie ya de una vez. Sí, a ver, Charlie. Adelante, Charlie, ¿cómo estás? Te escuchamos, por favor. Excelente lunes.
9: ¿Qué tal, Lalo, Paco? Muy buenos días. Buenos días a todo el auditorio que en estos momentos hace el favor de escucharnos, deseándoles un excelente inicio de semana. Fíjese que en estos momentos yo me encuentro ubicado aquí sobre Valsequillo, a la altura del puente de las 19 Ponientes, límites de la colonia Puebla, Libertad, Tehuacán, lugar donde, pues bueno, se llevará a cabo la quinta jornada de limpieza en el dren de Valsequillo, que muy bien le caería precisamente que hagan estos trabajos, porque, pues bueno, también informar que estos lugares, cuando se encuentran, pues, en estas condiciones, con hierba alta, pues bueno, es, pues, un foco de infección. Se juntan los mosquitos, se juntan las moscas, aunado a esto, pues luego tiran basura, y es por eso que las autoridades locales, pues lo que van a hacer en estos momentos es realizar esta jornada de limpieza aquí en el dren de Valsequillo, que empezará precisamente desde la calle 19 Poniente, con sentido hacia el Tecnológico. Ya en una anterior jornada, pues bueno, empezaron desde lo que es el puente del riego hacia esta zona, y el día de hoy lo harán justamente en el lugar. Se espera que la autoridad, en este caso el presidente municipal, llegue alrededor de las 9:15, 9:20 de la mañana, con la intención de poder inaugurar. Sin embargo, en estos momentos ya hay personal trabajando. También la recomendación a todos los automovilistas, porque evidentemente es una vialidad importante, conecta todas estas colonias, pues van a hacerlo con precaución. Se encuentra el personal el lado izquierdo, sobre lo que es Valsequillo, es justamente ahí donde está el personal trabajando, y de momento, pues, esta es la información que tenemos, Lalo.
6: Oye, Charlie, aprovechando rápidamente, ahí van a colocar un semáforo, ¿verdad? En ese puente.
9: Ya está la colocación de los semáforos, solamente falta que evidentemente ya los, ya empiecen a funcionar, sí. Pero como tal, ya están colocados acá.
6: Sí, porque ahí ha habido constantes accidentes, ¿no?
9: Sí, constantes accidentes, esto porque, pues bueno, no respetan el momento de que alguien quiere pasar hacia el poniente, al oriente, pero sobre todo la preferencia lo tiene lo que es Libramiento y Valsequillo.
6: Claro. Bien, Charlie, muchas gracias. Estamos en contacto. 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Pausa y volvemos.
2: 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Las curiosidades de tus artistas favoritos. El origen del sobrenombre de El Sol, por el que también es conocido Luis Miguel, tiene origen en su madre, Marcela Basteri, ya que era quien lo llamaba así desde pequeño. Más tarde, los ejecutivos de disqueras lo impulsarían con este apodo de manera comercial.

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9: El gobierno del estado, que encabeza Alejandro Armenta Mier, a través de la Coordinación General de Protección Civil y Gestión de Riesgos de Desastres, brinda atención por las afectaciones derivadas de las lluvias registradas durante la noche del 25 y madrugada del 26 de septiembre en municipios de la Sierra Nororiental y en la carretera Interserrana, esto en conjunto con los 3 órdenes de gobierno. El titular general de Protección Civil Estatal, coronel Bernabé López Santos, estuvo en este municipio en donde encabezó los recorridos en los puntos de afectación y coordinó las acciones de atención y evaluación de las coordinaciones del terreno. Como resultado de estas verificaciones, se identificaron 2 colapsos de carpeta asfáltica y 5 derrumbes con arrastre de material sobre la superficie de rodamiento. En el tramo Amixtlán-San Felipe-Tepatlán se registró el colapso de la carpeta asfáltica en una superficie de 50 metros de largo por 50 metros de ancho y 50 metros de profundidad, con interrupción total de tránsito vehicular y peatonal. Estas afectaciones ponen en riesgo de colapso a 8 viviendas, cuyas familias fueron notificadas oportunamente y solicitaron apoyo para su reubicación. El gobierno del estado mantiene un constante monitoreo de los caminos y carreteras.
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9: El gobierno de Tehuacán, que preside Alejandro Barroso Chávez, en coordinación con el Hospital de la Mujer y Neonatología, brinda a las familias un espacio digno para permanecer cerca de sus seres queridos durante un proceso médico. El albergue fue un espacio largamente esperado y hoy representa un respaldo para las familias de Tehuacán, municipios de la región e incluso de otros estados que llegan para acompañar a pacientes del hospital. Durante la última semana se brindaron cerca de 300 atenciones, ofreciendo un lugar seguro y con la calidez necesaria para quienes atraviesan momentos difíciles mientras sus familiares reciben atención. Este servicio también permite reducir las dificultades que representan la distancia y los gastos para quienes deben permanecer varios días lejos de sus comunidades mientras acompañan a sus pacientes. Para garantizar una atención de calidad se mantienen protocolos de seguridad, vigilancia y seguimiento permanente. Con atención cercana, humana y espacios dignos, el gobierno de Tehuacán y el Hospital de la Mujer y Neonatología fortalecen un servicio que brinda respaldo a las familias cuando más lo necesitan.
10: Las 9:18, fíjese que la Comisión de Bienestar del Congreso del Estado le interesa a usted, sobre todo a quienes cobran su pensión de bienestar. La Comisión del Congreso del Estado, que preside la diputada Elvia Graciela Palomares, aprobó el acuerdo para exhortar a la Secretaría de Bienestar del Gobierno Federal que a través de su delegación en Puebla fortalezca acciones de prevención, de atención, orientación y apoyo dirigidas a personas adultas mayores durante el proceso de recepción y cobro de los recursos. ¿Sí? ¿Por qué? Porque el propósito, pues, es garantizar que dicho cobro se realice en condiciones de seguridad, accesibilidad, dignidad y protección de sus derechos. El acuerdo fue elaborado con la propuesta de la diputada Modesta Delgado para que sus integrantes del órgano colegiado obviamente avalaran este acuerdo y se restablezcan, desde luego, pues todas las medidas para usted, ¿verdad? ¿Por qué? Porque yo he visto, cuando son las fechas de cobro, están paraditos aquí en el sol, ¿verdad? Y luego salen de ahí y les quitan su pensión. Ahí hay malosos que andan en la esquina viendo nada más a ver qué está mal puesto y les quitan su lana.
9: No, sí, se aprovechan porque son vulnerables, sí, completamente.
10: Pero Paco, no hay ni un policía. Entonces, ¿qué? Esta es la idea de la diputada, de fortalecer esto. Hay que tomarlo mucho en cuenta, ¿verdad? Y si usted tiene la posibilidad de llevar un familiar cuando le toca cobrar, hágalo mejor, no vaya solo, ¿eh? No se arriesgue, por favor, no se arriesgue, porque estos malandros no se fijan en nada, no les importa, ellos lo que quieren es el dinero fácil, ¿sí? Entonces tenga mucho cuidado, ¿verdad? Mejor pida ayuda. Las 9:20, vamos a la pausa.
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10: Nutrición 5 estrellas con Edgar Aguirre. Adelante, Edgar, te escuchamos. Muy buenos días.
20: ¿Qué tal? ¿Cómo están? Muy buenos días. Un saludo a todos los radioescuchas, a toda la gente que ya nos está sintonizando. 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
2: Las 9 de la mañana con 27 minutos. Mire, ayer se desarrolló esta presentación del Güey Atlixcayo 2026, allá en Atlixco. Y siempre convocan a danzantes de diversas regiones de Puebla. Participaron mujeres de Zinacatepec, ¿sí? Durante la edición 61 del Güey Atlixcayo, una docena de mujeres originarias de Zinacatepec sufrió quemaduras leves en la planta de los pies debido a que iniciaron la danza del jarabe colechero descalzas, pero las losas del Neototilayan se encontraban muy calientes. Pues cómo no, había temperaturas arriba de los 30 grados. Entre ellas había cuando menos 4 menores de edad. Y claro, varias personas adultas mayores de 70, 80 años, ¿sí? A quienes pues inmediatamente les colocaron telas bajo los pies, ¿verdad? Para que siguieran con la danza. Pero esta se detuvo, hubo una pausa ahí breve para colocarles las sandalias, porque les digo, la temperatura estaba bastante fuerte. Ahí de inmediato se distribuyeron estas sandalias para que la danza no se interrumpiera. Y fue así que arrancaron los aplausos del público. El Güey Atlixcayo es un festival muy bonito. Y le digo, de en donde llegan, pues no solamente de ahí, de este municipio de Atlixco, sino de varios lugares, y ahí se encontraban mujeres de Zinacatepec. Enhorabuena por la presentación, por la experiencia que tuvieron a todas estas mujeres, ¿verdad? Híjoles, pues sí entiendo las quemaduras, caray, pero lo que hicieron fue verdaderamente admirable. Una felicitación, insisto, todo está bien, ¿verdad? Las atendieron allá las autoridades de Atlixco, Protección Civil de aquel municipio, quienes les refrescaron los pies, colocaron pomada, por supuesto, y bueno, pues estos son parte de la presentación. La presentación decía que tenía que ser los descalzos, ¿no?
3: Sí, pero no se esperaba. Y bueno, la temperatura era de 30 grados, la temperatura ambiente, ¿no?
2: Ambiente.
3: Pero pues el sol le está dando ahí al cemento, sí, a todo esto, no, y pues se eleva mucho más, claro, la temperatura.
2: Ándale, exacto, no. Ojalá que estén bien, yo pienso que sí, ya les atendieron en este evento tan importante del Güey Atlixcayo, justamente celebrado en este municipio tan importante de Puebla. Las 9:30, hacemos pausa y volvemos.
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2: Las 9:33. Síganos enviando su reporte ciudadano, por favor. Recuerde, anótelo, por favor, el WhatsApp 238-320-2420. Dígale al de la tienda, ¿no? Al de la tortillería, al mecánico, al carpintero, al ojalatero, a todos ahí, a los vecinos, que anoten el WhatsApp de EXA 238-320-2420. Y también, bueno, anotarlo y póngale ahí reporte ciudadano y nos los manda con mucho gusto y le damos el cauce que lleve la pregunta, el reporte. Ya sabe usted que aquí hacemos este enlace con las autoridades que corresponden. Es más, hasta no solamente con el enlace del gobierno municipal o estatal. No, podemos hacer un enlace con el gobierno federal dentro de las posibilidades que pueda tener algún reporte en especial, ¿verdad? Algún reporte en especial.
3: Pues bueno, en más información de la región, San Francisco Altepeji está pidiendo preservar un observatorio astronómico prehispánico ante la destrucción en Coachilco, una zona arqueológica ubicada en Altepeji. El comisariado ejidal de este municipio, Pedro Pérez Trinidad, pidió preservar ahora el observatorio astronómico en forma de escorpión, el cual también es prehispánico. Señaló que existe cercanía entre las zonas consideradas arqueológicas en San Francisco Altepeji y el observatorio astronómico, por lo que temen que también sea destruido ante posibles lotificaciones. En entrevista comentó que ellos desconocían que ese observatorio estuviera dentro de lo que corresponde a la zona ejidal de San Francisco Altepeji. Comentó que en septiembre de 2025 se informó sobre el descubrimiento de esa zona por parte de investigadores de México, Estados Unidos y Australia. quienes hallaron una estructura con más de 1400 años de antigüedad que posiblemente fue utilizada para determinar los ciclos solares. El hallazgo corresponde a un montículo con forma de escorpión, cuya construcción se remonta hace alrededor de 1400 años. De acuerdo con la investigación, esta estructura cumplía una función astronómica vinculada directamente con la agricultura de las comunidades que habitaron la región. El estudio fue publicado por la Universidad de Cambridge, en Inglaterra, y señala que el observatorio permitía identificar los solsticios de verano en invierno, acontecimientos astronómicos que eran utilizados como referencia para la planeación de los ciclos agrícolas. Sin embargo, tras hacerse pública esa información, el lugar ya no volvió a ser investigado, tampoco se delimitó la zona, por lo que ahora temen que el lugar sea destruido. Dijo que el observatorio se ubica en el paraje denominado Atamachi y que no es el único lugar con gran historia, pues también se encuentra la zona conocida como Cruztitla y cerca Coachilco. Señaló que existen más sitios de este tipo que consideró no deben perderse, pues forman parte de la identidad de los pueblos.
2: Oiga, hay un conflicto que me llama mucho la atención, que por cierto en estos momentos le están ofreciendo una rueda de prensa a algunos guías turísticos, porque traen un conflicto, al parecer, con los comuneros de Zapotitlán Salinas, de toda aquella esa zona. A ver, lo que pasa es que estos guías turísticos, pues obviamente tienen como referencia principal de llevar a todos los turistas, tanto locales, ¿verdad?, nacionales o extranjeros, a la reserva de la biosfera y a toda esta de la reserva, que implica no solamente conocer los cactus, ¿verdad?, la misma reserva, sino también otras poblaciones, museos, es decir, introducirse de lleno a la zona de Zapotitlán Salinas, de todo este lugar. Pero hay que decirlo con todas sus letras, ya se pusieron celosos. Sí, no le encuentro otra palabra. Sí, y ya no permiten a los guías turísticos, pues, prácticamente llegar. Sí, y si me equivoco, por ahí tenemos Paco, a ver si todavía está. Parece que estaba Maribel transmitiendo a través de la página de Noticias Tehuacán, Radio TH. Este problema que están dando a conocer los guías turísticos. Y si algún grupo de Zapotitlán Salinas, comuneros, representantes de museos,
3: están en vivo todavía a través de Noticias Tehuacán.
2: Ponemos un fragmento, por favor.
10: Pero también lamentablemente para muchos, para muchas personas, es que hay muchas propiedades allá, ¿no? Entonces nosotros nos contactamos con los dueños de estos predios, básicamente, y si ellos nos autorizan pasar por allí, si nos dicen, no, pues tráeme, dejan algo para la coca, nosotros lo hacemos, sí. Pero como digo, ya tenemos esa, hasta cierto punto, esa confianza de trabajar en esa parcela, porque sabemos que el dueño de esa parcela nos respalda. Pero sí, en otros espacios, pues sí, todavía tenemos esa, pues como que esa incertidumbre, ¿no? A ver, ¿de qué va a pasar? ¿Qué nos va a pasar? Porque donde te veamos te vamos a levantar, ¿no? Entonces, pues digo, no ha pasado nada hasta ahorita, pero pues uno no deja de estar temeroso, y decía principalmente, más que por uno, por la situación a la que se vaya a exponer el turista.
11: Sí, bueno, intervengo un poquito. Cabe mencionar que ahí, de los recorridos que nosotros hacemos, fuera de Jardín Botánico, tienen un costo. Y de este costo, un porcentaje va designado a bienes comunales. Entonces, no es al 100% para nosotros. Y de todos modos, independientemente a estar trabajando en Jardín Botánico o no, se está pagando. Eso es lo que nosotros estábamos esperando antes de que se publicara todo esto, ¿no? Que nos dieran una respuesta de por qué nos están prohibiendo trabajar en Jardín Botánico y pues cómo vamos a seguir trabajando en las otras áreas, ¿no? Porque de todos modos estamos registrados como una experiencia comunitaria y pues tenemos que seguir trabajando, ¿no? Aparte de la experiencia, tenemos el derecho al trabajo. Sí, entonces básicamente es eso, queremos una respuesta de cómo vamos a seguir trabajando fuera del área de jardín. Y Jardín Botánico, si dicen no, pues de modo, ellos se lo pierden, ¿sí?
2: Bien, ya escuchó usted, están en vivo, están en estos momentos dando estas declaraciones. Y estaremos atentos, ¿verdad? Claro que el turismo en general, pues tiene que ganar para todos, para los guías, para los comuneros, para los empleados que están en los museos. Tiene que haber para todo. Pero como ya se dieron cuenta que todo este territorio de Zapotitlán, insisto, pues llega muchos visitantes, ya no quieren a los guías turísticos, ¿no? Y entonces ellos tienen que caminar, a eso se refería uno de los guías, tienen que caminar por estas parcelas, por estos terrenos, pues, y al mismo tiempo, pues ya no saben si están invadiendo una propiedad privada o les van a decir, ¿ustedes qué hacen acá? Si esto es mío. Así es que, pues retírense de...

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1: Un minuto, dice acá, como un dato histórico en nuestro país, la vacuna contra la rabia fue traído de Europa a México por el doctor Eduardo Lisiaga, quien fundó el Hospital General de México, que ahora lleva su nombre, ubicado en la Ciudad de México, en la capital del país, ¿no?
2: Ok.
1: Como dato adicional. Buenos días, yo nada más una pregunta. Si dicen que es federal, ¿por qué los demás municipios pues no prohíben? Se refiere a la pirotecnia, ¿verdad? Vamos a dar una explicación más concreta sobre esto. Okay. Pero primero, permíteme, Paco, le digo, ya lo va a ampliar Paco con datos más precisos, pero mire, en Tehuacán se prohibió la pirotecnia porque la asociación TAC, un entorno, ¿verdad?, emitió un juicio, pero solamente para el municipio de Tehuacán, sus juntas auxiliares y sus inspectorías, ¿verdad? Por eso solamente en Tehuacán. En el resto de los municipios solamente hay un exhorto de la Dirección de Protección Civil para esos municipios, pero el exhorto se lo pasan por el arco del triunfo los presidentes municipales, ¿verdad? Vamos a escuchar a detalle.
3: Pues sí, de acuerdo a los datos que tenemos, Tehuacán sentó un precedente histórico al convertirse en el primer municipio de México y de América Latina en lograr una prohibición definitiva de la pirotecnia mediante una sentencia judicial. Se trata de la sentencia del juicio de amparo 1587/2023, dictada por el juzgado cuarto de distrito en el estado de Puebla en abril del 2024. Este fue impulsado por la Asociación Protectora de Animales TAC, una protección al entorno, con el respaldo legal del colectivo Círculo de Amparo. Tenemos una llamada, ahorita sí. Continuamos explicando este amparo.
1: Vamos a atenderla. Adelante, buenos días.
4: Buenos días, caballero, buenos días a su noticiero. Mire, nada más una observación bien grande.
1: Sí.
4: Acerca de la pirotecnia.
1: Sí.
4: Fíjese que han pasado muchas cosas en otros municipios, en otros estados, acerca de la pirotecnia. Y voy a creer que las personas que están con su necedad de que quieren volver otra vez con la pirotecnia, que no se dan cuenta de la gravedad que se puede ocasionar. Creo que el estado de Puebla fue uno de los, vaya, que haya puesto la prohibición de los juegos pirotécnicos y evitó y ha evitado a que hayan más tragedias.
1: Claro.
4: Y de verdad que no sé cuál sea la necesidad de las personas en querer estar explotando, estar mandando cohetes al aire y estarle haciendo, no sé, no entiendo su necesidad de esas personas. Ese es mi comentario y ojalá sí pongan mano dura en ese sentido de cuestión de la pirotecnia.
1: Sí, claro.
4: Muchísimas gracias.
1: Gracias a usted, oiga, gracias a usted, un abrazo. Y a hacer conciencia sobre todo, ¿no? Sí. A ver, síguele a propósito para
3: continuamos con esto de la pirotecnia. Y pues bueno, el argumento jurídico central, el derecho a un ambiente sano, la justicia federal determinó que el estruendo y las emisiones contaminantes vulneran los derechos ambientales de la comunidad. La protección a la salud humana protege a grupos vulnerables como personas dentro del espectro autista, adultos mayores y pacientes en hospitales golpeados por la contaminación acústica. El bienestar animal atiende los severos efectos negativos del estruendo en mascotas y fauna silvestre, que los podía llevar a infartos, extravíos o estrés extremo. Es por eso que se determinó dar esta sentencia a favor de TAC, una protección al entorno, y que se prohibiera la detonación de pirotecnia en todo el municipio de Tehuacán. Esto lo determinó un juez federal, esta sentencia, y se debe de acatar. Y pues bueno, la sentencia de amparo 1587/2023 obliga al ayuntamiento, a la administración actual y a las futuras, a vigilar, sancionar e impedir de forma estricta la venta y detonación de fuegos artificiales. Subrayar que el amparo pone el derecho a la salud, a la tranquilidad y al medio ambiente sano por encima de costumbres o celebraciones patronales y festivas. Recordar que

0: cumplir esta orden judicial no solo es tarea de los inspectores o de la policía municipal, sino de la propia ciudadanía al denunciar el uso de pirotecnia en barrios, colonias y juntas auxiliares.
1: Para que lo tome en cuenta. Esa es la razón por qué solo en Tehuacán y no en el resto de los municipios. 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
0: Así es, en más reportes que nos están llegando, hacen un llamado. Hola, buenos días, quiero hacer un reporte sobre una maquiladora de la colonia San Rafael sobre la 18 Norte que no está pagando los aguinaldos y ya está a punto de acabarse el año. Me imagino que se refiere a las utilidades, que no ha pagado las utilidades esta maquiladora ubicada en la colonia San Rafael sobre la 18 Norte.
1: ¿O serán aguinaldos?
0: Y nada, eso... bueno, dice que no es la primera vez que sucede, que ha pasado. Igual y puede ser también el aguinaldo del año pasado.
1: No me digas.
0: Más las utilidades. Pueden acercarse a la Junta de Conciliación, está ubicada en Plaza Tehuacán.
1: Ahí los orientan.
0: Los orientan para este tipo de situaciones. Buenos días, escuchándolos desde la colonia Las Huertas, Huajuapan de León, Oaxaca, Tierra del Sol. Que tengan un excelente inicio de semana. Muchas gracias por escucharnos hasta allá. Buenos días, en la Feria de Altepeji van a quemar un castillo, no está prohibido, no en el municipio de Altepeji, no, es únicamente en Tehuacán, aplica únicamente para
1: hay
0: el municipio
1: exhorto,
0: de Tehuacán.
1: Insisto, sí. Hay un exhorto, por ejemplo, en este caso de Altepeji, que va a quemar un castillo, es un exhorto para que no lo hagan.
0: Sí, por parte de la Ley de Bienestar del Estado.
1: Del Estado, para que no lo hagan, pero no hay una sanción como tal, en el como el caso de Tehuacán. Ahora, todas las medidas, ¿eh?, de prevención, porque aguas con esos festejos que luego se sale de control.
0: Ha habido muchos accidentes,
1: sí,
0: últimamente.
1: Y se vuelven tragedia.
0: Buenos días, nada más para reportar que aquí en Santiago Miahuatlán, en el barrio de San Miguel, calle 12 Norte, tienen un mes que no tenemos agua, al parecer el presidente no le importa, pero eso sí, ya anda pidiendo el voto para su hermano y ni vergüenza tiene. Muchas gracias por pasar mi reporte. Buenos días, ¿qué pasa con la calle José Ortiz de Domínguez, que está atrás del seminario? Lleva más de 3 meses abierto el drenaje, apesta horrible, es muy peligroso para los niños que tienen que atravesar por ahí. Esto para ir a la escuela en San Lorenzo, por favor hagan algo, no esperen a que algo malo pase.
1: Dice por acá, buenos días, mi pregunta es si es confiable esta página de Jóvenes Construyendo el Futuro, porque un familiar ya se registró. Y en el mes que viene van a empezar a capacitar. Sí, ya la abrí. Es confiable. Ya la vi. Sí, es confiable. Puede usted registrarse sin problema. Buenos días. Pueden reportar este semáforo que tarda 6 segundos en verde y se complica el tráfico para los que venimos del colegio. Han pasado accidentes por lo mismo. Además de que a la 1 de la tarde, en el motel que está ahí, se le ocurre pedir una pipa de agua y entorpece más la circulación. Es en el cruce del bulevar Adolfo López Mateos y calle Prolongación de 5 de Mayo, en la esquina del Hotel Premier. Ah, ya me ubiqué dónde está. Es que me está mandando la imagen. Sí, tarda muy poquito, 6 segundos, hazme
0: ¿cuál?
1: Favor. un semáforo que está antes de llegar de aquí para allá en el Monumento y la Identidad.
0: Ah, lo mismo pasa con el semáforo peatonal que está en las vías, aquí en Héroe de Nacozari e Independencia.
1: Sí.
0: Muy poquitos segundos para cruzar y también no les da tiempo cruzar a los automóviles que vienen sobre el Boulevard Francisco y Madero y van a cruzar hacia Independencia o seguir sobre Boulevard Héroe de Nacozari.
1: Sí.
0: Continuando con más reportes, buenos días. Solo quería hacer mi comentario, soy una persona de Coapan y sobre los precios de los tacos, sobre el comentario de los ajustes de precios, mis compañeras del Agustín Acacho y las demás que también nos dedicamos a la venta, somos muy independientes, no todas subiremos el precio, algunas haremos lo más posible para mantener nuestros precios, ¿no? Pues qué bueno que piensan en la economía de los ciudadanos. Sí, este ajuste que estaban anunciando a nivel estatal. Hola, buenos días, don Lalo, don Paco Castro, saludos desde la colonia San Rafael. Los escuchamos todos los días, excelente inicio de semana, bendiciones.
1: Vamos a atender una llamada.
0: Ok.
1: Adelante, por favor, buenos días.
2: Muy buenos días, don Lalo, buenos días.
1: Sí, te escuchamos, Cristino, buenos días.
2: Yo quisiera hablar respecto a la pirotecnia.
1: Sí.
2: Mire, aquí en San Sebastián, Sinacatepec, en Calipan.
1: Sí.
2: Pues echan esos cuetones todavía, pues ojalá que pues esos cuetones van con su varilla echando cuetones todas las calles. Esa varilla, esos cuetones, de favor, ya se debe de suspender. ¿Por qué? Porque como ustedes dicen que en esa parte sí tienen razón, se espantan los pajaritos. Quiero ser defensor de los pajaritos, de los animalitos, quiero ser defensor de los perritos, de los gatitos. Y eso que se espanta en nuestros perritos, nuestras mascotas, y eso sí hay razón que se suspendan, pero que se suspendan, pero que pongan mano dura, mano fuerte,
1: claro.
2: Que les cobren hasta 100,000 pesos a los que vayan con sus varillas, pero que se suspendan de favor esos cuetones que truenan muy duro, muy fuerte, que saturden los oídos, pero que se suspendan únicamente los cuetones, los castillitos, pues los castillos, y es una costumbre desde antes que naciéramos, los castillos. O los toritos, que por favor se sigan permitiendo, porque es una diversión muy bonita, porque pues eso no truenan duro. Ahora, si las personas quieren llevar a sus animales al lugar a donde se usan los castillos, al lugar en las iglesias, pues eso sí es cuestión de los dueños, ¿verdad? Pero los cuetones, por favor, cuetones ya no. Cuetones ya no, vuelvo a repetir, cuetones ya
1: muy
2: no.
1: Bien.
2: Eso es lo que se debe de suspender, don Lalo, eso es lo que debe de cambiar.
1: Gracias, Cristino. Buen día. Un abrazo por allá a todos los amigos de aquella zona, por supuesto.
0: Más reportes. Buenos días nuevamente. Quiero reportar que en la colonia Santa Cecilia, callejón Primero de Mayo, se fundió la lámpara desde hace 3 semanas. Se ubica entre la 5 de mayo y 18 de marzo. Ahorita voy a compartir el número de teléfono para hacer el reporte directamente. Y lo tienen que atender en las próximas horas. En un momento le doy a conocer el número de teléfono para que atiendan este tipo de situaciones.
1: Solo para reportar, dice aquí que personal de los APAT levanta el adoquín y ya no lo vuelve a colocar cuando acuden a hacer trabajos de agua y drenaje. Por ejemplo, en la 24 Poniente esquina con Vía Puebla, en la colonia San Rafael, dice este reporte. Se lo vamos a pasar a los amigos, ¿no?, de los APAT, por favor, para que acudan y bueno, chequen a ver de qué se trata, ¿no?
0: Sí, estar checando esta. Son varias las quejas. Lo mismo es aquí en la calle que reportaron hace un momento atrás del seminario. Es lo mismo, al parecer fue un trabajo de OSAPAT. Le voy a compartir el número de teléfono para poder reportar luminarias que están fallando o que ya se fundieron. Lo puede hacer vía WhatsApp las 24 horas del día, los 7 días de la semana, al 559-660-3084. Repito, 559-660-3084. Puede mandar ahí vía WhatsApp el reporte, la dirección, una fotografía de la luminaria y le atenderán lo más pronto posible. O puede llamar mediante llamada. La atención ahí solo es de lunes a viernes, de 9 de la mañana a 5 de la tarde.
1: Nos están preguntando que cuánto va a incrementar el precio de la tortilla.
0: Ajá, lo están calculando entre 1 peso a 2 pesos por kilo.
1: Por kilo, claro. Y se prevé que sea en todo el estado de Puebla.
0: Sí,
1: ¿no?,
0: en todo el estado de Puebla, principalmente las tortillerías que no tienen convenio con el gobierno federal. El gobierno federal les vende maíz a un precio especial a estas tortillerías con las que tiene convenio. pero no todas entran dentro de esta situación y son las que están previendo que van a incrementar el kilo de tortilla porque hay escasez de maíz y esto provocó que se incrementara la tonelada de maíz para ellos. Exacto. Y ya no están pudiendo sostener el precio que actualmente tiene.
1: Muy bien, también dice por acá, y va a seguir el pan, el huevo y qué más, dice, y el salario para cuánto, dice este reporte. No, bueno, es que el salario incrementa cada año.
0: Sí.
1: Cada año. Y el año pasado hubo un incremento bastante importante, ¿no? ¿Casi de qué? ¿20%?
0: Sí, se fue a los 300 y algo el salario mínimo.
1: ¿Diarios?
0: Diarios, sí. Entonces es, y pues bueno, ojalá y no suba lo demás de la canasta básica porque la carne sí anda bastante cara. Buenos días, por favor, una orientación, ¿cómo puedo sacar mi CURP biométrica o dónde le...? No están haciendo ese trámite por el momento, están haciendo algunos ajustes para poder hacer de manera más eficiente y también segura la CURP biométrica. Por el momento no se está realizando, se detuvo este programa. Buenos días, reportar en la colonia América llega el agua 2 veces por semana, pero cada vez llega a un domicilio que por las noches se escucha cómo se riega demasiado el agua, como si se derramara el tinaco y es toda la noche. Ojalá pudieran checar esta situación. Pues bueno, hay que tener cuidado con el agua, no hay que desperdiciarla. Buenos días, solo quería hacer mi comentario. Ah, ok, ya, este ya lo leímos. Es lo de la calle que está abierta atrás del seminario. Ojalá se pueda dar una vuelta por ahí.
1: Ya fue Charlie, ¿eh? La semana pasada.
0: A esta zona.
1: Y pasamos el reporte directamente a la autoridad. Ojalá que haya una respuesta pronto, pero ya fue atendida por parte de nosotros, ¿eh? Y ya fue Charlie, inclusive hizo el enlace desde allá. Aquella zona, ¿no? Y estaremos atentos, le digo, a ver qué es lo que ocurre. Ya se lo pasamos también a nuestras autoridades. Ojalá que lo atiendan pronto, ¿no? Bueno, gracias a todo el equipo que hizo posible la edición de hoy, a Paco Beto, a Iván Cuevas, y sobre todo, gracias a usted, a donde quiera que lleguemos. De verdad que nos da mucho gusto participar también con ustedes y que ustedes sea recíproco el asunto. Gracias, Paco.
0: Que tenga un excelente inicio de semana, con toda la actitud, ya mero es quincena, el miércoles, así es que eso nos debe de poner de buenas. Que tenga un excelente lunes.
1: Yo soy Lalo Cedeño, mañana aquí nos escuchamos.
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Te saludo con mucho gusto, soy Chano Martínez. Oye, feliz lunes 28 de septiembre del 2026. Vámonos por la recta final de este maravilloso mes de septiembre que nos ha tratado bien. Y bueno, agradecer, por cierto, a todos los que se dieron cita el día de ayer en el Exa Garage. La pasamos increíble. Autos de todo tipo, autos clásicos, autos nuevos, motocicletas. Bueno, la pasamos bien. Y la música, ni se diga, oigan. Disfrutamos de un ambiente maravilloso en el Exa Garage. Así que a todos los que fueron, seguramente la pasaron igual que nosotros. Disfrutamos cada instante. Y bueno, si tú te lo perdiste, pues pendiente, porque ya sabes que XFM 102.9 tiene eventos diferentes para que todos disfrutemos. Y qué bueno que eres fan de Hueso Naranja. Bienvenidos a disfrutar ahora del Muac Mañanero. ¿Cómo va su mañana? ¿Cómo la inician, oigan? ¿Cómo inician el lunes? ¿Tomaron cafecito? ¿Todavía no? Bueno, pues vámonos a preparar un café por la música. Bueno, no te preocupes que aquí en XFM tengo la mejor programación musical y por supuesto también te traigo información. Vamos a iniciar la semana vibrando bonito, así que te comparto el decreto del día para que te enteres cuando inicia la temporada de cempasúchil en México, porque de repente es como que de estas temporadas que amamos y demás, ¿cierto? Entonces yo te digo más adelante. ¿Y qué crees? Que vamos a preparar con muy pocos ingredientes. Vamos a poder consentir a la familia con una rica sopa tradicional del estado de Michoacán que logró posicionarse entre los 50 mejores del mundo. Más adelante te comparto los ingredientes para preparar una deliciosa sopa tarasca. Así que te digo los ingredientes, te digo el paso a paso para que lo prepares. Y por supuesto también es lunes de charoscopos de la semana. Así que te digo qué dicen los astros, cuáles son tus números de la suerte, qué dice en cuanto al amor, al dinero, al trabajo. Quédate en sintonía, sabes que el WhatsApp de cabina está tu... Está a tu disposición, 238-320-2420, para que me escribas de una buena vez. Y mientras tanto, te dejo más música. Esto está a cargo de Tini y Los Ángeles Azules. La canción se llama Pa' Él. 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
1: El decreto dice: inhalo presente, exhalo claridad. Mi energía se alinea y se abre el camino. Elijo desde la calma y avanzo en confianza. Gracias, gracias, gracias. Cada respiración te ayuda a volver al presente y a ajustar tu energía. Desde esa calma, mi querido Chorescucha, desde esa calma y desde esa claridad, puedes reconocer nuevas posibilidades, elegir cómo quieres vivir este día y dar el siguiente paso para avanzar, siempre desde la calma. Así que si en algún instante, por X o Y razón, te sacan de tus casillas, relájate. Tómate ese tiempo, respira y haz que esa respiración te vuelva al presente y sobre todo a ajustar la energía. Te repito el decreto. Inhalo presente, exhalo claridad. Mi energía se alinea y se abre el camino. Elijo desde la calma y avanzo en confianza. Gracias, gracias, gracias.
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1: Y para que te enteres, hablemos de algo que es maravilloso, algo que, pues, en esta temporada nos hace sentir diferentes, sentir sobre todo la tradición de México. Y es que México tiene tantas y tantas tradiciones y, pues, bueno, una de ellas es la flor de cempasúchil. La llegada de esta flor es el primer anuncio visual de que la festividad más conmovedora, profunda y emblemática de nuestro país, pues está a la vuelta de la esquina. Sí, el Día de Muertos. Y es que esta temporada, digo, en donde todos somos de, pues, ir a comprar flores y demás y todo esto, pero saben todo lo que conlleva las flores. O sea, es un poquito más como a detalle de precisamente cuando vemos los campos, ¿no? De los campos de flores de cempasúchil y demás. Por ejemplo, en México, las avenidas principales, en donde de repente también acostumbran en esta temporada, últimamente, ¿verdad?, a poner las flores y demás. Esto que ha marcado una tradición y que se impregna de aromas herbales. Por ejemplo, cuando vas al mercado, uff, no, de repente los aromas y todo esto, dices, es una maravilla. Y aunque su presencia está, pues, ¿qué te digo? Es como algo que nos anima, que nos gusta, que pues nos hace sentir justo esta parte de la tradición que te mencionaba. Pues resulta que la flor de cempasúchil inicia varios meses antes, para que te des una idea de que no es como de, ay, oiga, deme la más barata, oiga, deme menos, ¿no? Cóbreme menos. La verdad es que es un gran trabajo, ¿eh? Y entonces el ciclo de esta icónica flor, conocida formalmente como Tagetes erectus, así tal cual, posee una precisión biológica y cultural fascinante que va ligada precisamente a que el capullo florezca en el momento exacto para guiar los pasos de las almas que regresan al hogar. Y seguramente tú, pues sí, sabes esto de que la flor es importante y demás, pero la verdad es que algo que no nos hemos puesto a pensar es precisamente de todo lo que tienen que hacer, o sea, una temporada exacta para que la siembren, porque nosotros solo decimos, oye, pues ya está la flor de temporada y la vemos hermosa y demás, pero la temporada de cempasúchil en México arranca oficialmente, o sea, hacia la segunda semana de octubre, y es cuando los botones florales abren por completo y vemos los sembradíos o empezamos a ver las flores y demás. Sin embargo, para llegar a este punto tenemos que retroceder al inicio del proceso de siembra, que es a partir de la segunda mitad de junio y durante todo el mes de julio en regiones productoras como el Estado de México, Puebla, Michoacán, y algunos otros lugares, aproximadamente entre 30 y 45 días después de la siembra, cuando ya alcanza una altura adecuada y muestran tallos firmes, se lleva a cabo el trasplante directo, ya sea a los surcos de tierra o a las macetas individuales que de repente solemos comprar, ¿no? Entonces, este trabajo de campo exige un control riguroso, oigan. O sea, tanto de las precipitaciones de la época de lluvia, evitando que el exceso de agua pueda, pues, afectar la raíz, pueda pudrir la raíz, porque eso va a hacer que se consolide, ¿no? Entonces, el agua siempre es importante, pero el trabajo de cada uno de los que se dedican precisamente a la siembra de las flores es importante. Aunque la flor de cempasúchil es un símbolo nacional reconocido mundialmente, la producción comercial a gran escala se encuentra en el estado de Puebla. Se consolida año con año como el líder absoluto en volumen de producción. Y bueno, lo que dice este dato, que es Atlixco, Palmar de Bravo, Huaquechula, entre algunos otros, pero bueno, el estado de Puebla, oigan, la verdad es que es una maravilla con respecto a esto, la tradición, la flor de cempasúchil y demás, pero también, por supuesto, el trabajo que realiza cada persona que se dedica a sembrar la flor y que, bueno, luego llega a nuestros hogares, a nuestros altares, para los que acostumbran a poner las flores en esta temporada del Día de Muertos. Bueno, pues ahí tienes el dato. Saludos y excelente mañana a todos. Gracias por estar en sintonía. Un saludo muy especial, me dice por aquí que acaban de desayunar. ¡Qué rico! Provecho, nada como disfrutar la compañía de la familia. Dice un saludo a mi madrecita Mariana, que ya acabamos de desayunar. Provecho y buen día. Mi estimado Leandro, bendecida semana, Charito, que sigan las vacaciones en familia. Saludos y buena vibra para todos. Gracias e igualmente. March, buenos días. Feliz inicio de semana también para ti. Más música a través de la frecuencia exacta. Regreso con la receta del día.
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1: Partes Pontexas 102.9. ¿Qué tal, amigos de la Frecuencia Naranja? Hola, ¿cómo están? Excelente mañanita. 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
22: Son las 11.
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23: Muy buenas tardes, bienvenidos a la información. Son 5 las planillas que van por la dirigencia del Citaudi. La votación es el próximo 1 de octubre. Fuertes tormentas y granizo en Chihuahua dejan daños y evacuados. Pakistán bombardea residencia del fundador de los talibanes de Afganistán. El Niño podría causar 451,000 muertes adicionales en el mundo hasta febrero. Es todo, soy Liliana Tecpanecatl Suárez. En una hora vuelvo con más.
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1: Muy bien, y vamos a seguir con esta plática, con esta charla desde las instalaciones de Materiales y Acabados El Triunfo, porque aún nos resta una intervención más. Vuelvo en unos minutos. Mi nombre es Iván Cuevas, en todas partes.
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1: Vámonos a la cocina a preparar esta receta deliciosa. Vayan tomando datos de los ingredientes. Si es que estoy trabajando, no puedo anotar, envíame mensaje al 238-320-2420, que es el número de cabina, y te comparto la receta de esta sopa tarasca estilo Michoacán. Los ingredientes son los siguientes. Necesitamos 500 gramos de jitomates maduros, un diente de ajo, dos chiles anchos de aproximadamente 30 gramos cada uno, sin tallo y sin semilla. Media taza de cebolla blanca picada. Necesitamos una cucharadita y media de sal, 3 cucharadas de aceite, 500 gramos de frijoles pintos cocidos, una taza de caldo de los frijoles, 3 tazas de caldo de pollo, caldo de verdura o agua, lo que tengas a la mano. Necesitamos media taza de crema, una taza de queso cotija desmoronado, taza y media de tiritas de tortillas doradas, un aguacate cortado en cubitos, opcional, pero sabes que sí hay que ponerle, aceitito para freír el chile ancho y vámonos con la preparación. Oye, lo primero que vamos a hacer es cocer los jitomates. Colocamos los jitomates, el ajo y el chile ancho en una olla con suficiente agua. Dejamos que hierva durante de 10 a 12 minutos. Una vez que ya hirvió, bueno, dejamos que se fríe un poco. Ahora vamos a licuar, retiramos los ingredientes cocidos y los licuamos con una taza de agua de la cocción, la cebolla y la cucharadita de sal. Vamos a freír, vamos a calentar las 3 cucharadas de aceite en una olla. Agregamos el puré de jitomate, cocinamos de 6 a 8 minutos hasta que espese y tome un color más oscuro. Ahora vamos a licuar los frijoles. Colocamos los frijoles pintos en la licuadora junto con las 2 tazas de caldo. Licuamos hasta que se haga una mezcla suave. Y vamos a agregar los frijoles licuados a una olla con 3 tazas de caldo y la media cucharadita de sal restante. Cocinamos, dejamos que hierva de unos 10 a 15 minutos hasta que la sopa esté cremosa y bien sazonada. Vamos a preparar el chile. Lo que vamos a hacer es cortar el segundo chile ancho en trocitos y vas a freírlo durante unos segundos en el aceite. A la hora de servir, colocas la sopa caliente en cada plato y vamos a agregar la crema, agregamos el queso cotija, las tiritas de tortilla, el chile ancho frito y el aguacate. ¡Y listo! Oigan, así de rápido, fácil y deliciosa está esta receta. Ya sabes que te la comparto con todo gusto. Y bueno, aquí hay un tip buenísimo, que si quieres una sopa más espesa y cremosa, puedes reducir un poquito la cantidad de caldo. Si la prefieres más ligera, le agregas caldo suficiente hasta conseguir la consistencia deseada. Y ahora sí, te la comparto. 238-320-2420 es el número de cabina para que te envíe la receta. Saludos, mi querida Vero. Qué bueno que estás en sintonía de la frecuencia exacta. El mejor de los días para ti y para todos los que están en sintonía. Terminación 03, buenos días. Excelente mañana, Reina. Quiere la receta. Bueno, en lo que yo voy pasando la receta y déjeme checar si tengo algún saludo por aquí pendiente. Quieren la frase. Hoy fue decreto. Saludos a Diego Alejandro. Dice, y a ¿quién? A Lian Santiago Martínez Virgen Hernández. A ver, es que ahí me pusieron muchos apellidos juntos, oigan. Bueno, a la familia me imagino que nos están escuchando en Tortas La Jarocha, en San Antonio Pancingo. Entonces, saludos a Diego Alejandro y a Lian Santiago Martínez Virgen Hernández de Virgen. Así me pusieron tal cual. Entonces, ahí está el saludo. Buenos días a todos. Amiguito Zárate, buenos días. El mejor de los días para ti. Buen inicio de semana. Los charóscopos. Regreso con los charóscopos. Así que espérenme, mis queridos charoescuchas. Saludos. Dice, ¿me puedes compartir la receta? Claro, con todo gusto. Para la familia Treviño Cortés, que ya te estamos escuchando desde Santiago Miahuatlán. Excelente programa. Saludos, familia. Buenos días, Elenita. Paso la receta. Hola, de este lado, dice por aquí, los charóscopos. Aguánteme los charóscopos. Hoy se los cambié. Hoy llegó la receta y luego vienen los charóscopos. Pero ya se los comparto con todo gusto, ¿les parece? Excelente día a todos y ¡muac! Mañanero. Les dejo a Mario Bautista. La canción se llama No digas nada. En todas partes, Pontexa.

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1: Pontexa 102.9. ¿Qué tal, amigos de la Frecuencia Naranja? 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
1: Gracias, Mariana Amaro, por toda la información. 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Y comenzando de 10 con esta semanita, un lunes con bastante calor pero con ganas de trabajar en todo el día, pues bueno, nosotros somos XFM y te invitamos a que sigas al pendiente de la frecuencia número 1, el 102.9. Nos vamos, que tengan excelente día. A nombre del equipo de promoción, mi nombre es Iván Cobas, en todas partes, Pontexa.
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1: Antes de irme con los charóscopos de la semana, Alex Intec, joven 7 y caló de noche en la ciudad. Oigan, qué buena rola. Andamos muy Alex Intec locos. Oigan, entren a Exa Tehuacán en Facebook. Ahí está una fotografía de su servidora de lo que vivimos ayer. ¿A dónde me los llevo, muchachos? Un auto rojo que, por cierto, saludos al buen Alex Briseño, que me dio chance de subirme a su coche clásico. Ayer, si se perdieron el Exa Garage, bueno, chequen la galería en Exa Tehuacán. En Instagram, en Facebook encuentran la fotografía de su servidora. Entren y denle cariñito, reaccionen, denle me gusta, denle me encanta. Y bueno, déjenme ahí su saludo. Oigan, saludos y excelente día a todos. Y hablando de saludos, un saludo muy especial a la terminación 015. Te mando el Muac Mañanero. Y bueno, ahora sí, vámonos con los charóscopos. Iniciamos con Aries. Aries, semana de ordenar tus finanzas y saldar deudas. El 30 de septiembre será importante para poner en orden asuntos laborales y económicos. Además de todo, también para organizar tu vida en material, o sea, recupera tranquilidad emocional, es lo más importante, ¿eh? O sea, deja lo material y la tranquilidad emocional, que es lo que de repente andamos ahí como que tambaleándonos. Para los amigos de Tauro, oye Tauro, asuntos del pasado que necesitan resolverse en esta semana tendrán solución. Atiende pendientes legales, financieros o compromisos atrasados. Cuida también a quién le permites entrar en tu círculo. Géminis, semana de movimientos y avances. Atrévete a cerrar un ciclo laboral que ya llegó a su límite para abrir una nueva etapa. Y también escucha las señales de tu cuerpo, Géminis. El cuerpo siempre nos habla, nos dice muchas cosas, pero a veces lo ignoramos. Oye, Cáncer, hay energía favorable para los propósitos y sobre todo para la prosperidad económica. Solo administra mejor tu tiempo y no olvides tus propias necesidades mientras apoyas a tu familia. En el amor, establece límites, Cáncer. Eso es lo más importante. Para los amigos de Leo, Leo, tu liderazgo estará muy activo. Es un buen momento para organizar documentos, trámites y pendientes. Y recomendación, cuida especialmente el descanso y el sueño, Leo. Nada de desvelarse, oye. Para los amigos de Virgo, Virgo, se abre una etapa de crecimiento y renovación. Mira hacia tu interior para descubrir qué quieres realmente y recuperar la confianza en tus capacidades. Tú eres capaz de todo, solo que a veces te saboteas tú mismo, Virgo. Comparto los charóscopos, pero mientras tanto te dejo más música y regreso con el segundo bloque. 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

0: El segundo bloque de los charóscopos es para, bueno, iniciamos mejor dicho, para los amigos de Libra. Libra, semana que es un periodo de cambios, de cierres y decisiones. Un viaje o cambio de ambiente puede ayudarte a recuperar claridad. Además, Libra, también es momento de reinventarte y tomar nuevamente el control. Para los amigos de Escorpio, semana de esperanza y renovación. Tus deseos comienzan a tomar una dirección más clara. Protege tu energía y no permitas que las dudas de otras personas interfieran con tus objetivos. Para Sagitario, oye Sagitario, se aproxima una etapa de mayor claridad y avances. Puede haber cambios en casa o en el trabajo que abran nuevas posibilidades económicas. Para los Capricornio, días de reflexionar y observar las situaciones desde otra perspectiva. Organiza documentos y pendientes y toma decisiones que sean sobre todo decisiones sin preocuparte tanto por el complacer a los demás. Para los Acuario, observa cuidadosamente tus relaciones. No cargues responsabilidades que no te corresponden. También se recomienda prestar atención a los pendientes relacionados con la salud dental, Acuario. Es hora de ir al dentista. Para los Piscis, semana de claridad y determinación. Una situación confusa puede comenzar a aclararse. Aléjate de aquellos que te quitan energía y enfócate en avanzar, Piscis. Hasta aquí los charóscopos. ¿Cuál es el de ustedes? Se los comparto en el WhatsApp de cabina. 238-320-2420, ¿ok? Entonces, díganme ustedes qué signos son, que se los voy compartiendo de una buena vez y con todo gusto, oigan. Saludos y buena mañana. Antes de irme con más música, me voy con más música y regreso con información de los patrocinadores. 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

Escuchamos a Aitana con Conexión Psíquica a través de la frecuencia exacta 102.9. 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Gracias por haberme acompañado. Iniciamos bien la semana. Oigan, síganla pasando bonito. Quédense en sintonía de la frecuencia exacta. Les dejo el muac mañanero y en todas partes, ponte Exa. 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
4: Dicen que lo bueno se pasa volando. Gracias por compartir estas dos horas. Mañana tenemos otra cita. Con más música, más consejos, más sonrisas y muchas sorpresas. Que tengas un día extraordinario. Nos escuchamos mañana en Exa FM. Para tu comodidad, aquí te va nuestro WhatsApp. Nuestro WhatsApp naranja. 238-320-2420. 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
22: Son las 12.
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23: Excelente día, soy Sandra Sánchez y esta es la información más importante hasta el momento. Durante la misa dominical celebrada en la Catedral de Puebla, el arzobispo Víctor Sánchez Espinosa informó a la comunidad católica sobre la designación del obispo Jorge Carlos Patrón Wong como su sucesor luego de que el Papa León XIV lo nombrara nuevo arzobispo de Puebla, cargo que asumirá a partir del 19 de noviembre. La UAP inicia jornadas de actualización para estudiantes de administración y negocios. Irán mantuvo este domingo sus condiciones para permitir la reapertura del Estrecho de Hormuz, pese a que el presidente de Estados Unidos, Donald Trump, rechazó una propuesta presentada por Teherán. Fuertes vientos y lluvias torrenciales azotaron el noroeste de Estados Unidos y dejaron un muerto y miles sin luz. Dos osos panda gigantes enviados por China a Estados Unidos llegaron este domingo a Atlanta, Georgia, donde permanecerán durante los próximos 10 años como parte del programa Cooperación y Diplomacia del Panda entre ambos países.
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1: Familia de la Frecuencia Naranja, ¿cómo están? Excelente tarde y arrancando este lunes, el último lunes del septiembre 2026, chavos.
2: Principio de semana y ya comenzaron los exagerados a través del 102.9 FM. Queremos pedirte que nos sigas en redes sociales a través de Exa Tehuacán. En este momento acabamos de publicar una fotogalería porque el día de hoy nuestro promotion team y nuestra chica Exa estuvo presente desde materiales y acabados el triunfo. Y justo en este momento acaba de salir nuestra fotogalería, así que actívate, dale me encanta y dale corazoncitos a esa maravillosa captura de fotografías de materiales sacados del triunfo con Exa FM y el Promotion Team, hermano.
1: Oye, qué chambeadores son los del Promotion Team, porque ayer estuvimos chambe y chambe, disfrute y disfrute ahí en el Exa Garage, que estuvo increíble. Ahorita lo platicamos el 100%, pero qué chambeadores, mis amigos, que ya hoy bien, bien levantados, echándole ganas ahí con materiales sacados del triunfo, que estuvieron en la sucursal que está por el
2: Peñafiel.
1: Por Peñafiel, pasando Peñafiel, ahí estuvieron y yo hace rato los vi, fíjate.
2: Seguramente.
1: Andaba ahí por la calle caminando en el solazo y dije, ay, están mis amigos, nada más que ya no alcancé a saludarlos.
2: ¿A poco te vienes caminando desde tus rumbos para acá?
1: No, andaba yo por ahí, luego te cuento por qué, pero ahí andaba yo caminando.
2: Ahí a la vuelta, después de materiales, giras tantito y ahí dice que es África.
1: Ah, está feo ahí, ¿no?
2: ¿Fuiste a África?
1: No.
2: Se ve que estaba re feo, ¿no?
1: Se ve que no gusta.
2: Oye, pues ya está, señoras y señores. Bienvenidos a Los Exagerados el día de hoy. Como ya bien lo dijiste, tendremos toda la reseña, los comentarios, lo vivido en el maravilloso Exa Garage, ¿no? Que estuvo buenazo. Además, las tendencias virales, notas del día. Te platicamos quién fue la última expulsada de la casa de los famosos, porque ya llegó a la etapa final y ahora sí están los finalistas, hermano.
1: Oye, Yair, yo digo que es el que va a ganar la casa de los famosos ahora que llegó su pequeño, su hijo. Híjole, generó mucha emotividad.
2: Ya,
1: mucho amor.
2: Fíjate, después de ver a Yair con su hijo, me dieron ganas de ahora hablarle a mi hijo de sí, güey.
1: Ay, yo pensé que ibas a decir que me dieron ganas de tener otro hijo.
2: No, y sí, güey. No, güey, ¿qué pasó, güey? No,
1: porque es que es lo de hoy, es lo de chavos, güey.
2: Está en onda. Sí, con tus hijos ahora ya no es del... Antes en nuestras épocas era, disculpe usted, oiga, usted me da permiso de salir, oiga, usted puedo... ¿Le hablabas de usted a tu papá? Bueno, yo no les hablé de usted a mis papás, nos hablamos de tú, es un prometo. Okay. Pero ya llega el tema de, ¿qué onda, güey? ¿No?
1: No, eso ya estaba demasiado... Y lo habían recibido con un sopapo.
2: ¡Pum! Y el Yair dice, sí, güey, te amo, güey. Y el chaparrito, el niño, le dice, no, güey.
1: Está sí, en onda, güey. ¿No? Es lo de ahora, es lo de los
2: ¿usted
1: chavos.
2: ¿Usted qué opina? Comenta a través del 238-320-2420, a razón del último video, que ya no pudimos platicar porque viernes tú descansas, pero sí. Se dio el jueves pasado. Y medio toqué el tema por ahí, pero ya me hacía falta un interlocutor, ya sabes, como para rebotar el tema. ¿Tú crees que esté bien que se exprese así con su papá, el hijo de Yair?
1: Yo creo que es un círculo de confianza. Si tanto el papá como el hijo están de acuerdo, adelante.
2: Y no hubo ofensas, eso no. Sí. O sea, el tema de, el güey es como una confianza, un momento de confianza.
1: Es como, por ejemplo, que tú vas en la calle y escuchas que le dicen al pequeño papi, ¿no? Luego también es común que le dicen, no papi, no hagas esto, papi, a los niños. Puede ser que alguna persona diga, no, pues yo no considero correcto.
2: No me gusta que digan papi.
1: O ahí te pongo un ejemplo. En algún momento, una persona que conozco estuvo en una clase de donde hay unas pequeñitas que entrenan ballet.
2: Ah, sí.
1: Entonces, una pequeñita me contaba, la persona que conozco, que estaba haciendo berrinche.
2: Ok.
1: Y estaba gritando y pataleando y estaba muy enojada la niña. Pero era una niña pequeña.
2: Sí.
1: Y entonces su mamá llega y la niña le empezó a pegar a las otras niñas.
2: Wow.
1: Y entonces la mamá de la niña le dijo, a ver, tranquila, respira. Seamos valientes.
2: Ah, le habló con mucha ternura.
1: Le habló de esa manera. Sí. Y decía mi conocida, dice, oye, ¿no? Dice, en ese momento yo le digo, ya cállate, chamaca.
2: ¡Escuengla!
1: ¿No? O a lo mejor un correctivo, un jaloncito de oreja o algo así. Sí, ¿cómo lo hacían antes las personas?
2: Sí.
1: Hoy en día ya no. Hoy en día lo que se aplica es esto que estaba
2: con
1: haciendo la mamá.
2: Con cables de plancha y troncos de árbol.
1: Troncos de árbol está cañón, ¿no?
2: En su cabeza.
1: ¿Trabajaban con eso?
2: No, pero sí. Ah. No. O sea, carrizo sí.
1: Ah, con carrizo.
2: Palos de la escoba.
1: Sí, amigo.
2: No, las chanclas, los cables. Lo que encontraba la mamá, güey. O sea, era de vámonos, cálmese, desgraciado.
1: Luego ya ni siquiera hacía falta que te pegaran. Nada más con que alzaran la mano con la chancla y era como, no, mamá, ya.
2: Sí, ya te traen escamado, ¿ah? Pero bueno, usted compártanos su opinión al 238-320-2420, güey. Si es que el comentario, güey, de Yair y su hijo, güey, pues te gusta, güey. O sea, dinos si te gusta, güey, ¿no? Porque Yair y su hijo todo el tiempo decían, sí, güey. No, güey.
1: Y que aparte el güey ya está pasando también de moda, ¿no?
2: Ya, ahora es, ¿qué es ahora?
1: Cuando estaba Big Brother fue cuando se puso de moda el güey.
2: Big Brother precisamente, y fíjate qué loco que ahora en Casa de los Famosos, ajá, que es su mismo formato, regresa esto con el tema de ese momento de su hijo. No, pero exacto, de que se aman, eso sí, que eso ni que. Y probablemente,
1: ah,
2: como
1: bien pero dices, ¿y el otro?
2: ¿Cuál otro?
1: No te sabes la historia, no, turbia.
2: Cuéntame. Ahorita contamos la historia turbia con Jero Chapoy, porque se pone bueno el día de hoy. Tenemos nada más y nada menos, hermano, boleto para el cine. Sí. Así que aprovechar ya, porque tenemos boletito para ti. 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En el siguiente bloque nos vamos como monja en tobogán. O sea, rápido, ¿no? Para no.
1: De pechito, la bajaste de pechito.
2: Para que se pueda hacer rapidísimo, ¿verdad? Sí, sí, o sea, sí, hasta la rápido, ¿no? Sí. Ya está, participe usted. 38-214-20-38-207-77.
1: Y ya está, señores y señores, arrancamos los exagerados. Bonito lunes. Y esto se llama Despacito.
2: Esta rola, ¿cuántos miles de millones de reproducciones? Uf. Sigue haciendo ricos a Daddy Yankee, a Luis Fonsi al día de hoy.
1: Sí, claro que sí. También a la compositora que no me acuerdo su nombre. Sí. Pero ahorita digo cómo.
2: Es como la. Esta y la de. Había otra de niños.
1: Hoy tengo
2: la
1: que
2: decir. No, la de. Tun, tun, tun, tun. De un tiburón.
1: Ah, la del Baby Shark.
2: Esas dos. Las más reproducidas en el mundo mundial en YouTube y miles de monetizaciones.
1: Sí, brother, está cañón. Y arrancamos la semana en todas partes.
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3: Ay,

0: Despacito.
1: ¡Ey! Exagerados, no se despeguen. Porque esto apenas se está poniendo bueno. Volvemos con más música, chismes y locuras aquí en Los Exagerados por Exa FM.
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1: Ya regresamos a través de la frecuencia naranja, 12:33. Y en este momento, señor Raipot.
2: Llamada a cabina en este instante, por favor, carnal, 38-14-20-38-20-7-77. Márquele ya. Marque ya, por favor.
1: Llámele porque se puede llevar el boleto para el cine e irse esta semanita a Cinépolis, la capital del cine, y comerse un hot dog,
2: no,
1: ufas, o unas palomitas y un refresco.
2: Una cocona.
1: Ay, o si no, un chicken crunch, un baggy chicken crunch.
2: Yo me decía un chicken little. Baggy chicken
1: crunch. Aunque tengo una queja.
2: Ok.
1: ¿Se puede una queja o no?
2: Ay, usted sabe.
1: Yo tengo una queja porque ya no me, antes me daban un trastecito cuando les pedía trastecito para salsa.
2: Ajá.
1: Y ahora ya no. Ya no lo dan.
2: Pues es que...
1: porque están eliminando el exceso.
2: Entonces
1: de...
2: no es una queja.
1: Es una queja mía, pero...
2: es del jero irresponsable.
1: Sí, de mi jero irresponsable.
2: El que no cuida el medio ambiente.
1: La vez pasada les dije, ya no dan el trastecito. Y me dicen, no, amigo, ya no. Pero puede ponerle salsita a sus palomitas. Y dije, bueno, está bien, está bien. Ya le voy a poner. ¿Qué es lo que yo quería con el trastecito? Pues que yo me atascaba de salsa. Pero mira, todo es para bien.
2: Sí.
1: No debo de comer tanto picante ni tantos irritantes porque estoy mal de mi panza. Entonces, bueno, ya no voy a comer ni tanta salsa ni tantos irritantes. Entonces está para bien.
2: Qué
1: y
2: bueno.
1: Cuidamos al medio ambiente también.
2: Cuídelo, por favor.
1: Sí.
2: Cuida al medio ambiente, haga lo propio en su momento y debido y como debe ser en este momento.
1: Sí.
2: Marca cabina 38-14-20-38-12. ¿Qué pasó?
1: La vez pasada fue mi cumpleaños y no fui.
2: ¿Y eso qué culpa tiene Cinépolis?
1: Para los que están cumpliendo años, si tú estás en tu mes de cumpleaños.
2: ¿Estás en tu
1: promociones?
2: Mes?
1: No, yo no, pero si ustedes que nos escuchan
2: están ¿cuándo están en su mes de cumpleaños?
1: Tienen promociones para que lo apliquen.
2: Entonces hay que aprovecharlo.
1: Sí.
2: Si usted está cumpliendo años en su mes, o este es el mes de su cumpleaños más bien, vaya a Cinépolis y diga, este es mi cumpleaños, amigo. Dame las promociones, por favor, que aplican y ameritan. 38-214-20-38-207-77, marca cabina ya y llévate el boleto doble para Cinépolis, hermano.
1: Oye, también saludar a mi querida Mari, de Cocina Mari.
2: Mari.
1: Híjole, la vez pasada me dio a probar el chilito relleno que tiene.
2: ¿Y qué tal?
1: Nogada.
2: ¡Uf!
1: Cocina bien rico.
2: Qué envidia tú que tienes tiempo de ir a comer, amigo, a tus horas.
1: Sí, amigo. Laura me dijo que cuando pasabas, que te esperaba en la casa.
2: Yo lo sé, yo sí quiero, pero de repente el tiempo no nos deja, pero
1: sí, amigo.
2: Hay que llegar, hay que caerle, por supuesto. Oye, notas virales del día. Resulta que en las tendencias de la Casa de los Famosos se fue de Brianda.
1: Sí.
2: Que nombre lo tenía raro, porque era Brianda de Llanara. Así se llama.
1: Lupita mejor, dale.
2: Exacto, Lupita, la güera.
1: La güera.
2: No, la güera. Dígale, la güera, ¿para qué le ponen Brianda de Llanara, no? Que muy loco, porque ella tiene 12 millones de seguidores solo en Instagram. Comparación de S. Pérez, de Mariana, que tienen 1 millón o menos. Ernesto La Guardia tiene 400 mil. Y se fue ella con 12 millones de seguidores, o sea que no todos votan, ¿eh?
1: No, está cañón.
2: ¿O crees que le hayan hecho chanchullo?
1: ¿A quién sabe?
2: Es que ya
1: la
2: ni
1: neta,
2: se sabe.
1: No sé.
2: Ya ni se sabe, ¿verdad? Es no. La casa de los famosos. Ahorita regresamos a platicarlo a través del 102.fm. Prepara el teléfono porque ya puedes marcar al 38-14-20-38-20-7-77 y te llevas boleto doble para el cine.
1: En todas partes.
2: Pontexa.
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1: Ya regresamos a través de la frecuencia naranja y en septiembre celebramos a todo México, sus tradiciones y todo lo que nos hace sentir orgullosos de ser mexicanos. 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
2: 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Marca cabina ya, 38-214-20-38-207-77, porque tenemos llamada en este instante y vamos a regalarte un boleto doble para Cinépolis, la capital del cine. Así que yo que tú me apresuro, como que no, rápidamente le marco y gano. Y para la bandita que está preguntando por WhatsApp, ahí están muy atentos. ¿Qué tienes que hacer? Nos mandas un mensaje de WhatsApp audio y nos dices: ¡Cinépolis, llévame al cine! Y lo que aguantes. El más largo, el que esté más largo, se va a llevar el boleto doble para el cine.
1: Me encanta.
2: ¿Cuál crees que sea el ranking o el tiempo a vencer?
1: Híjole, no sé, bro.
2: A ver si alguien se avienta los 30 segundos. Yo creo que es básico, ¿no?
1: Sí.
2: Ya de ahí para arriba. A ver quién lo logra. Boleto es doble, ¿eh? Así que a participar ya. Nada más nos mandas un mensaje de audio y con esto estás participando. El número de contacto de WhatsApp es 238-320-2420. Y el número en cabina es 238-38-20777 y 238-38-21420. A marcarle, ¿cómo de que no, mi querido Jerónimo Morales?
1: Oye, que hay muchas películas ahorita en estreno en Cinépolis, ¿eh?
2: Platícame cuál es.
1: La cartelera, mira, fíjate. Prepárense los amantes de los superhéroes, porque ya viene, se acerca Avengers.
2: Es un reestreno, ¿no?
1: No, ahorita es la preventa y está la preventa para la nueva película de Marvel. Ah, okay. Pero la que ya está en cartelera es la de Endgame, la que estás diciendo que es el reestreno. Pues,
2: de acuerdo.
1: Que tiene un bonus en esta película. O sea, lleva algunas escenas ahí que no estuvieron incluidas en la parte que tú ya viste.
2: Ah, ya.
1: Pues ahorita para que vayas y revivas la experiencia de Avengers Endgame, que también fue una completa locura.
2: Está bueno, la neta es que esta película, me acuerdo cómo la gente gritaba en el cine de... cuando regresaba Robbie Downey Jr., es decir, el señor Tony Stark,
1: sí,
2: ¿no? Y iba a acabarse al Thanos, ¿no?
1: Hey.
2: Se emocionó la
1: gente.

0: Iniciátanos, yo soy inevitable.
1: Pero de todos modos se tronaban al Tony Stark,
2: sí,
1: ¿no?
2: Sí, murió, pobrecito.
1: Tenemos llamada, ¿cómo te llamas en todas partes?
3: Antoxa.
1: ¿Qué onda, bro? ¿Cómo te llamas?
3: Ángel.
0: Ángel.
1: ¿Dónde estás sintonizando la radio, mi estimado Ángel?
3: Aquí en San Isidro.
1: Ah, ok. ¿Por qué hablaste primero como que muy bajito y después le cambiaste? ¿De quién te estás escondiendo, Ángel?
3: De nadie.
0: ¿Quién sabe?
1: ¿Estás enfermito? ¿Tienes gripa?
3: No.
1: Entonces.
3: No quiero participar.
1: Ay, ah, bueno. Ahí está. Bueno. Tú háblanos fuerte y claro, mi Ángel, porque así de sencillito. Vale, fíjate, Ángel, de la película Los Avengers, ¿ok? Que tiene que ver con Marvel, por supuesto. Mencióname a tres superhéroes o tres personajes que salen en esa película de Avengers Endgame.
0: ¡Batman!
1: Batman no es de ahí, es de DC Comics. ¿Qué? El primero, ¿cuál es el primero? Venga, mi Ángel.
3: Espérate.
1: Míralo, ya voy, espérame.
0: Mira, Capitán.
1: Exacto.
0: Cavernícola. Capitán.
3: Capitán América.
1: Eso, ya tienes el primero. Síguele ayudando, Jerónimo, para que mi querido Ángel se lo lleve. Queremos que se lo lleve. ¿Cuál otro?
3: Iron Man.
1: Eso.
3: Thor.
0: Ya está.
1: Ya cálmate, Ángel, ya. Ahora sí ya está soltando con todo el buen sí. Ángel. ¿A quién le mandamos, Dios. Ángel? Ya ganaste. ¿A quién le mandamos saludos? Ya ganaste tu boleto, Ángel.
3: Gracias.
1: Como que le cambian, Ángel, ¿no? O sea, a veces hablas muy clarito y de repente como que... ¿Qué está pasando, Ángel?
0: Felicidades, Ángel, ya ganaste.
1: Traes doble personalidad, ¿verdad? Ya nos dimos cuenta, ya te cachamos. ¿A quién le mandamos saludos, Ángel?
3: A mi familia aquí en San Isidro, está hermosa.
1: Qué chulada, en San Isidro.
3: Los quiero mucho. Saludote.
0: Eso. Saludos, Ángel. Oye, Ángel, no nos cuelgues, por favor.
1: Tomamos tus datos, hermano. Ya ganó con la pregunta de los tres personajes de Avengers.
0: Los tres cochinitos.
1: Y se sabía perfectamente quién era sí. Duende Verde, ¿no?
0: Ah, sí. Bueno, dijo Thor, dijo Iron Man y dijo.
1: Duende Verde también es de ese universo, ¿no? Pero no tiene nada que ver con Avengers.
0: No, los Avengers no, pero...
1: En algún momento sí. Sale en donde...
0: Sí,
1: en
0: porque Spider-Man. Con Spider-Man, ajá.
1: Y ahí se vinculan todos.
0: Exacto.
1: ¡Qué locura! Ya de
0: revolte,
1: ya joder. Cuando salen todos los personajes y se hace ese circulito ahí en la pantalla y entra uno. Ya párenle.
0: Ya chale.
1: Ya párenle. Yo estoy acostumbrado nada más a un villano y un héroe. Ya, cálmense. ¿Para qué tantos? ¿No? Ya está. Ganó el querido Ángel. Gracias a Cinépolis, la capital del cine, sí. Por esta cortesía.
0: Vámonos con más música. Esto lo pidió mi querido amigo Shaggy, al que le mandamos un abrazo. Shaggy, hermano, te queremos mucho.
1: ¡Ánimo!
0: Esto se llama Pop de Harry Styles en todas partes.
1: Pontexa.

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24: 1:00 p.m.
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25: Excelente día, soy Sandra Sánchez y esta es la información más importante hasta el momento. La Secretaría de Seguridad Pública detuvo en Huixcolotla a una presunta integrante de la banda denominada Los Pocholos en posesión de droga. El huracán Polo deja 2 menores muertos y 3 desaparecidos en Jalisco. Lluvias torrenciales dejan 56 muertos en el noreste de India. Lobos Puebla cierra campaña regular en casa con una derrota. América golea Necaxa con triplete de Henry Martín y gol de Borja.
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1: Estamos de vuelta, familia de la Frecuencia Naranja, escuchando Vagabundo de... Fíjate que a mí me gusta mucho este artista.
2: ¿Quién es?
1: Gustavo Lima.
2: Gustavo Lima de Eso te pego.
1: No, ese es Michelle Teló.
2: Entonces, Gustavo Lima, ¿qué hace?
1: Es el de chequereche, chechereche, chechereche, chechereche.
2: No, realmente, la canción dice: ¿quién quiere leche? ¿Quién quiere leche?
1: No, pero no.
2: Pues sí, pues. ¿A poco no echaste una lechita con tus cornflakes en la mañana?
1: Ah, bueno, sí, claro.
2: Eso estoy hablando.
1: Oye, que estoy volado con las tres. Bueno, ya lo voy a decir, con las tres B.
2: La tienda.
1: Me gustan mucho los, este.
2: ¿Cuál recomendarías? Mielo se llama.
1: Uf, si te has probado los Cheerios.
2: Se parecen a los Cheerios.
1: Son los Cheerios, pero
2: los
1: la versión.
2: Los Cheerios lo que tienes es que es la hojuela hojaldrada, pero con pequeños detalles de frutos rojos.
1: No.
2: ¿No?
1: No, tú estás confundiendo con los Kellogg's.
2: Ah, bueno.
1: Puras marcas aquí decimos. No, los mielos son unos aritos.
2: Ah, ok.
1: Unos aritos que son de miel o que son de canela, manzana. Eso me encanta. Esos son los Cheerios, los originals.
2: ¿Y los?
1: Los de las 3B.
2: ¿Cómo se llaman? Mielos.
1: Mielos.
2: Y les echas al bowl y luego le arrojas tu lechita.
1: Sí, hermano.
2: Y es complemento. ¿Se puede complementar con otra cosa?
1: ¿Estás apoyando?
2: No.
1: Ah.
2: O sea, porque luego a los cereales les ponen que si el plátano o que si... Hubo un negocio aquí en Tehuacán que puso de repente su...
1: Ah,
2: su
1: sí, puesto, de cereales, ¿no?
2: Que yo decía, sí está chido, pero ¿qué tanta cosa le echan a eso?
1: Es que eran modas, fíjate.
2: Ni que fuera michelada.
1: Pero te dices el que aquí estaba en la 1 Norte, sí, ese. Ah, sí. Pero ¿sabes qué era lo vistoso? Aparte, sí, de que le podías poner los toppings que, sí, le dicen. Sí, sí, sí, sí. Que había cereales de varias partes del mundo.
2: Sí, como internacionales, güey.
1: Ajá, o sea, de sabores bien raros. Luego, en Estados Unidos hay muchos cereales. No los he probado, pero me han contado.
2: Sabor de moco de King Kong.
1: Pues algo así, ¿no? Sabor tocino. Sabor huevos con no sé qué. O sea, bien sabores bien raros, bien locos. De por sí muy extremos. Pero ahí te va la receta para que desayunes.
2: A ver.
1: Eso sí quiero dejar bien en claro. No es sano. O sea...
2: ¿Y tú?
1: Si quieres desayunar algo bueno, no me hagas caso. Okay. Si quieres tener un desayuno una vez al mes, que sea cochino, o sea, en cuestión de que sea muy calórico.
2: ¡Qué envidia! Sí.
1: Pues bueno, ahí te va.
2: Una vez al mes es mucho.
1: Ahí te va mi receta.
2: Ojalá sea semanal.
1: Agarras un bowl o un platón.
2: Sí.
1: Le vas a echar mielos.
2: Mielos.
1: De los de las 3B.
2: Gol.
1: Pero así 3B. Sabroso, o sea, no medido. Échale bien.
2: Grande.
1: Pasto.
2: Que se llene. Sí,
1: que se llene.
2: Mielos.
1: Vas a agarrar dos cucharadas de mermelada. Okay. También de la que venden en las 3B. De fresa. Le pones las dos
2: se
1: cucharadas.
2: Se las avientas.
1: Dos cucharadas, pum. Ahí está.
2: ¿En el centro ya se tiene que hundir?
1: En el centro, todavía okay, no le echa la leche.
2: Ah, ok.
1: Pum, pum. Dos cucharadas, dos soperas.
2: Sí.
1: Sabrosas.
2: Sí, sí, sí.
1: Vas a agarrar un plátano.
2: Ok.
1: Le vas a partir el platanito en cachitos y se lo vas a echar.
2: Sí, las rebanaditas, rodajas.
1: Las rebanaditas. Ahora.
2: Ay, qué rico sabe el plátano con arroz, ¿estás de acuerdo?
1: Sí, claro que sí.
2: Pero bueno, estamos en cereal. No se pierda, señora. Es la receta del día con Jero Morales.
1: Exacto. Sí. Vas a agarrar, ahora sí, la lechita. Y se la vas a vertir hasta que lo tape
2: que lo
1: el
2: llene.
1: Cerealito. Exacto, sí. Se lo llene. Y vas a agarrar chocomil.
2: Asombrado.
1: Y le vas a echar dos cucharadas soperas de
2: ¿cómo
1: chocomil.
2: ¿Cómo sale eso después?
1: Oh, hermano, eso sabe delicioso.
2: No, no, no. Yo no dije cómo sabe, dije cómo sale eso
1: pues
2: después.
1: Como pasta, ¿no? Yo creo que es pastoso.
2: Me va a agarrar una corre que te alcanzó.
1: Y apestoso también.
2: No.
1: Nada, pero
2: perdón, aquí estoy echando un taquito.
1: Pruébelo. Luego me
2: a
1: dice.
2: Ver,
1: pero una vez al mes, porque está bien calórico.
2: Ahí eso. Te vas y aprendí la receta. Número uno, los mielos. Número dos, obviamente en el traste hondo, ¿no? Se echa la mermelada, dos cucharotas, una y otra. Vámonos. Después le echas la leche, bien copeteado, y luego al final chocomil y mezclas, todo al gusto.
1: Y el plátano, bro.
2: Plátano, se me olvida. Antes de la leche. El plátano.
1: Bueno, el orden de los factores no altera el producto.
2: Va a llegar al mismo lugar.
1: Exacto.
2: Y va a salir igual.
1: Si quiere usted, agárralo, mételo todo en la licuadora y se lo echa como un licuado también. Mira, ¿no sería mala idea?
2: Hoy tienes prisa.
1: ¿No sería mala idea licuarlo, espérate, y meterlo al congelador? Que se congele y se va a hacer como un heladito.
2: Frapecito. Un heladito.
1: Chabrocho. Oh. Lo voy a hacer.
2: Estás loco, amigo. Oigan, ya tenemos en este momento la foto del día y es que hoy nos hemos puesto muy noticiosos.
1: Sí.
2: Muy informativos. Muy flash informativo. Sí. Al estilo inigualable de Al Ramones y Mauricio Castillo. Flash informativo.
1: Ándalo bien, bro.
2: ¿Nunca viste flash informativo? ¿Neta, Jerónimo?
1: No
2: es cierto.
1: No.
2: ¿Nunca viste flash informativo con Adal Ramones y Mauricio Castillo?
1: No.
2: ¡No manches!
1: ¡Que no!
2: Estás muy escuincle, caray. Pues sí, güey. Resulta que Adal Ramones y flash informativo y Mauricio Castillo hacían un programa muy bueno que era un sketch dentro de otro rollo.
1: Mauricio Castillo, el pelancito.
2: El pelancito,
1: que
2: sí.
1: Que es buen pintor, ya sabes.
2: Es un... Pintó el gancito.
1: Así es.
2: No, ofrece sus talleres y vende sus pinturas en Facebook, en redes sociales.
1: Maldita sea, ¿por qué no salí pintor?
2: Sí. Pero no siempre hay tanto éxito. A veces no se valora muy bien el arte.
1: Pues yo conozco un pintor de aquí, de la región, que ha pintado murales y varias iglesias.
2: Sí, se puede. Cuadro, De eso se puede vivir, claro, pero pues tienes que encontrar, tienes que ser muy bueno y tienes que encontrar el nicho donde poder moverte. Pero bueno, si usted considera que este vato y yo fuéramos los de noticias, déjenlo en los comentarios de Facebook qué tipo de noticias les gustaría que diéramos o qué noticias creen que daríamos nosotros. O sea, las que a ti te gustarían o las que dices, estos vatos hablarían de esto.
1: Exacto.
2: Hablarían de esto ahí, en la noticia. Ya, no, don Lalo Cedeño ya se nos enojó, ya nos puso un comentario. No, don Lalo, no. No
1: vamos, ¡tiemble, don Lalo!
2: No queremos usurpar.
1: ¡Tiembla, don Lalo! ¡Tiembla, Paco! Te vamos a quitar tu espacio de noticias.
2: A las 8 de la mañana.
1: ¿Lo podemos hacer más tarde?
2: Es que esa sería una de las primeras. Esa sería una de las cosas. Que si nosotros hacemos un noticiero, tenía que pasar a las 11 de la mañana, por muy temprano.
1: ¡Tiembla, Charo Martínez! Te vamos a quitar tu espacio.
2: Por favor, voy a comentar, a darle like a la foto. ¿Qué opinan? Nos vemos muy formales. Tú, como siempre, risueño. Claro. Yo estoy enojado, como siempre. Sí, entonces, ahí están. Ahí, y con poco pelo, porque la verdad.
1: Tú me has puesto en este copetón.
2: Un peluquín. No. Lo que es la verdad. O sea, sí está hecha con IA, ¿no? Entonces. Sí, es ofo. No,
1: se ve súper real.
2: No, es que hay. ¿Quién va a pensar? Oye, ¿ya van a cambiar otra vez el noticiero?
1: Ah, sí. ¡Tiembla, don Lalo!
2: Otra vez.
1: ¡Tiembla, ¿ya? Paco! Se van.
2: Hasta Paco Beto le vamos a decir. Adiós, don Paco Beto.
1: No, aquí no, para los controles.
2: No, pero tenemos a alguien más.
1: Ah, bueno, ¿no? Sí. ¡Tiembla, Paco Beto!
2: ¿A quién quieres?
1: Metemos al Iván.
2: A Iván.
1: ¿Qué bien, el Iván?
2: No, el día por sí está ahí.
1: ¡Tiembla, Iván Cuevas!
2: Un saludo, amigos. Un saludo a mis amigos de imagen. Estamos buscando editor, estamos buscando controles. Exacto. Y estamos buscando redes sociales para nuestro noticiero que ya va a empezar pronto.
1: Sí. ¿Cómo se llamaría?
2: No sé.
1: Noticurioso.
2: Noticuriosos. Oye, los noticuriosos.
0: Que se cayó una señora aquí en la Independencia.
2: Imagínate que venían jugando carreritas dos de los de las combi, los de la 43 y la 42. Y ni uno de los dos se quedó con el pasaje, se lo llevó otra muchacha.
0: Exacto. Se reporta aquí en la colonia de Esperanza que el chofer de la combi apestaba a caca.
1: No es cierto.
2: Y ya estamos en este momento en vivo desde la zona de los hechos, Joaquín. Te informo, la señora ya le está pegando al señor, lo está sacando de su casa, lo encontró con otra y lo sacó todo encuerado.
1: ¡Ah! Y foto ahí también.
2: Estaríamos en las noticias con nosotros. No. Sí nos meteríamos a eso, ¿eh?
1: No.
2: Vaya usted en este momento a nuestro Facebook a ver la foto y escríbanos en los comentarios qué tipo de nota les gustaría, porque vamos a lanzar nuestro noticiero.
1: Va.
2: Ya, basta.
1: A las 9, ni tú ni yo.
2: No.
1: Bueno, a las 10.
2: Cuarto para las 10. 15 minutos.
1: Dale. Dale.
2: Vaya en este momento a nuestra fotogalería del día. La foto con IA, la foto exagerada.
1: Oye, amigo, mandaron el audio.
2: Tenemos boleto para el cine, se va otro. Por favor, suéltale y dice.
1: Ahí va.
2: Gracias.
1: Aperte, ya estaba adelantado, espérame.
2: No, regresalo.
3: Cinépolis, llévame al cine.
2: A ver, otra vez, espérate. ¿Qué dijo que quiere publicidad?
1: Cinépolis, llévame al cine,
2: dijo. Ah, otra vez.
1: Ahí va.
3: Cinépolis, llévame al cine.
1: De buen pulmón.
2: Dale, compa, dale. Eso, compa.
1: ¡Ya cállate!
2: ¡Ay, güey! ¡Se está poniendo morado el chamaco! ¿Cuántos segundos lleva?
1: 20, hizo 20.
2: 20 mira. Segundos.
3: El Sebastián.
2: El Sebastián. Ya está mi Sebas, apuntadísimo. Tenemos oportunidad que te manden su audio diciendo ¡Cinépolis, llévame al cine!
1: Cuarto en la noche.
2: Entonces a participar, el buen Sebas ya está anotado y voy a darle like a nuestra foto del día, la foto exagerada.
1: Vámonos, todos fuertes.
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1: Una de la tarde con 41 minutos, señoras y señores.
2: Marca cabina 38-214-20-38-207-77. Márquele ya en este momento. Tenemos otro boletito doble para Cinépolis, la capital del cine. En este momento, solamente vía llamada. Vía llamada 38-214-20-38-207-77. Márquele ya, por favor.
1: Oye, amigo, que hay una película que se está estrenando que se llama Vértigo.
2: Vértigo.
1: ¿Te da el vértigo? ¿Te da miedo las alturas?
2: Sí, un poquito.
1: Ay, híjole. Bueno, esta película es la parte 2. Okay. Ya hay un Vértigo parte 1.
2: Sí.
1: Te voy a contar un poquito de la Vértigo 1.
2: ¿No es aquella película que en la 1, cuando la gente salía del cine, confirmaba que sí sentía bien cañón cómo la grabaron?
1: Es correcto.
2: Ok.
1: Mira, la historia de la 1 va de unas chicas que van a una antena de televisión abandonada.
2: Ok.
1: Una antena, no recuerdo cuántos metros, pero altísimo. Se suben a la antena y resulta que, bueno, por alguna circunstancia, como estaba abandonada, ya se cae la escalera, vaya. Dios, pierden la escalera y no pueden bajar. Y ahí viene todo el relato.
2: Mío, qué locura.
1: Pero es una película que se tiene al borde de la silla, así como que se va a caer, Entonces, ahorita está la Vértigo 2.
2: Okay.
1: No tienes que haber visto la 1 para ver la 2, pero vayan a verla porque se meten una buena espantada. Sí. Si no te gustan los fantasmas, si no te gustan como ese tipo de películas, esta está chida.
2: Ah.
1: Porque es otro tipo de miedo que te va a poner así todo estresadito.
2: Suspenso, pero exacto. No es como el miedo de... ¡Ah! ¿No? Qué horror las películas de miedo, porque no da miedo, da miedo los gritos y los sonidos que aplican en el soundtrack o la banda sonora. La vestimenta, el entorno completo de la movie, ¿no?
1: Ok, sí, es que tú no te gustan las de terror.
2: No me gustan. Ay, no soy tan fan. Yo ahorita estoy viendo que se estrenó no hace mucho, bueno, ya tiene rato que arrancó, pero en Six Flags México, ¿cómo se llama?
1: El camino hacia el terror.
2: No, especial del terror.
1: La noche del demonio.
2: Algo así, el especial del terror, donde todo es terror en Six Flags,
1: sí.
2: ¿No? Y a mí sí me da mucho miedo. El simple hecho de meterme a las casas que tiene ahí, yo no pagaría. Cuestan 1,500 pesos. Para que me asuste, mejor camino aquí por donde está la tele.
1: Mejor te vas a las 11, 12 de la noche.
2: Le
1: ahí solito.
2: Camino por el Drenval de Valsequillo y ya con eso.
1: Eso sí da más miedo. 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
2: Es correcto. Oye, y resulta, mi querido amigo, que en tendencias y notas del día, Wendy Guevara se hizo viral porque inesperadamente subió al escenario en el concierto que tuvo Josy Cuen y Jorge Medina en el Auditorio Nacional.
1: Yeah.
2: Apareció de momento, rápidamente. Obviamente esta tendencia se hizo viral, hay videos por todos lados. ¿Qué fenómeno Wendy Guevara, que es, cuando hablamos de Casa de los Famosos, pues fue la primer mujer trans, ¿no?
1: Sí.
2: En ganar este show y que dio mucho tiempo, bueno, más bien, dio mucha oportunidad, la palabra correcta, a la inclusión.
1: Es correcto. Fue un pilar para que la televisión mexicana pues también diera oportunidad, ¿no? Que hubiera esta apertura, digámoslo de esta manera, a esta situación. Y yo creo que Wendy Guevara ha sido un, un, per,

0: comadre Karina Torres, que es también finalista de La Casa de los Famosos.
1: Sí. Puede ser que ya gane, ¿no?
2: ¿Quién va te gustaría? Yair, va a ganar Yair.
0: Es que yo sé que tú quieres que gane Yair, pero está Wendy Guevara, no es cierto. Está Karina está Torres. Karina. Está Yair Otón Parra. Está Ernesto La Guardia, Mariano Ochoa, Gema y ese Pérez.
2: No, que gane Yair.
0: Yo creo que el 1, 2, 3, fíjate, yo siento que el 1, 2. Mariana se coloca en los tres primeros, sí, porque sí, estoy seguro. Pero no la gane.
2: Ok.
0: Está Yair, ah, también está Memo Schutz. Entonces, está Yair en el número 1, yo creo. Consideramos número 2. Yo creo que se va a haber un tiro entre ese Pérez y Mariana.
2: Ok.
0: Seguramente. Y en el número 3, tal vez le den oportunidad a Karina. No creo que le den el
2: segundo lugar.
0: O segundo. Quién sabe. Depende, obviamente, del voto del público. Que este tipo de eventos es legales, ¿no?
2: Sí. Es muy legal.
0: Tienen a su secretario de la...
2: De gobernación.
0: De gobernación, el contador.
2: La interventora.
0: O el interventor de la secretaria. Exacto. Conteo de los votos, ¿no? Sí. Y aparece un señor todo enojado siempre.
2: Nah. O así bien serio, ¿no?
0: Pues es que es su papel, ¿no? Es
2: correcto. Tienen que representar seriedad.
0: Sí, pues sí.
2: Imaginas que tú fueras el interventor.
0: Ahorita sacamos el primer lugar, no te preocupes. Una lana.
2: Eso no pasa en México.
0: Eso no se ve en México. Ya está. Regresamos en un momento más para despedir este programa de Los Exagerados.
2: En todas partes.
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13: La frecuencia naranja, muchas gracias por habernos acompañado. Adiós, chao, bye.
14: ¿Por qué te estás despidiendo tan norteño? Ay, ay.
13: No sé, cómo que salió así de repente.
14: Muy regio, ¿no? Es que ayer de repente vimos a muchas camionetonas y decían, compa, y compa, compa.
13: Pero compa, me gusta su vieja.
14: ¿Me puedo estacionar aquí, compa? Dije, sí, estaciones de compa.
13: Sí, señor, sí, señor.
14: Sí, señor, compa.
13: No. Sí, señor, sombrero.
14: Oye, qué buenas naves, güey. Ayer, increíbles, todos los que estuvieron en el Exa Garage, lleno total, todo un éxito, llegaban. El momento, mi momento favorito de la tarde fue el momento del rugido de los autos.
13: Ah, sí, oye.
14: Se hizo un conteo del 10 al 1 y al momento de llegar en el 1, se soltaron, hombre. ¿Cómo sonaba eso?
13: Yo aproveché también.
14: Yo también me eché unos pedales por ahí, aprovechando que ya traía uno bien atorado, ¿no? En algún momento dije, pues ya ahorita están los tronidos, pues hay que aprovechar. Hay que aventarme un tronido, nada más que este sí huele, ¿no?
13: Ay, no.
14: Y ahora más como que te vas desafanando, así como quién fue, no fue el burrito. Oh, y listo.
13: Ay, no, fuchi caca.
14: Estuvo bueno, amigo, ¿no? Sí.
13: Oigan, gracias a toda la gente por el Exa Garage. Ayer fue todo un éxito en las canchas del Xochipilli. Y se dice, se amenaza, que el próximo año
14: regresamos con un Exa Garage más grande en un venue con artistas invitados internacionales o por lo menos nacionales, garantía. Así que prepárese que va a estar bueno. Gracias a todos los patrocinadores, a toda la producción, a la gente de la administración del Xochipilli. Muchas gracias por permitirnos el espacio, al ayuntamiento municipal también que tiene que ver con ello. Muchas gracias por las facilidades y obviamente todo lo que se nos otorgó para poder realizar este evento. Y a toda la gente que asistió, güey.
13: Sí, muchísimas gracias a toda la gente que llegó temprano, que estuvo ahí con nosotros, que disfrutó.
14: Menos ese desgraciado que no le bajaba su sonido.
13: Ah, no, también estuvo chido.
14: No, es cierto, es cotorreo. Pero sí había una nave que traía más audio que nosotros.
13: Sonaba más fuerte que nosotros. Saludos a mi compa, creo que se llamaba Autosaurio.
14: ¿No? ¿Ah, sí, el Autosaurio? Ah, qué nave. Así. Qué navesota, ¿eh? Sí. ¿Cuánto gastará en gasolina este compa?
13: No tengo idea.
14: Qué buena nave, amigo, la neta. Súper buena. Qué chido.
13: Si usted quiere echar una fiesta en su colonia,
14: contrátenle ese coche.
13: Sí, no manches, ¿eh? ¿Para qué contar tanto sonido con lo del carro?
14: Yo lo voy a llevar a mis eventos, nada más voy a decirle que si puedo subirme como DJ arriba. Ándale. Pongo mi cabina, conectamos.
13: Tenemos que contactarlo y hacer una sección del DJ móvil.
14: El DJ móvil. Carnal, si nos estás escuchando, porque escuchas la radio, por eso fuiste. Okay. Nos referimos al vehículo que estaba pegado hacia la avenida de la Reforma. Sí. A ese vehículo, que no se llama Reforma, se llama José María Morelos y Pavón. Ahí en esa avenida. Okay. El más pegadito. ¡Ah, tú sabes quién eres! ¿Tú sabes quién eres? Eras el escandaloso.
13: Sí.
14: No nos dejabas hablar.
13: Ruidoso. Sonido pero, ruidoso.
14: Pero estoy chido. Queremos hacer una colaboración contigo. Sí. Queremos...
13: DJ móvil.
14: Sí, queremos hacer una colaboración donde nos demos un tour ahí. No sé, algo vamos a armar.
13: Mezclando ahí.
14: Pero de que sonaba chido su audio, sonaba chido su audio.
13: Sí, la Netflix, sí.
14: Todos increíbles. Gracias a todos que asistieron. Estuvo bueno. Si quieres ver el post, están en nuestras historias, hay fotogalerías, hay reels, Instagram y Facebook, ahí está todo. Vete a verlo.
13: Es correcto. Gracias, familia. Pásenla bien, muy bien. Y buen provecho. Quédense con la garra en Exa.
14: Yo soy Raypod.
13: Y yo soy Jero.
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14: Bye.
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0: Muy buenas las tengan y mejor las rolen, damas y caballeros, bienvenidos a La Garra
1: en Exa.
0: Hoy está en los controles la super sexy, la vecina. Y por acá saludo la más elegante, ella hoy lunes anda con todo aventando
1: ¿por
0: tiros?
1: Qué elegante, ando elegante.
0: Vienes bien guapa, le garibay, vas
1: a ir. Sigo ir, ya sabes, juntas desde las 7 de la mañana.
0: Ay, oye, pues te cambió la vida porque mira, estás maquilladita, estás toda peinada, toda arregladita, muy
1: como
0: guapa.
1: Como siempre, como siempre.
0: No, la verdad, hace unos años venías así casi en chanclas,
1: ah, bueno,
0: ¿verdad?
1: Sí, no tenía ni en qué caerme muerta.
0: Ajá, ahorita ya soy una empresaria. Y demás, cosa que me da mucho gusto. Ajá. Oigan, sean ustedes bienvenidos al San Lunes Gachito. Aquí en La Garra en Exa. El día de hoy tenemos Chantal Sabrosón, para compartirlo con ustedes y que empiecen a mandar sus mensajitos al 3315-20101. Y el tema del día de hoy es mucha toxicidad.
1: ¡Ay!
0: Ya estoy hasta el queque de tanta toxicidad.
1: ¿En serio? ¿Por?
0: Bueno, eso dirían algunos, yo no. Yo nomás estoy pasando el dato.
1: Va.
0: ¿Ok? La pregunta es, ¿qué indica a una persona que es tóxico?
1: ¿Qué identifica a una persona tóxica o tóxico?
0: Ajá.
1: ¿Cómo te puedes dar cuenta que esa persona será una persona tóxica o tóxico en tu vida?
0: Evítate el tóxica y tóxico, nomás di tóxique.
1: No, puede ser tóxica o tóxico, como las niñas y los niños.
0: Ok, muy bien. Entonces, el día de hoy, ¿cómo identificas a esa persona que tú dices, no manches, esta persona es bien tóxica?
1: O quieres que diga toxic, arroba.
0: Ajá. Entonces, bueno, cuéntanos que esa persona, será... ¿Cómo te das cuenta que es una persona tóxica y qué focos rojos te aparece? Dices, no manches, esta persona va a ser bien tóxica en mi vida.
1: Ay, sí.
0: Ajá. Entonces, el hashtag del día de hoy es mucha toxicidad. Por ejemplo, ¿a ti se te hace tóxica la gente que te da likes en todas las fotos, en todos lados, en todas partes?
1: No.
0: Pontexa.
1: No.
0: A mí eso no se me hace, padre, ¿no?
1: Sí, claro.
0: O sea, para mí un like es como decir, órale, me gusta lo que haces, chido, ¿no?
1: Te apoyo.
0: Ajá.
1: Apoyo tu vida.
0: Ah, y si le da likes a todas las fotos o videos o lo que tengas en redes sociales, pues quiere decir que es una persona que le gusta lo que haces, ¿no?
1: Que se la pasó por ahí viendo todas tus fotos.
0: Lo entretienes, lo diviertes, le gusta ver lo que fotografías de repente, ¿no?
1: Hay unos que pueden caer como en intensos.
0: Ya, yo creo que ya cuando caen en intensos es cuando ya te están mandando mensajes. O sea, eso ya es distinto a darle un like, ¿estás de acuerdo?
1: Estoy de acuerdo.
0: Pero ya en cada foto te ponen un mensaje y un mensaje y un mensaje y un mensaje y dices, ya, güey.
1: No, pero luego está bonito. Mi abuelita es de esas. Mi abuelita como que se mete hacia mis fotos y me empieza a poner mensajes.
0: ¿Qué te pone
1: bonitos.
0: Tu abuelita?
1: Me pone cosas de, Ale, muy bonita mi nieta, muy trabajadora y cosas así.
0: Ay, qué
1: siempre
0: bonito.
1: Me pone cosas.
0: Y eso no es ser tóxica.
1: Y me pone florecitas y todo.
0: Bueno, entonces la pregunta es, ¿cómo detectar a una persona tóxica?
1: Yo creo que una persona tóxica, por ejemplo, una relación podría ser aquella que te está preguntando, ¿y con quién te escribes? O sea, que muestra su inseguridad.
0: Ajá.
1: O sea, diga, ¿quién estás escribiendo? A ver, pero enséñame. A ver, quiero ver.
0: A ver. ¿Con quién andas?
1: Ajá, a ver, quiero ver la conversación completa.
0: Mándame el video ahorita, ¿dónde estás?
1: Ah, eso está horrible.
0: Pero mándame video, no quiero foto, porque esa foto es de hace 5 días.
1: Lo que puedes hacer es decirle, ay, hay que mandarnos videobolas, es muy divertido.
0: ¿Qué es eso?
1: Las videobolas, las que te mandas así por Instagram, por WhatsApp.
0: Ah, ya.
1: Que son bolas.
0: Ajá, ¿así entonces, se llaman videobolas?
1: No sé, así le decimos a mis amigas.
0: Es un video circular.
1: Videobolas.
0: Ajá.
1: Entonces se escucha divertido y dices, ay, te va una videobola.
0: Ajá.
1: Entonces ya te regresa una videobola.
0: Ajá.
1: Y, pero se escucha padre, como una actividad en común, algo que los une, algo que es algo de ustedes.
0: A diferencia de que te diga, a ver, ¿dónde estás? Mándame una videobola.
1: No, y peor aún que te diga,
0: ¡mándame una videobola!
1: Mándame tu ubicación.
0: Ajá. En tiempo real, ajá. ¡Perra! Ajá.
1: Y siempre tenemos que estar conectados. No, ya, mijo.
0: Ajá.
1: ¿No tiene nada que hacer o qué?
0: Bueno, entonces ya lo saben, hashtag del día de hoy, mucha toxicidad. ¿A quién la agarra?
1: ¡En Exa!
0: ¡Comenzamos!
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0: 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Sabemos que desde su comentario del delfín siempre tiene algo interesante que decir. Y para muestra, este botón. La nota aleatoria.
1: ¡Ale!
2: ¡Ay, pues ya te digo, así la gente
1: y
2: tóxica!
1: Luego.
2: Oiga, no sé si ustedes lo han visto o no, pero me salió, por ejemplo, este fin de semana y está ahí en las redes sociales una famosa boda que no sé si era boda o era una grabación de La Rosa de Guadalupe o de algo por el estilo, porque esto pasó en España, ¿ok? Ajá. En una boda que hicieron ahí en una casona rural, que es un evento que se convirtió en algo completamente viral por lo surrealista y aparte por lo caótico de la situación. Te voy a platicar. Es que según diversos medios, según diferentes fuentes que han estado publicando algunos videos y demás, resulta ser que en esta boda el banquete empezó a transformarse en una batalla campal. ¿Cómo? Porque empezaron a pelearse que por dinero, que porque la familia, que porque la novia estaba con otra persona en los baños. No, no, no.
1: ¿Qué?
2: Todo un rollo. Resulta ser que esa tensión empezó cuando la novia le reclamó al novio 40,000 euros que eran procedentes del dinero que se había reunido de todos los regalos de los invitados. Ajá. Ya sabes que luego las bodas te dicen, no, pues si no me traga regalo, pero si quieres apoyar, pues para algo que recreamos.
3: Sí, que el sobrecito.
2: Puedes dar dinero, que el sobrecito, o la cuenta, lo que sea, ¿no?
3: Ajá.
2: Entonces la novia empezó a pedirle al novio 40,000 euros que supuestamente eran procedentes del dinero reunido en los regalos de los invitados.
3: Ajá.
2: Y estaba diciendo que existía un pacto prenupcial previo para decir, pues, de que cada uno iba a tener como este dinero. El novio se negó a entregar esta suma. De aquí comenzó la pelea familiar. Resulta ser que la discusión estaba ya escalando rápidamente y también involucró a los hermanos de la novia.
1: ¿Qué?
2: Y a la hermana del novio.
3: O sea, a ver, ellos habían acordado que abrieran una cuenta o algo para los regalos económicos y que cuando se juntara el varo iban mitad y mitad, ¿no?
2: Ajá.
3: Supongo.
2: Pero ahí en plena boda la novia le empezó a decir, oye, pues ya dame mi dinero, ¿qué onda? Tal. Total de que el novio estaba de, no, a ver, espérate. O sea, como que, pues luego vemos, ¿no?
3: Aguántame, ahorita estamos
2: en
3: la fiesta.
2: Estamos en el vals, casi. Ajá. Casi. Pero la discusión, pues te digo, se fue a otro nivel, se metieron los hermanos de la novia y la hermana del novio también, pero cuando te digo se metieron es con todo. Terminó esto a puñetazos.
3: ¿Cómo crees?
2: Andaban ahí tirándose del cabello, aventando las vajillas, que la cristalería de este servicio, andaban ahí volando por todos lados en esta boda. Y luego, escucharon que yo les hablé de la infidelidad en los baños, ¿verdad?
3: Bueno. Sí, fue cierto.
2: Pues es que en mitad del caos, los testimonios, la gente que estaba ahí dicen que la novia se retiró a los baños con uno de los jóvenes del equipo de organización.
3: Ajá.
2: O sea, la gente que llevaba como el catering y esto, que estaban ahí de prestadores de servicios en la boda, para mantener un encuentro fugaz.
3: Y estaba papasón.
2: ¿Cómo le hace la garra? ¿Cómo le haces? Ándale.
3: Oye, ¿estaba papazón de melón?
2: No sé, no lo vi.
3: Pues para haberse metido al baño ahí en tener un encuentro cercano del tercer tipo.
2: O sea, imagínense que está pasando esto.
3: Ajá.
2: Pero peor aún, que llega la policía.
3: No, bueno, ya.
2: Los gestores de este lugar.
3: ¿Dónde vamos a parar?
2: La gente, los propietarios o quien lleva todo esto del lugar donde estaba la boda, tuvieron, ajá, que llamar a la Guardia Civil. Y cuando llegaron los agentes, la pelea pues ya había terminado, pero encontraron ahí los platos rotos en el suelo. O sea, todo mal.
3: Oye, entonces la novia, o sea, en plena boda se metió al baño con un galán.
2: Ajá, mientras todos estaban ahí peleándose.
3: No manches.
2: Pero luego
3: uno más,
2: hablan
3: vecina,
2: diversas fuentes, nos ha llegado hasta la redacción de XFM, así como la noticia dice, ¿no? Nos llegó un mensaje a la redacción de XFM, donde dicen diversas fuentes que la mujer ya estaba buscando un abogado para solicitar la anulación o divorcio express.
3: ¡No manches!
2: Después de que confesaron en su entorno que pues esto aquí no había sentimiento.
3: Pues no.
2: Que no pasaba nada, entonces.
3: Y luego ella poniéndole el cuerno en la mera boda. ¡No manches!
2: Bueno, esto es lo que la gente y los invitados andan diciendo. Después de que ya se hizo viral esa noticia en las redes sociales y demás, claro que salió el novio a decir que no era cierto.
3: ¿Que no era cierto qué?
2: Que nada de lo que había pasado, que ellos se amaban.
3: ¡Ay, ajá!
2: está negando el pacto económico, dice que jamás existió un acuerdo de 40,000 euros.
3: O sea, todo lo está negando.
2: Negó la infidelidad. Pero dijo, a ver, si hubo discusiones, o sea, sí admite que hubo alguna que otra pelea, así casual.
3: Ah, ya él está bajando.
2: Durante la fiesta, ¿no? Y fuera del recinto, pero dice que las versiones pues son muy extremas.
3: Dice, oye, pero sí está aceptando de alguna manera que sí pasó, pero no como lo cuentan.
2: Claro, porque aparte de hasta dice que sí, pues así sí hubo asuntos en manos de los abogados, pero no es así como lo dicen. Entonces, este altercado estuvo pues en discusiones violentas por ahí con los invitados, destrozos de cristalería que obligaron obviamente pues a la policía o en este
3: ya
2: caso
3: iban
2: a la Guardia
3: pagar
2: Civil.
3: Con los 40,000 euros van a pagar los platos rotos.
2: Imagínate que todo esto pasó en una boda.
3: No, bueno, hubiera estado yo ahí. Imagínate.
2: ¿Qué harías?
3: No, pues me pongo a grabar.
2: Yo también.
3: Un en vivo ahí. ¡Eh, estamos aquí! ¡Oh, perdón! Me dieron un platazo.
2: Y tú, aquí no, para allá.
3: Y de repente así estás acá grabándote tú, aquí reportando desde la boda, un pastel en la jeta.
2: Un pastelazo.
3: Así, perdón.
2: No, qué triste. Ajá. Oye, las personas y las
3: O me meto parejas al baño a grabar a la novia, imagínate. No, bueno. Eso hubiera estado buenísimo.
2: Pues yo creo que han pasado así algunas bodas desastrosas.
3: Oye, Ale,
2: ¿no?
3: ¿A quién se le ocurre el día de su boda, en la fiesta de su boda, meterse al baño con un individuo?
2: No, pues de entrada pedir el dinero. O sea, espérate, todavía no sabes si van a llegar más regalos. Deja que se junte todo.
3: A mí me preocupa gente más la cuestión de que se meta al baño con un güey, la novia.
2: Pues sí, pero son rumores.
3: Son rumores. El venado.
2: Todo empezó. Una boda que empezó mal.
3: Ajá, pero le queda la del venado. Totalmente le pusieron el cuerno, cosita santa.
2: Ay, no, qué horror.
3: Bueno, muchas gracias, Ale Garibay. ¿Vas a ir?
2: No voy a ir.
3: Y no hay video, no hay nada, ¿verdad?
2: No,
3: para
2: tengo
3: comprobar
2: video.
3: Esto. Bueno, muchas gracias, ¿eh? A ver cuándo vas a la casa. Es una guerra campal ahí con sartenes y ollas y platos.
2: Yo no hago eso.
3: No.
2: Yo soy pacífica.
3: Muy bien, muchas gracias. Pues entonces vamos a
2: cantar el himno de la alegría.
3: Ajá, sí, a tomar un cafecito y unas galletas. Bueno, ahorita regresamos, damas y caballeros, con el hashtag del día de hoy. ¿Cómo detectar a una persona tóxica? Esa es la pregunta. Hashtag mucha toxicidad. Hoy aquí en La Garra.
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23: Bueno, damas y caballeros, el hashtag del día de hoy lo dice todo.
24: Amor.
19: Demasiada toxicidad.
20: Demasiada toxicidad en esta relación.
19: Ajá.
20: O en esta amistad, porque también hay amistades tóxicas, ¿eh?
19: De hecho, acaba de llegar un mensaje que dice más o menos algo así. Pero mira, vamos a entrar en detalle, ¿verdad? ¿Cómo te das cuenta que una persona va a ser tóxica en tu vida? Le dices, híjoles, foco rojo, cosita.

0: molesta, te puedo decirte de vivir a Monterrey.
1: Y tú y el Beto.
0: Para que veas que la gente me respalda, garra.
1: Ah, no se les olvida. ¡Ay, no sé!
0: ¿Pero cuándo sería más o menos? ¿No dijeron?
1: No, todavía no. Okay. Pero ya está listo el camión. Ay, déjame hacer mi paquetería y luego te aviso, ¿eh? Quédate sentado esperando a Bozo. ¡Ausísimo! ¡Ausísimo!
0: ¡Días! ¡Buen lunes, gachito! ¿Cómo están, chicos guapos y chicas guapas?
1: ¡Bien!
0: Para participar en el toxicidad. Dice, yo creo que una persona tóxica en una relación de amistad es esa que siempre en todo es mejor que tú. Y siempre tiene una historia con un puntito más que tú. ¿Oye? Y aparte solo quieren estar hablando de ellos.
1: ¿Oye?
0: Excelente inicio de semana, su amiga Blanca González.
1: Yo creo que conoce a alguien.
0: Yo también. Yo creo que sí los conoce.
1: ¡Ajá! Yo creo que nos mandó un mensaje oculto aquí.
0: Para descifrar.
1: Ajá.
0: Lo mejor de todo es que sabemos perfecto quién es esa persona. Exacto. Todos conocemos a una.
1: Ajá.
0: En nuestro caso, es la misma. Exacto. La que conocemos.
1: Exactamente. ¡Días!
0: ¡Días!
1: Para el chantal del día de hoy, cuando la persona no escucha y además siempre se cree que tiene la razón. También suelen hablar mal de los demás hoy.
0: No, a ver, de mí no vas a estar hablando.
1: Hoy, ponle atención a lo que nos están diciendo. Dice, ay, se me hace que nos están mandando mensajes.
0: A ver,
1: mensajes,
0: luego dice, ¿qué dice?
1: Mira, cuando la persona no escucha y además siempre cree que tiene la razón.
0: Ajá.
1: También suelen hablar mal de las personas.
0: Ajá.
1: Y sobre todo ausentes si quieren meterse en las vidas ajenas.
0: Ah, entonces no, porque yo sí hablo presentes.
1: Ah, sí, muy bien.
0: No solo ausentes.
1: Muy bien.
0: Presentes.
1: Y luego...
2: ¡Buenos días, chicos! Para participar en el hashtag de hoy. Garrita, pues eso de la toxicidad, yo la vivía en carne propia con la ex, la neta. Parte de cuernuda, que ella fue la que me puso el cuerno.
0: Ah.
2: Andaba...
1: ¡Ya somos dos! ¡Ya somos dos!
2: De tóxica
0: con... Yo no dije nada.
2: Queriéndome echar la culpa y todo eso, pues desde la clásica, que me andaba revisando el teléfono y todo eso, hasta cuando yo le invitaba a mi casa y que por algo ese tenía que quedar en mi recámara cuando yo me iba, garra, literal, ella así como judicial, me andaba cateando ahí el cuarto que abajo
0: de detén eso, garra, yo tengo una teoría aquí que vamos a descifrar. Yo tengo una teoría, díganme si es verdad o no. Yo creo que la gente como vive juzga.
1: Ajá.
0: Y si una persona está revisando celulares, está checando, desconfía, es porque en su mente pasan ese tipo de cosas y probablemente esas personas lo hacen también.
1: Ajá.
0: ¿Qué opinas?
1: ¿Yo?
0: Sí.
1: Yo tengo otra manera de ver las cosas porque a mí me pasó.
0: O sea, yo creo que, por ejemplo, si una persona que anda ahí de coscolino... le anda checando el celular, es porque él lo está haciendo.
1: Ajá, o porque de repente ya son muchas veces que te das cuenta que le habla a alguien y esconde el teléfono y se sale, se va al baño y borra mensajes y y se pone nerviosa cuando le llega un mensaje. Ahí es porque suena el río, porque agua lleva.
0: Pero
1: agua para lleva, hacer... cosita santa.
0: Que la gente nos diga qué opinan.
1: A ver, díganos.
0: Luego.
2: Me andaba cateando ahí el cuarto que abajo.
1: Eso ya está más cañón, que te ande cateando el cuarto, o sea, abriéndote cajones.
0: Sí,
1: y buscando.
0: ¿Qué onda?
1: Espérame tantito.
0: Usa mi privacidad.
1: Mis calzones que están sucios.
0: Mi cajoncito de los recuerdos.
1: Ajá, espérame tantito. Mis armas mortales.
2: Colchón atrás de los cajones, closet, etcétera, etcétera. Garra. Cuando...
1: Vieja loca.
0: No, pues ya no te quería, andaba buscando un pretexto para dejarte, pero no sabía cuál.
2: Se subía esa morra a mi carro, literal, parecía perrito. Andaba olfateando todo, ahí andaba olfateando que los cinturones de seguridad para en caso de que se haya subido otra morra y yo hubiera dejado su perfumito, casi andaba hasta oliendo el asiento, revisando ahí donde se pintan, ahí el espejito y todo eso, a ver si había dejado la otra morra al
0: principio. Los cabellos.
1: Ajá, ¿de quién es este pelo, güero?
0: Ajá.
1: Ay, güey.
0: Largo.
1: Es que tengo un perro afgano.
2: Tenía que ver, era la cuernuda. Ella creía que todos eran de su calaña, pero lo que la neta sí ya, que fue la última gota que derramó el vaso, ya no quería que yo lavara mi ropa, garra.
1: ¿Cómo?
2: Ella se quería encargar de mi ropa y todo eso, pero
0: para
2: no por
0: checarte.
2: Buena gente, ni mucho menos.
1: Para olerla y buscarle bilé.
0: Ay,
1: ¿cómo se llama?
0: No.
1: ¿Bilet o cómo se llama?
0: Lipstick.
2: La neta, la morra ahí me andaba revisando cada ropa, me andaba revisando las camisas. Garra, la caché en una ocasión, andaba olfateando mis calzones.
1: ¡No! Bueno, ya está. ¿Sabes qué? Esta mujer está enferma. Ya, la verdad es que ya oler los calzones Ya, ¿tú lo harías?
0: No, Juan, no, hombre.

0: ¿Con quién saliste? ¿Por qué? Pues no sé, saliste con alguien que estaba enferma.
1: No huele lo que huelen diariamente.
0: ¿Saliste con alguien que estaba enferma del estómago?
1: Ay, no, Garra.
0: No, es ¿por qué? Pues porque tus calzones huelen a poco.
1: Ay, qué asco, ay, Garra. No, evítate esos comentarios, por favor.
0: Ay, no sé.
2: Es Garra, que
1: qué desagradable.
2: Si había derramado algún fluido.
0: ¡Ay, no más esto!
2: Algo así, nada que ver. Esa morra, la neta, estaba bien, bien enferma.
0: Bueno, ¿y cómo se llama?
2: Gracias a Dios que no estoy con ella, pero aún así le mando.
1: A la Garra le interesan ese tipo de mujeres.
0: Ajá, dinos, por favor, ¿cómo se llama?
1: Dile, por favor, porque pues de eso pide sus limosnas.
0: Mándanos su Instagram para checarla y stalkearla.
2: ¡Saludos, chicos! ¡Besotes en la dona Gracia!
0: Bueno, ahorita regresamos, damas y caballeros. Ya escucharon, hay diferentes maneras de toxicidad. Desde el nivel 0 hasta el nivel 100.
1: 1000.
0: Ajá, 1000. Ajá, esta tenía 1001.
1: Sí, no, bueno. Ajá.
0: Bueno, ahorita regresamos. Sigan mandando su hashtag al 3315-20101.
1: ¡Uno!
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19: 3:00 p.m.
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20: Excelente día, soy Sandra Sánchez y esta es la información más importante hasta el momento. Puebla conmemora 205 años de la consumación de la independencia. Gobierno de Puebla libera caminos afectados por deslaves gracias a las lluvias. Omar Muñoz, el presidente municipal de Cuautlancingo, encabeza la ceremonia por la consumación de la independencia en el municipio. Puebla Femenil cae ante Rayadas en el último suspiro y quedan 2-1 en el Estadio Cuauhtémoc. Acumula CAETO de la UAP más de 9.500 sesiones con perros.
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0: 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No se desesperen. Ya casi estamos.
21: ¡Ay, ya!
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22: Bueno, damas y caballeros, regresamos con el hashtag del día de hoy, que es nada menos y nada más que mucha toxicidad.
4: Muchísima.
22: A ver, vamos a ver, ¿cómo detectas a una persona que es tóxica? Pregúntame yo.
23: Amigos, buenos días. Precisamente en el chantal del día de hoy, yo puedo identificar cuando llega una hermosa mujer, un ángel a la cabina, que escuché que llegó Iris, déjenla en paz. Pero
22: por favor.
4: Sí, Ángel.
22: Ahora estamos hablando de toxicidad y ahí vas.
4: Oye, exacto.
22: Ajá.
4: ¿Cómo identificar una persona tóxica? Porque se mete en lo que no le importa y ni siquiera sabe qué estaba pasando.
22: Ajá.
4: Le trajimos aquí unos regalos y vino por ellos y tú diciendo que la molestamos.
22: No, hombre, de veras.
4: Le trajimos desayuno.
22: Ajá.
4: La garra se lo estaba entregando.
22: Le estaba dando su desayuno. Que, por cierto, era pozole.
23: Tengo más amigas que amigos. Y sí conocí a muchas mujeres tóxicas.
4: Pues
23: sí,
4: Iris será una más de tus amigas.
23: Cuando Jaycee, casi la mayoría de mujeres podrán decirse que son tóxicas. Casi la mayoría.
22: Ajá.
23: Pero hay muchas que como que rayan en el extremo, ¿sabes? Y son bien listas, son bien astutas.
4: Gracias.
23: Porque te la dicen de tal manera que tú se las compras de... ¿Sabes qué, Ira? Es que esa morra es bien maldita, no hay que hablarle hables. Tienes razón, tú sí sabes.
22: Ira.
23: Pero es que la carne es la carne, y si está guapa, pues peor y cae, si te hace que hagas muchísimas tonterías.
4: Ay, sí.
23: Es más, hasta una vez dejé casi de hablarle a mi familia porque la morra decía que eran malos.
22: ¿Qué?
23: Yo diría que en lo posesivo, en lo extremo, en lo maniático... No sé, no sé cómo decirlo, no sé si me da a entender, pero no, vuelvo a repetir, no. Suena como la típica mujer, ¿eh? ¿Qué más da?
22: Aquí el tóxico.
4: Solo entendimos
22: eres tú.
4: Que no, Iris no nos puede hablar.
22: Yo creo que aquí el tóxico eres tú. Y lo acabas de demostrar. Así es que bájale dos rayitas. ¡Y luego!
24: ¡Dios! Excelente lunes, gachito, púdrate lunes.
22: El
24: borrego,
4: no, ¿cómo pudrete el lunes?
24: Día de hoy.
22: El día de hoy es el mejor día de Ale Garibay. Es que no.
4: ¿Sabes
22: le
4: cómo
22: púdrete?
4: Tener un día inolvidable.
22: ¿Cómo?
4: Les voy a dar un gran tip para que tengan un día inolvidable.
22: Dímelo ya porque me urge.
4: Ten un día y nunca lo olvides.
22: ¿Cómo? ¿Mande? ¿Qué?
1: Garra, te estoy dando la fórmula de la felicidad y no la entiendes.
22: A ver, ten un día.
1: Ten un día y nunca lo olvides. Es un día inolvidable. Gracias.
22: ¡No mames, ni tu mamá!
24: ¿Cómo identificar a alguien tóxico? Ajá. Muy fácil. Cuando mandan a golpearte, nada más porque creen que tú eres el Sancho. Pues ese.
1: ¿Qué onda, borrega?
22: ¿Qué dijo?
1: Cuando mandan a golpearte, nada más porque creen que eres el Sancho.
22: Pobre borregas, ¿eso le pasó?
1: A ver, luego.
22: A ver, espérate, vamos a ver otra vez esa parte.
24: Tóxico, muy fácil. Cuando mandan a golpearte, nada más porque creen que tú eres el Sancho.
22: O sea,
1: le dieron sus jaquetas, o sea, cachetadas.
22: ¡Pondas con mi vieja! No, güey, y luego, ni la conozco.
24: Pues ese. Así o más fácil.
22: No, bueno.
1: No, así, si quieres.
24: Resulta que en una canción estaba yo con mi hermana haciendo una pijamada.
22: Ajá.
24: Y su novio, este.
1: No manches, borregas.
24: Tan tóxico y
1: celoso.
24: ¿Qué hace
1: pijamada
24: que...
1: con su hermana?
22: Estaba en una pijamada con su hermana y llegó el novio y pensó que era el amante.
1: No, pues no manches, ¿quién hace pijamadas con la hermana?
22: Ay, ¿por qué no?
1: Vente, hermana, vamos a una pijamada.
22: Sí, vamos a una pijamada familiar.
1: ¿A los 25?
22: A los 40.
1: No,
24: pensó que era el Sancho y mandó a sus hermanos a sacarme a patadas del cuarto.
1: Sí, qué vergüenza.
24: Donde estábamos.
22: Qué vergüenza.
24: Perro asqueroso.
22: Ajá.
24: Pero bueno, no quiero ser este. No quiero ser fama ni.
22: Cuñado.
24: Mi cuñadito, ¿verdad? Ajá.
22: No. Viejo loco.
24: Gerardo. Ah, perdón.
22: Viejo loco.
24: Saludos y ves el de siempre sucio.
22: Ay, borregas, de veras, no entiendes.
1: Imagínate, borregas ahí, que le andaba metiendo sus pambazos y
22: de
1: la
22: de parte del novio de la hermana.
1: Qué
22: no
1: vergüenza.
22: Manches. Tranquilo, borregas. ¿Qué andaban haciendo? Es verdad. ¿Qué andas haciendo una pijamada con tu hermana?
1: Pues te estoy diciendo.
22: No, me, ya me puse a pensar y yo no haría ninguna con ninguna de mis hermanas.
1: No.
22: ¿Cómo, pa' qué? Qué aburrido.
1: Claro, o sea.
22: Ahí viendo las jetas.
1: Hola, vamos a hacer una pijamada.
22: Uy, sí,
1: sí,
22: qué padre.
1: Qué padre.
22: Ya estamos todos en pijama.
1: Pero
22: ¿y ahora
1: en la
22: qué?
1: Sala. Ajá. Y bajamos los colchones.
22: ¿Y ahora qué?
1: Hay que contar cosas.
22: Ok, ¿quién empieza? Tú, Ale, empieza.
1: Ay, no, gracias. Ya me voy.
22: Ya me dio sueño, ya me voy a dormir.
1: Y imagínate yo haciendo una pijamada con mi hermana, sola, así como loca. Pues no tengo.
22: Sí, sola. Con tu
1: hablando
22: muñeca
1: sola.
22: Con una muñeca y hablando.
1: Con mi hermana imaginaria.
22: ¡Feliz inicio de semana y lunes, gacho! Deberían de inventar un día más de descanso como un trimingo.
1: Totalmente de acuerdo, a favor.
22: Ok.
1: Hola, ¿qué tal, Ale Garibay de la Garra Nexa? Mi voto a favor.
22: Uh-huh, yo también, Garra a favor. ¿Cómo detectar a personas tóxicas? Pues en el caso de la mujer, cuando el hombre le dice, no te pongas ese vestido o esa falda corta, me caen mal tus amigas.
1: Tus amigos.
22: O tus amigos, perdón, en el caso del hombre, ajá, me caen mal tus amigos.
1: Y ahí es cuando las mujeres le decimos, ay, mi amor, es gay.
22: Ajá, siempre son gays. ¡Ay, ajá!
1: Ay, no, ¿cómo ay, que ajá. se va a querer conmigo?
22: Sí, resulta que con el que siempre sale es gay. ¿Vieron la película de Tacones Rojos, creo que se llama así, de Miguel Bosé?
1: Ajá.
22: Que no, la hace de que dice que es gay, pero se andas dando a todas sus amigas.
1: Ay, ajá, no, ¿qué
22: y
1: es
22: todos
1: eso?
22: Los novios, ah, estaba así con Miguel Bosé. Ah, llégale.
1: Ay, pues por su culpa.
22: Lo que nadie sabía es que sí era gay, de verdad.
1: Pero en no en la película,
22: en la
1: vida
22: película,
1: real.
22: No. Por eso le costó tanto trabajo hacerla.
1: Entrar al personaje.
22: Oye, y en el caso del hombre, pues la chica le prohíbe siempre salir o se pone celosa hasta de la familia. Como hace rato Jay-Z que lo hizo que se peleara con la familia. Por ejemplo, primas, tías o amigas.
1: Ay, no, oigan, imagínense.
22: Eso sí es ser tóxico, tóxico, gachamente.
1: No hashtag le hables del a la día prima.
22: No le hables a tu prima, me cae mal. ¿Por qué? Porque está bien buena. Nomás por eso. Bueno, sigan mandando su hashtag del día de hoy. Aquí a través de la Garra Nexa para que participen en lo que tenemos por acá. ¿Sabes qué me acaba de llegar, Ale Garibay?
1: ¿Qué? Ándale.
22: Me acaba de llegar
1: un correo.
22: Un correo electrónico donde dice: querido Garra, por medio de la presente, te informo que tienes un par de boletos para el concierto de Alejandro Sanz. El 3 de octubre a las 9 de la noche en el Coliseo GNP. Un par de boletucos para los que participen con el hashtag del día de hoy. Así es que ya lo saben, quieren participar por el par de boletos, manden su hashtag. ¿Cómo detectar a una persona tóxica? Aquí en La Garra.
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32: Ya llegó, ya está aquí uno de los más famosos del mundo. Y de los más grandotes del mundo. Mi querido Cristian Ibáñez, bienvenido, ¿cómo estás?
33: Bien, Garra, muy bien, un gusto saludarlos a ti, Ale.
34: Gracias, igualmente.
32: Con el gusto de tenerte por acá, grandote.
34: Muy guapo que viene hoy, velo todo, no, presentable, camisita. Pulcro.
0: Camisita chico bien.
2: Viene pulcro.
33: También ustedes, iniciando semana bien.
2: Sí, ¿no? Sí, ¿verdad?
33: Así es. Sí.
2: Es que somos gente bien.
33: Claro, se nota luego.
0: Y la gente bien se junta.
33: Así es.
2: Así nos llevamos.
33: Y los chivarmanos aún más, ¿no?
0: Claro.
2: Ya si no soy yo, Rubén, ya.
33: Cuidado.
2: Se infartó.
0: Pero ahorita no nos escucha, pero se anda casando, imagínate.
33: Ah, bueno. Está bien.
0: Bueno, hasta el fin, pero anda.
2: Anda ahorita contratando enanos, no te preocupes.
0: Con el estrés al 100.
33: Ajá. Me imagino, sí.
2: Mi querido Cristian, bienvenido, gracias por estar aquí, que vienes a platicarnos de lo más relevante del deporte.
33: Así es, comentarte, Garra, Ale, que ya hizo su debut Rafa Márquez.
2: Ajá.
33: Con la selección mexicana.
2: Sí.
33: Y también pues los equipos tapatíos, Chivas que pierde 2-0, que justamente le afectó las bajas de los seleccionados, el Tala, el Piojo. Y el Atlas que nuevamente gana a lo Atlas en Tijuana, le dio la vuelta.
2: ¿Cómo es a lo Atlas?
33: A lo Atlas es sufrir, ir contra todo.
0: Y luego prender el cirio.
33: Y anotar el gol del gane hasta el último minuto. Eso es a lo Atlas.
2: Qué gacho tener todo el sufrimiento.
33: Pero también a lo Atlas es perder. Perder hasta el último minuto. Entonces, ajá, hoy le tocó la fortuna al equipo rojinegro y pues viene el clásico tapatío.
2: O sea, el Atlas ganó, Chivas perdieron.
0: ¿Contra quién fue el Atlas?
33: Contra Xolos de Tijuana. Allá en Tijuana, entonces...
2: Con el muchachito este.
33: No, sin el muchachito.
0: Ah, sí, en la selección.
2: Andaba en la selección también.
33: Andaba en la selección,
2: sí,
33: entonces pues ahí les dieron oportunidad de ganar. Ajá. Entonces, pues los dos equipos tapatíos están ahí a la par, diferencia de un punto.
2: ¿Cómo va en la tabla?
33: Segundo lugar Chivas y cuarto lugar el Atlas, entonces... El clásico tapatío pinta bien en el Estadio, ajá, Jalisco, dentro de 15 días.
2: 15 días.
0: A ver si no se caen.
33: ¿Por qué dentro de 15 días? Porque el próximo fin de semana vuelve a jugar la selección mexicana. De hecho, juega martes y sábado con pues Rafa Márquez, que es su primera convocatoria.
0: Ajá.
33: Pues,
0: o sea que no van a estar los seleccionados en los partidos del clásico.
33: Se suspende la liga ya esta semana.
0: Ajá.
33: Y todos,
0: okay,
33: los de Chivas se van con la selección, que por cierto son 6, ¿eh? Ahí
2: oye,
33: la base.
2: A ver, espérame. ¿Para qué fregados hay partidos ahorita de la selección nacional? O sea, ¿como para qué?
0: Pues, es una cortina de humo para quitarnos el campeonato.
33: Ajá. Pues te diría, de la forma oficial es para darle fuego a la selección. La extraoficial es sacar un poquito ahí
0: de dinero.
33: Así
2: y
33: es.
2: Que se frieguen mis Chivas.
33: Es correcto.
2: Oye, se llevan a 6.
33: A 6.
2: O sea,
33: jugadores.
2: Se llevan a mitad del equipo.
33: Es correcto, sí. Entonces, le vuelve a afectar a Milito el que le quiten jugadores. Entonces, no los va a tener 8 días y va a preparar el clásico tapatío con esas bajas. Ya jugándose el clásico tapatío se incorporan los seleccionados.
2: Van a jugar. Las Chivas completas.
33: Es correcto, sí.
2: Y es que yo la verdad no le veo caso que haya juegos ahorita de la selección nacional como para que Colombia, o sea, y a favor.
0: Oye,
2: de
0: pues
2: quién,
0: tienen que desquitar el pago.
33: Aparte, bueno, ahí lo único a resaltar fue que hizo su presentación Rafa Márquez. Uh-huh. y pues bueno, le empató contra Colombia, gol de Gilberto Mora, entonces.
0: Ay, el Morita,
33: sí, que comentábamos que cumple 18 años dentro de un mes, y en enero con todo
2: ya
33: el moño.
2: ¿Es un hecho? ¿Se va a Europa?
33: No es un hecho, pero está cantado.
2: Están esperando a ver quién.
33: Hay muchos...
0: Oye, ¿vino la hormiga?
33: También jugó la hormiga, de hecho.
0: Órale.
33: Sí. Jugó de titular y los próximos partidos también pinta como titular la hormiga. Entonces, la selección se ve bien, se ve fuerte, hay nuevos chavos que vienen agarrando un ritmo y pues veremos a Rafa Márquez, que es una apuesta. Como jugador, no hay discusión.
2: No, claro que no.
33: Pero como técnico,
2: pues,
33: no,
2: digo, le ha de haber aprendido mucho ahí al Vasco, ¿no?
33: Al Vasco, también le tocó Pep Guardiola, que es el mejor técnico aquí del mundo. Entonces, pues bueno. Pinta.
0: Ay, pero,
33: bien la
0: y
33: selección.
0: Aparte la selección se ve bonita, o sea, creo que está padre porque hay chavo joven, sí, por así decirlo, que pueden ser ya los próximos íconos y ir con todo.
33: Pues. Así es, sí, le hacía falta a la selección ese cambio generacional, que ya, pues, los Ochoa, los Guardado, pues ya tenían muchísimos años y ahora con esta nueva generación, pues.
2: Y también yo creo que ahora que entra Rafa Márquez, como que se renueva la manera de pensar, porque con el Vasco, pues en el Mundial nunca metió a la hormiga.
33: Así es.
2: Y sí, ahora en el primero de Rafa Márquez ya entra la hormiga.
33: Es correcto.
2: De arranque, o sea, pues como
33: así
2: que él
33: es.
2: Dijo, aquí la estabas regando, este debe estar adentro, ¿no?
33: Es correcto, entonces, pues bueno, pinta bien, veremos, porque ya saben que esa silla de la selección es muy caliente, un partido, y ya quieren la cabeza de Rafa, entonces hay que darle paciencia también.
0: ¿Se lo puede llevar? O sea, es posible.
2: Ya lo que lo saquen, dice.
0: Por eso.
2: No, pero no manches, el primer partido.
0: O sea, ¿es
2: partido...
0: posible que llegue alguien que diga, a ver, quiero este técnico y se lo lleve?
33: Es posible
0: más
33: también.
0: ¿Más dinero?
33: Hay cláusulas en donde se pueden llevar al técnico.
2: Pero dependiendo del contrato.
33: Dependiendo del contrato, pero aquí lo preocupante es que termine su contrato hasta 2030, que es el Mundial. Muchas veces en México no se da eso. Inicia un técnico y termina otro.
2: No llegan al Mundial.
33: ¿Qué fue lo que pasó?
2: Sí, también con el Vasco, entró a la mitad.
33: Bomberazo por tercera ocasión. Sí. Entonces, bueno, la selección ahí va, poco a poco.
0: Venga, venga.
2: Muy bien. Pero que ya no hagan ni partidos de la selección mientras estén jugando las Chivas y luego que se llevan a la mitad del equipo, espérate.
33: No, pues
2: o
33: sí.
2: O sea, hay más, llévense a los del América.
0: Pues
2: ah, no, hay puro extranjero.
33: No,
2: ¿verdad?
33: Puro extranjero ahí.
2: Ok,
33: no.
2: Llévense a los del Atlas, pues.
0: No, son del Atlas.
2: Bueno, a los del Cruz Azul.
33: Tampoco.
2: No,
33: okay,
2: la fregada.
33: La base
2: entonces,
33: es de Chivas.
2: La selección nacional se llama Chivas.
33: Es correcto.
2: Punto.
33: Este fin de semana jugó doble.
2: ¡Perros! ¡Guau, guau, guau! Oye, vamos a ir a un corte comercial y vamos a regresar con mi querido Cristian Ibanez, que ahora nos va a platicar de un ciclista mexicano que la anda rompiendo en el mundo entero.
33: Así yeah. es.
2: Regresamos aquí en La Garra.
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15: Y mientras tanto en cabina, Ya regresamos con mi querido Cristian Ibáñez.
16: Cristian Ibáñez. Para los cuates.
17: Aquí estamos, aquí seguimos.
15: ¿Cómo te dicen así los cuates? ¿Cristi?
17: Cristian, sí, por
15: Chris,
17: lo regular.
15: Chris. Oye, sí. Mi querido Chris, ya, Chris, ¿verdad? No, Cristian Ibáñez. Nos ibas a platicar de un ciclista que la anda rompiendo cañón en el mundo y es mexicano.
17: Así es, Isaac del Toro, el mexicano de Baja California,
18: con
17: 22 años.
18: O sea, la clave es apellidarte del toro para triunfar.
17: Es correcto, le dicen el torito a él.
15: Ah, ¿sí? Tengo un miedo a eso en la noche, sobre
18: no,
15: todo.
18: No, la agarras, me voy a hacer.
15: Le salgo corriendo.
18: Se esconde.
15: Se me aparece ese güey y le corro. No. Es más, le gano en la bici.
17: Yo creo que sí, en la madrugada tal vez.
15: Ajá.
17: Pero sí, resaltar al mexicano, así como muchas veces hablamos del Canelo, de Checo Pérez, de todos los boxeadores, lo que está haciendo este muchacho es impresionante. Corrió este fin de semana en Montreal, quinto lugar en la Copa Mundial de Ciclismo, que es muy bueno.
15: Oye, y corren un montón, ¿verdad?
17: Corren muchos, de hecho, él tiene su equipo que le ayuda, varios ciclistas, y al final él es como el titular que cierra la carrera, entonces.
15: ¿Y qué hacen los demás en la carrera? ¿Le van como tapando a los otros?
17: Le van tapando, porque también hay caídas en donde, pues como avalancha, se van un buen, entonces
18: sí, no
17: a él lo cubren, digamos que le hacen como una burbuja, y pues a su ritmo tienen que
15: seguirle. Cuando gana él, gana todo el equipo.
17: Gana todo el equipo, individual él, y también en equipo. Este campeonato del mundo fue por selecciones o por países, entonces México con Isaac del Toro quedó en quinto lugar, y no solo eso, también ha ganado en diferentes tours, quedó subcampeón del Tour de France, que es uno de los más importantes, entonces también resaltar lo que está haciendo este chavo, que es impresionante.
18: Oye, pero por ejemplo, si lo va cubriendo el equipo, pues el equipo también debería estar en los primeros lugares y nadie habla del equipo, porque tanto debe de darle Isaac. Sí, se llama Isaac,
17: sí,
18: ¿no?
17: Isaac.
18: Isaac, como el que va atrás cubriéndolo, ¿no?
17: Sí, también es un...
15: A ver, ¿cómo se llama uno del equipo?
17: José Antonio Ramírez.
15: ¿Y otro?
17: No sabemos.
15: Invéntalo, güey.
18: Tú te vamos a creer.
15: Todos te la vamos a creer.
18: También bueno, está
15: José Lo González.
18: Ajá.
15: Ajá, que es de aquí, de Providencia.
17: Ajá. Jalisciense.
18: Jalisciense, claro.
17: Pero sí. Es...
18: Marco Osorio también.
17: También.
15: Rolando Mota está ahí también.
17: Es un poquito lo que...
18: Benito Juárez de la Torre.
17: También. Ajá. Un poquito lo que pasa en Fórmula 1, que si bien es un equipo, pues...
18: Solo uno
17: resalta, en este caso es Isaac del Toro.
15: Ajá.
17: Que pues está muy cañón, porque en las pendientes que tiene la ruta es donde se aventan los sprints y pues tiene mucha condición.
18: No, mete las piernas, lo que debes hacer. De entrada los kilómetros, 80 kilómetros.
15: 80 kilómetros desde inicio a fin.
17: Es correcto.
15: Y hay subidas y bajadas y de todo.
17: Así es.
15: No manches. Y quedar en quinto lugar.
17: Y quedar en quinto lugar.
15: ¿De cuántos?
17: De 200.
15: No manches.
17: Así es.
15: A ver, sale. Todo se puede en esta vida.
18: Yo sé, empieza hoy, garra.
15: Fuiste a la barranca y se me estaba muriendo esta mujer.
18: Pero no me morí.
15: Pero
18: lo logré.
17: Lo lograste, sí.
18: Lo logré.
15: Estás moribunda.
18: Pero lo logré.
17: ¿Y cuándo regresas?
18: ¿Tú cuándo has ido?
15: Nunca.
18: Ah, ¿verdad? Ahí
15: nunca
18: está, ahí está el logro.
17: Habrá que ir, agarra ya hace falta.
15: Ya
17: también.
15: Hace falta, ¿verdad?
17: Pero ajá. Sí, resaltar a Isaac del Toro y también Checo Pérez, que este fin de semana tuvo actividad en
18: presencia.
17: Asistió al Gran Premio de Azerbaiyán en Bakú.
15: Ajá.
17: Donde quedó en el lugar 17. También no ha tenido una buena temporada, pero también por su equipo, es nuevo, entonces. Esta temporada es, digamos...
18: Esa temporada, sí, o sea, lo hubieran practicado. Yo creo que si hubieran hecho, o sea, aleatoriamente el año pasado, hacer los motores normales y estos nuevos,
17: sí.
18: Ya este año estaban preparados, o sea, sí siento que fueron a exponer sin...
17: Sí, de acuerdo.
18: Sin saberlo.
17: Definitivamente.
15: Ya les arreglaron los detalles que tenían esos coches, porque se quejaron todos, ¿no?
17: Sí, pues recuerda, las primeras carreras hasta se le caían los retrovisores.
15: No, y luego...
18: Pasaban por uno y...
15: Checo Pérez como... dijo, se le acaba la pila en una vuelta y no
18: sé podían acelerar y se trababa.
17: Así es, ya poco a poco van terminando carreras y en el 2027 esperemos que tenga una mejor temporada. Si es con el mismo equipo, se va otro y todo apunta que otro chavito de 19 años va a ser el campeón del mundo, que es Kimi Antonelli, italiano.
18: Fíjate.
15: En sus carros con pilas.
17: en sus carros con pilas de Mercedes, en este de caso, Mercedes, que tiene mejores pilas.
15: Mejores pilas. Sí, a lo mejor sí, es lo que le hace falta.
17: Así es, esa fue la actividad de los mexicanos de otros deportes. Y
18: en noviembre toca el premio
17: de México.
18: De México.
17: Es correcto, donde pues ya los
15: en
17: boletos.
15: En el Autódromo de Hermanos Rodríguez.
17: Así sí es.
15: Y carísimos los boletos.
17: Muy caros, de hecho.
18: Fíjate que México es de los premios más caros. Así, o sea, es, te puedes ir a Europa y conseguir boletos más accesibles para una Fórmula 1.
15: ¿Cuánto andan acá?
18: De pues, 40, 50, un boleto.
15: Neta, para no más ver un carro que pum, pum, pum.
17: Es correcto.
15: Ya se acabó, gracias, vámonos.
17: Ajá. Sí, de hecho es más barato ir a Canadá incluso.
18: A Hungría. Hungría es de los premios más baratos que hay.
15: Y con todo y avión y todo, ¿verdad?
18: Pues no, pero pues te paseas ahí un rato.
17: Ajá. Sí, mínimo vas a la ciudad de acá.
15: Oye, 50 mil baros por un boleto de avión, con eso te compras el avión, hotel, comidas y todo para irte a Canadá.
18: También. Ah, sí, claro. Sí.
15: Y el boleto de la carrera.
17: Así es. Ajá. Y que también, no es crítica, pero sí es una realidad. Yo he visto que muchos aficionados ni siquiera saben cómo nada se corre.
18: Oye,
15: ni siquiera saben a quién van a apoyar.
18: Te equivoca. Muchos de los asistentes, sí, porque ni siquiera son aficionados.
17: Es correcto.
18: O sea, muchos de los asistentes
15: van a farolear.
18: Sí, y hasta preguntan que, el partido de ahorita, o sea, ni siquiera es un partido.
15: Ajá.
18: Y los reales aficionados no tenemos
17: dinero. Nos quedamos en el televisor.
18: Nos quedamos viéndolo de lejos.
15: Pobrecita, ¿verdad?
17: Sí, sí, no, sí se enganchó.
15: Pero
17: se
15: ya
17: enganchó.
15: Fuiste, es más, ella andaba en Italia cuando ganó.
18: En Mónaco.
15: En Mónaco, wow, cuando ganó Checo
18: Pérez. O sea,
15: imagínate
18: que me tocó, la vida me regaló ese gran momento.
15: Fue la carrera. Ir,
18: o sea, yo amaba el premio de Mónaco. Lo veía en la tele y lloraba. Fui. Y que gana Checo Pérez, increíble. Y que escucho el himno nacional.
15: No, bueno.
17: No, qué regalo,
15: ahí,
17: ¿no?
15: Ahí ya nomás tenías que coronar con el anillo de compromiso ahí. Y no en la fuente esa a la que te llevaron.
18: No, agarra, yo ahí no tenía cabeza para nada. Yo ahí estaba dicho,
15: ¿te quieres casar conmigo?
18: Ah, sí,
15: ahorita
18: espérame.
15: No me estés fregando.
18: Sí, no, a ver, espérame, es para allá. ¡Checo! Ya, sí, no, ese momento era Checo, la Fórmula 1... Y yo.
17: No te culpo. Yo también haría lo mismo, la verdad.
15: Sí. Cristian, muchas gracias. Sus redes sociales.
17: Cristian Iba 7.
15: Iba con B grande.
17: Iba con B grande y 7, ya sabes.
18: Ya ponle Iba y venía, para que sea más rápido.
17: Sí, yo creo que ya lo voy a cambiar.
15: Ajá. Iba 7.
17: Y por Cristian Iba 7. Así es correcto.
15: Cristiano, primer lugar. Sí. Y en segundo,
18: Messi.
15: Bueno, ahorita regresamos aquí en La Garra.
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1: Bueno, mi querida Alegaribay, ¿vas a ir?
2: Ah, yo sí voy a ir, la verdad.
1: Ya sé que siempre vas, de veras, tú nomás pura gorra, de veras, ahí donde caiga, corazón santo.
2: Ajá.
1: ¡Garra! Yo apoyo tu idea. La de Ale también es cierta, pero a mí me pasó. Se ponía nerviosa, tenía chats archivados, etcétera, etcétera. ¿Te acuerdas que estábamos hablando de que?
2: ¿De la infidelidad?
1: De que ves a tu pareja que se asusta. ¿Nerviosa? Con los mensajes y ahí cuando el río suena es porque

0: Y ella fue la que andaba con sus fregaderas. ¿Cómo ves? No, ¿cómo ves?
1: Pues, ¿qué te digo?
0: ¿Verdad?
1: Te lo digo, una principiante, una infiel principiante.
0: ¿Cómo dices eso, Ale Garibay? O sea, ¿tú eres un infiel profesional o qué?
1: No, yo no soy ninguna de las dos.
0: Pues claro que no. ¡Díaz!
1: ¡Díaz!
0: Hello, amigos de EXA. Pues yo identifico a alguien tóxico cuando son personas que se las dan de muy lindas, un pan de Dios, de las más nobles y caritativas. Es más, hasta barberas. O sea, no se puede andar por la vida siendo así. Ya sabes cómo, queriendo navegar con banderita de...
1: ¡De losers!
0: ¡Qué bueno que me salvaste de esto, mi querida Ligaribay!
1: ¡De losers!
0: Esos son los peores porque cuando les descubres la verdadera cara, está de no creerse. ¡Son lo peor! ¡Híjoles, a esta le hicieron es algo que, bien gacho!
1: Mira, esa es la diferencia entre un infiel profesional... Ajá. A la que te decía ahorita de la infiel principiante. Ajá. No porque unos, o sea, no es porque yo sea el otro, pero hay unos que dices, ¿cómo? O sea, ¿cómo lo hicieron tan bien que nadie se dio cuenta? Ajá. Que es, por ejemplo, esta que dice, ¿no? Que es muy buena persona, que se ve como muy segura y todo este rollo, pero ándale. Ándale. Conmigo el canti. Ándale.
0: Ándale.
2: Ándale.
1: Ándale.
2: Órale.
1: Ándale. Ponte el canti.
2: Órale. Órale.
0: ¡Y luego!
1: Bueno, pero no terminaste.
0: ¿Qué? Ah, bueno, dice por acá. Lo comentábamos el otro día. Saludos, amiga, amigos, los amo, moa, soy Miriam Bernal.
1: Gracias.
0: Por los boletos de Alejandro Sanz, gracias, ahora sí, ya vas.
1: Buen día para el Chantal de hoy, cuando las personas no la persona no escucha.
0: Ese.
1: Y además siempre cree que tiene la razón.
0: Ese.
1: Bueno, eso ya lo habíamos dicho, también suele hablar mal de los demás, ese ya estaba. Siguiente.
0: ¿Ya?
1: ¿Cómo detectar una persona tóxica? ¿Le molesta que gente de otras ciudades venga a vivir a Guadalajara? ¿Verdad, Garra?
0: ¡Mande! ¡Mande!
1: ¿Ves? La gente nunca olvida.
0: ¡Yo no soy tóxica!
1: ¡Soy tóxico! Le molesta que la gente... Pero es una persona.
0: ¿Estás de acuerdo que no soy tóxica?
1: Eres toxiquísima.
0: No, soy tóxico. ¿Y luego?
1: Participo por los boletos de parte de Cintia Nayeli González Rodríguez. Gracias, Cintia.
3: Muy buenos días, chicos. Los saluda su buen amigo Adán Suárez para participar en el hashtag
0: del
3: día de hoy.
0: Hola, Adán Suárez, ¿cómo estás?
3: ¿Cómo detectar a una persona tóxica? Por ejemplo, cuando andas saliendo con alguien.
1: Ajá.
3: Y agarras tu celular nomás para ver qué horas son o a qué día estamos o así.
0: Ajá.
3: Y inmediatamente tu pareja voltea a ver qué
0: sí.
3: estás haciendo.
0: Agarras el celular para ver qué onda y luego la pareja así.
1: No, pues
0: como si el mensaje fuera para ella.
1: La burra no era arisca, la hicieron.
0: Ah, ¿verdad?
3: Siendo. O a quién le escribes o qué ves. Desde ahí luego esa persona es tóxica.
0: ¡Estúpida!
3: De que tú volteas nomás a ver qué horas son en tu celular y ya anda viendo.
0: Ay, sí, ves, ¿qué estás viendo? ¡Ya son las 11:15!
1: Bueno, de reojo, quería ver tu foto.
3: Tu celular.
0: Ajá.
3: Saluditos, quiero participar para los boletos de Alejandro Sanz.
0: Vale, pues, muchas gracias. ¡Díaz! Les habla Tadeo Díaz. Villarreal Martínez, participando en el hashtag del día de hoy por el premio garrístico, ¿cómo detectar que una persona es tóxica? Pues cuando no te deja ni hablar con un familiar tuyo y solo por ser mujer.
1: Ay, no. Pero ¿sabes
0: eso
1: que
0: no
1: está...
0: es tóxico, eso es ya enfermizo.
1: Pero ¿sabes que esta no es peor? ¿Pior?
0: ¿Pior? ¿Qué es más peor?
1: Que lo permitas.
0: Exacto.
1: Gracias. Siguiente.
0: Muchas gracias.
1: Participando en el hashtag de hoy, ¿cómo detectar una persona tóxica? Pues fácil, cuando tu pareja ve que le das like a fotos de otras personas. Ajá. Y te la hace de emoción.
0: Jamón. Uy, deseas.
1: Al grado que por no pelear, bloqueas a la persona que le diste like. Sencillo.
0: No manches, neta.
1: Participo por los boletos de Alejandro Sanz. Soy Rubén Barreto Camarena. Otro igual.
0: Pobre Rubén, tuvo que dejar de seguir a la chiquilla que se quería dar.
1: Ajá, la bloqueó.
0: La bloqueó.
1: Pero luego la desbloquea en el baño.
0: Se lo cacharon.
1: Lo desbloquea en el baño, le da like y luego la vuelve a bloquear.
0: Ajá, y luego la deja de seguir así.
1: Ajá, y luego la vuelve a seguir. Luego
0: hola, chicos.
1: Un perfil de pollos.
0: Hola, chicos guapos. Yo estuve con un cuate tóxico. Me di cuenta porque al pedirle un favor a otra persona, cambias el tono de voz así como que, oye, por favor, ¿le puedes ayudar a traerme una hoja de la impresora? No entendí cómo que le cambia el tono de voz. Bueno, porque te está haciendo un favor el chico con el que me estaba diciendo, con el que me dijo...
1: enojado.
0: Con el que me dijo enojado, porque él estás coqueteando frente a mí. ¡Eres una zorra!
1: Ah, ya entendí.
0: A ver, explícamelo.
1: Pues porque dijo que le estaba coqueteando porque le pidió a otra persona que por favor le pudiera traer la hoja de la impresora, pero que cambió la voz.
0: Ajá.
1: Que en vez de que le dijera, oye, por favor, le puedes, le dijo,

0: oye, ay, por favor, ¿le puedes ayudar a traerme una hoja? O sea, cambió el tono.
1: Ay, pero es esa amabilidad.
0: Y ya por eso el chico dijo que estaba enojado porque le estaba coqueteando.
1: No, bueno.
0: A su compañero. Y que aparte le dijo, le estás coqueteando frente a mí.
1: Ajá,
0: así
1: lo
0: todo dice, tóxico. Así,
1: todo tóxico, nada no que ver. Hombre, bueno. Terminamos porque me puso el cuerno.
0: ¿Ya ves?
1: Aparte.
0: ¿Qué te dije? Ajá. ¿Qué te dije? Juzgaba lo que él hacía. Así ajá. Son, así son.
1: Vámonos no, con hombre. El último, mi querida Alegribay.
2: Sí, yo te contara.
1: Mira quién es el Canty. Siempre es el último.
0: ¿Cuántas capturas tengo?
3: Canty participando en el Ya Estás de Hoy.
0: Ya te aliviaste.
1: Hombre,
0: ah, no.
1: Se oye con una gripa.
0: Canty este. Ahora vota por Beto, acuérdate.
1: Ah, ¿cómo?
0: Canty me traicionó. Canty me traicionó. Ah, estoy sentida con él.
3: Para participar por los boletos. Mi pareja, cuando hace, oye, ¿cómo identificar a alguien tóxico o tóxica?
0: Yo, porque
3: pues
0: no más
3: conozco
0: por
3: a la pareja del Canty, que casi casi pues, o sea, aquí va la cosa. Ella, cuando voy a tal lugar, y así, y me dice, oye, ¿andas en la casa? ¿Andas en la gas? ¿Andas con tu mamá?
0: ¿Y sabe dónde estás?
3: Y así, digo, ¿por qué? ¿Cómo sabes? Pues, ¿me las estás por el GPS?
0: No.
3: Sí, te las traigo por el GPS.
0: Igual, ¿te puso un GPS?
3: O cuando ¿neta? Me marcan. ¿Quién te está hablando? Ay, oh,
1: ¿quién te habló?
3: O cuando tengo una reunión en...
1: ¿Por qué estás en el teléfono?
3: No sé, en Google Meet. ¿Con quién te están mensajeando?
1: ¿A quién le mandaste mensaje?
0: Yo soy tóxica Dios. Con el Canty porque
3: no, es toxicidad.
0: No voto por mí.
3: Es amor.
1: Eso ya es tóxica.
0: ¿Por qué no votaste por
1: que
0: mí,
1: que sigas
0: Canty?
1: Pensando eso, eres tóxica.
0: Soy una locutora tóxica
3: así
0: con
3: que,
0: pues, su audiencia.
3: Es ella,
1: hoy presentamos a Ale, la tóxica.
3: No, mujeres quizá.
0: También
3: pero
0: es
3: bueno.
0: El señor
3: saludos, chicos.
0: Guzmán.
1: Ajá. Ya nos vamos, damas y caballeros. Gracias por habernos acompañado el día de hoy. Tenemos par de boletos para Alejandro Sanz.
0: ¡Ay! ¿Quién ganó?
1: Ya los tenemos por acá listos, calixtos, para que
3: digo,
1: se pongan
3: ándale.
1: Las pieles. ¡Ándale! ¿Cómo dice? ¿Cómo dice?
3: Digo, ándale.
0: Ponte la del ganador, la ganadora.
1: ¿Ahí lo tienes?
0: Sí, ¿en todo serio? Tenemos aquí.
1: A ver, ¿dónde está? ¿Sí lo tienes o no, mi querida vecina? La vecina. Hoy está presentamos la vecina, anda loca. La vecina está loca.
0: La vecina está loca. La garra está loca.
1: Todos estamos locos. Bueno, ya nos vamos, damas y caballeros. La ganadora, el ganador.
0: Ganadora.
1: La ganadora es Claudia Araceli Alejo Galindo.
0: ¡Bravo!
1: Felicidades, ya tiene su par de boletos para Alejandro Sanz.
0: Qué envidia de la buena.
1: Y sí, me los hubiera quedado.
0: ¿Quién me va a curar? ¡Se emociona! ¿Quién me va a ver? Qué triste, la grabas, ¿eh? Me la mandas, porfa.
1: Ajá. Bueno, gracias, mi querida vecina, el día de hoy te dejo besos en el peyoyo. Y otro en el yo-yo, Poali Garibay, ¿vas a ir?
0: Ah, yo sí voy a ir, gracias. Y recuerden que pueden tener un día inolvidable, solo tengan un día y nunca lo olviden. Gracias. Síganme
1: ¿cómo,
0: en redes
1: cómo,
0: sociales.
1: ¿Cómo?
0: Arroba Ale Garibay, ve.
1: Para tener un buen día hay que hacer
0: un
1: ¿qué?
0: Un día inolvidable.
1: ¿Para tener un día inolvidable?
0: Tienes que tener un día y nunca olvidarlo. Gracias.
1: No, bueno. Parecí estar Jonan con ese comentario. ¡Gracias! ¡Besos en el peyoyo! Chao, chao.
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1: Besos en el peyoyo.
5: Chao, chao.
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Feliz lunes 28 de septiembre del 2026. Bienvenidos a disfrutar de más música a través de la frecuencia exacta. Soy Charo Martínez y te saludo con muchísimo gusto. Iniciando semana bien y de buenas, oigan, como se debe, por supuesto, con muy buena actitud. Echemos chismesazo. ¿Eres de los que de repente dices qué podemos ver en las diferentes plataformas de streaming? Bueno, te traigo el dato en el WhatsApp Exa. Te platico de la recomendación sobre una serie, sobre todo si te interesa y eres de los que les gusta las series de romance, pero también de amistad. Te platico que acaba de llegar a Netflix y yo te pongo al tanto. Oye, además te digo cuáles son las nuevas funciones de WhatsApp porque se ha estado actualizando constantemente y yo te digo cuáles son si de repente pasan desapercibidos, que muchas veces sí, porque lo ocupas como para las funciones normales, pero ¿y las actualizaciones qué? Bueno, pues te lo platico más adelante. Oye, ¿qué crees? ¿Que cenaron en privado Mijares y alguien más? ¿Será que está incluido para su gira 2027? Probablemente. Bueno, te platico más adelante de quiénes se tratan. ¿Eres fan de Mijares? Probablemente sí. Y si eres de los que dicen no, Mijares no, pero probablemente el personaje que va a estar con él, sí. Así que quédate en sintonía a través de la frecuencia exacta 102.9. Oye, hablemos de suerte. ¿Has tenido suerte o eres de los que dicen no, no, no, eso no es para mí? O sí, pero ¿en qué momento hablamos de suerte y dices qué fue eso que te pasó que te hizo pensar definitivamente hoy es mi día de suerte? A ver, o no es mi día de suerte, mejor dicho, no es mi día de suerte. Un día de suerte con Alejandra Guzmán. No, así te dices, tengo mala suerte, pésima suerte, que de repente dices, empecé con el pie izquierdo. ¿Les ha pasado? Compártanos cuáles son sus anécdotas que han vivido como que te hace pensar que tienes mala suerte. Por ejemplo, hoy se me hizo tarde, muchachos, en la mañana, y arranqué a correr. Llegué puntual aquí al trabajo, pero sí fue como que de caramba. De esas veces que dices, uff, el reloj está en contra mío. Entonces, qué mala suerte llegar tarde al trabajo. Pero tú dime, ¿qué ha sido? ¿Alguna anécdota que tengas para contarnos? 238-320-2420 es el número de cabina. Quédate en sintonía y en todas partes. Pontexa.

probablemente ya has escuchado de esta serie que llegó para quedarse, bueno, un tiempo, porque ya saben que el catálogo del tío Netflix se está cambiando constantemente y se trata de un mundo diferente. Esta serie que llegó apenas el 24 de septiembre y que, pues, oye, representa precisamente un regreso al universo Hillman, ahora con una nueva generación de estudiantes que, pues bueno, tendrá que enfrentarse a los retos de la vida universitaria. Entonces, está padre, digo, sí, ya saben, si hablamos de vida universitaria, de compañeros, de demás, hablamos como que de amistad y romance. Porque, bueno, resulta que aquí los personajes que son muy queridos en esta serie original, ahora, pues bueno, comienzan el año en este colegio Hillman. Aunque crecieron rodeados de legados de sus padres, tendrán que descubrir quién quieren ser por cuenta propia. La verdad es que está buena, no sé si ustedes, yo ya me aventé unos capítulos, entonces está recomendada, obvio sí, si te gusta. Así que ahí tienes una buena propuesta. Un mundo diferente se llama la serie, que explora temas como la amistad, las relaciones románticas, la identidad y las presiones que pueden surgir cuando una persona intenta construir su propio camino mientras carga con un importante legado familiar, ¿no? Es que de porque no eres igual que tu hermano, fíjate que, o tu papá, yo a tu edad yo hacía esto y de repente dices, uff, ¿qué estoy haciendo de mi vida? Bueno, pues ahí tienen la recomendación, está en la plataforma de Netflix, apenas ingresó al catálogo, puedes verlo, por supuesto, y disfrutar de esta serie. Si te gusta esta serie que son romanticonas, que hablan de la amistad, es una muy buena propuesta. Oye, regreso para leer tu respuesta a la pregunta de la tarde. Quiero que me cuentes alguna anécdota con respecto a cómo te has dado cuenta que tal vez hoy no ha sido tu día y dices, creo que tengo mala suerte. Te leo en el siguiente bloque. Mientras tanto, te dejo más música y en todas partes, Pontexa.

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Oigan, ¿qué creen? Que me acaban de decir que tenemos pase para Cinépolis, la capital del cine. La capital del cine, chicos. Vámonos a ver una película, a disfrutar de esas maravillosas películas que tienen en cartelera y que seguramente una de esas películas es tu favorita. No he dicho cuáles, porque, en efecto, tú me tienes que mandar un WhatsApp audio, una nota de voz. Escuchen bien. Una nota de voz en donde me menciones el nombre de... Te lo voy a poner fácil. De 5 películas, no, no es cierto. Que sean menos, como 10. Oye, el nombre de 2 películas que están en cartelera. El nombre de 2 películas que están en cartelera de Cinépolis, la capital del cine, para que te vayas a disfrutar de una buena peli. Pases por los dulces, iba a decir por las palomitas. Es que fan de las palomitas. Para que pases a dulcería, por lo que tú quieras, pero... No te vas a ir solo. Sé que algunos son como de no pasa nada si voy solito, solita al cine. Pero te vamos a mandar acompañado. Tengo pase doble. Así que pase doble para quien me mande en un WhatsApp. Yo les voy a dar chance de que vayan a checar la cartelera de Cinépolis y me mencionen el nombre de las 2 películas que están en cartelera. Rápido. Así. Bastante fácil, oigan, para que puedan participar. Así que el WhatsApp de cabina, agréganos a los contactos 238-320-2420. Excelente tarde. Dice, si puedo poner la canción de Peso Pluma, La Bebé. Gracias. Claro, terminación 36. Con todo gusto, Eduardo. Qué gusto leerte ya. Bueno, entonces váyanse sumando también a la programación musical. Excelente tarde. Dice por aquí para Cinépolis. Ok, esperen. Mándenme WhatsApp audio, chicos. WhatsApp audio, ¿les parece? Y mientras tanto, ¿alguna vez has sentido que dices, híjole, tuve una mala experiencia que yo creo que tengo mala suerte? ¿En qué momento te diste cuenta que tenías mala suerte o porque viviste alguna situación que te hizo pensar que, que tenías mala suerte? Yo sí, en algún instante, honestamente, sí he dicho, uff, tengo mala suerte. Por ejemplo, la vez que apenas me había comprado un teléfono y ¡zas! Se me cae de las manos a la hora de intentar tomar una fotografía. Yo dije, no, bueno, este pobre teléfono va a tener que resistir al maltrato de la nueva dueña. Pero díganme ustedes, digo, cuando algo es nuevo y se te acaba de caer y dices, qué mala suerte tengo. Entonces, díganme ustedes, a ver, ¿qué mala suerte o por qué dices que de repente has tenido como mala suerte? Dice, para participar, Charo, bonita tarde, fue cuando me batearon. Se me hizo tarde para el trabajo y me regresaron. O sea, 2 en 1. No, no, no. Bueno, sí está complicado. Imagínate que es de, oye, pero voy tarde al trabajo por ti. ¿Y sabes qué? Ya no quiero estar contigo. Tómala, eso sí es tener mala suerte. ¿En algún instante han tenido mala suerte? Lo sigo leyendo en el 238-320-2420. Tenemos dinámica para Cinépolis, la capital del cine. Y para que me cuentes tu anécdota, ¿en qué momento has sentido que tienes mala suerte? Mientras tanto, te dejo a La Bebé. Y en todas partes, Pontexa.

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1: Tenemos al ganador del pase doble para Cinépolis. Oiga, les agradezco a todos los que mandaron audio. No se preocupen, ya tengo al ganador, pero a lo largo del programa tengo otros pases dobles. Entonces, quédense en sintonía, acompáñenme hasta las 7.

0: La persona que ganó me dice que el nombre de dos películas son...
1: Para participar está en la cartelera Resident Evil y la de Corazón de la Bestia. 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
0: Perfecto, ya está, amigo. Mándame tu nombre completo. Eres el ganador de los dos pases. Pase doble para Cinépolis, la capital del cine. A disfrutar, se ha dicho. Oigan, y la pregunta de la tarde. Quiero que me digas si en algún instante has sentido que tienes mala suerte. Y dices, sí, honestamente sí me ha pasado, que tengo mala suerte. Dice este mensaje. Iba caminando por el Parque Hidalgo y una paloma, ya sabrás lo que hizo. Y eso sí es tener mala suerte. Mala suerte si a eso le sumas que no llevabas nada con qué limpiarte la de la paloma. Eso sí es mala suerte, oye. Saludos, excelente tarde, dice Ole Charo. Saludos a la Ruta 9. Saludos, amigos de la Ruta 9. A los amigos de la Ruta 9 que están en sintonía de la frecuencia exacta. Oigan, chicos, ¿ustedes han tenido mala suerte? A los amigos de la Ruta 9, mándenme sus anécdotas, oigan. Prometo guardar anonimato. Entonces, esa es la dinámica para participar. Y recuerda que también puedes presentar canciones al aire o escribirme en un mensaje cuál es la canción que quieres escuchar, que la vamos programando. Sigue en sintonía. 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
3: Buenas tardes. Por favor, ¿me puedes poner la canción de Noches Frías? Gracias. Soy Emilio.
0: Saludos.
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0: Saludos, Emilio. Bonita tarde.
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1: De Charo, excelente tarde y abrazo te fuerte. Nos complaces con la canción de Sebastián Yatra y Nati Natasha titulado Runaway. Bendecido arranque de semana y en todas partes, Pontex.

0: 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En algún instante sintieron que me levanté con el pie izquierdo. ¡Qué mala suerte la mía! Dice, yo siempre me pregunto si le fallé a Dios o de plano el mundo está en contra de mí. ¿Pero por qué? Cuéntanos, ¿qué pasó? ¿Qué fue lo que te pasó que te hizo pensar eso de Dios no me quiere? ¡Claro, Dios, tienes a tus favoritos y no soy yo! Así tal cual. Entonces, quiero que me digas, sin exagerar. Saludos y excelente tarde a todos. Gracias por estar en sintonía. ¿En algún instante han sentido o han dicho que tienen mala suerte? Oigan, voy a pasar un audio de esta pequeña hermosa que me mandó, nada más me está saludando.
1: ¡Hola, Charo!
0: Hola, pequeña, ¿cómo te llamas? ¿Y qué estás haciendo? Aparte de estar en el celular. Entonces, díganme ustedes, ¿en algún instante han sentido que dices, tengo mala suerte? Dice, voy de regreso a Tehuacán, vine a CDMX al concierto de Stray Kids. ¡Ándele! Muy bien, ¿y qué tal? ¿Cómo te fue? ¿Tomaste muchas fotos? ¿Disfrutaste del concierto? Ojalá que sí. Saludos y buena tarde. Entonces, hola. Hola de este lado, dice, perdón, ¿qué? A ver... Espérenme, no sé quién eres. Excelente tarde, yo ya contesté, pero no sé quién eres. Mándame tu nombre completo para no decir tu terminación. ¿En algún instante han sentido que tienen mala suerte? Que dices, no, la neta, sí, la estoy pasando mal, que yo creo que es mi mala suerte. Necesito una limpia, necesito, no sé, cualquier otra cosa. Dice, tengo un amigo... Ah, ok. Dice, tengo un amigo que ayer lo chocaron. Y pero ya le ha pasado seguido. Y lo malo es que voy con él. Entonces yo creo que él es el de la mala suerte. O tal vez el de la mala suerte eres tú. Se ha chocado dos veces cuando tú vas ahí con él. ¿Quién será el de la mala suerte? Bueno, excelente tarde a todos. 238-320-2420 es el número de cabina. Ah, ok. Hace rato... Yo ando confundiendo los mensajes. No sé por qué vi que Café de Comalcalco y luego vi aquí que boletos, dije, de cine. Espérame, ¿qué tiene que ver una cosa con la otra? Bueno, entonces díganme ustedes, ¿en algún instante han sentido que tienen mala suerte? Dice, sí, muy buena, la recomiendo, cantan súper bien y tienen un espectáculo muy novedoso, mejor que otros artistas. ¡Ay! Stray Kids. Ok, bueno, para los que les gusta el K-pop, yo creo que sí es una muy buena recomendación, ¿verdad? Yo, sería como la tía si voy a esos conciertos. Bueno, no, porque he visto que hay muchas personas que son fan, tanto de BTS como de Stray Kids y demás. Entonces, qué bueno que fuiste, qué bueno que disfrutaste el evento. Dice, para participar, ¿será mala suerte si se me ponchó la llanta dos veces en la misma semana? Sí, amigo, sí. Esa semana las energías no andaban a tu favor, pero para nada a tu favor. Entonces, platíquenme ustedes, oigan, díganme si en algún instante han sentido por alguna situación que les ha sucedido durante el transcurso del día o de la semana o la vida, oye, que de repente dices, sí, tengo mala suerte. Mala suerte, por ejemplo, que en algún instante la comida, tan simple como que ya tenía sal y a la hora de, pásame, le voy a poner un poquito de sal, ¡pum!, se destapa completo, se le cae la tapa y se le va toda la sal a la comida. Eso sí es tener mala suerte. Pero bueno, sigue en sintonía. Dime si en algún instante has vivido alguna situación así complicadilla que dices, creo que es mala suerte. La de la mala suerte con Jessie Joy. Vamos a ponerla. Oigan, con Jessie Joy, ¿con quién se queda el perro? Todos nos quedamos con Joy, ¿cierto? Bueno, esa es otra historia. Dice, que choques con tu compañera y se te derrame el café. Eso también es mala suerte. Y no por chocar con la compañera, por el café. Vaya desperdicio de café. Bueno, la canción de Karol G, Baby Go, busco y programo. Mientras tanto, les dejo a Dana y Belinda con esta rolita Dolce Vita a través de la frecuencia exacta 102.9.
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En algún instante te ha ido mal durante el día, que se te rompe el tacón, que dices es mala suerte, que te agachas y se te descose el pantalón, o no sé, algo así que no estaba contemplado y que dices, empecé mal el día, empecé mal la semana, qué mala suerte tengo, ¿les ha pasado? ¿Sí o no? Bueno, entonces dice por aquí que a nuestro querido amigo le pasó que llegando a la escuela hay un jardín, dice, y un zanate, ¡plops!, me echó las bendiciones en el hombro. Es que te recibió de buena forma. Si fueron las bendiciones, ¿alguien más les ha pasado? A ver, entonces, 238-320-2420 es el número de cabina para que participen. Y hablando de esto, dice, mientras no falle, no, sí, a mí, eso sí fue en tres ocasiones en donde las pilas del mouse ya no funcionaron, ya no daban ni una, y entonces fue de, ¿y ahora? ¿Cómo le hago? ¿Dónde consigo pilas? Y que me haya pasado seguido a mí, dije, eso sí era mala suerte, ya se la traía conmigo, oye, ya se la traían conmigo. Entonces, díganme ustedes, ¿les ha pasado algo parecido? Dice, sí, ok, es el mismo, Zanate y la urraca. Es que nosotros aquí de este lado conocemos como las urracas, oye. Entonces, el amigo de Colima dice que fue un Zanate. Excelente tarde a todos. ¿Alguien más les ha pasado algo así? Cuéntenme sus anécdotas, están como que muy relajaditos. Bueno, lo que van pensando en anécdotas donde les haya pasado algo que fue desagradable y que dices, no, probablemente sea mala suerte. Oye, tengo, nos vamos a Cinépolis, ¿les late? Nos vamos a Cinépolis, la capital del cine. Siempre y cuando me digas en una nota de voz, en un WhatsApp audio, escucha bien la pregunta. Una de las películas que ya nos mencionaban precisamente, que es la de El corazón de la bestia, ¿ok? Entonces quiero que me digas el nombre del actor principal y el nombre de su perro de combate. Entonces, en esta película hay un perro de combate y quiero que me digas el nombre del mismo y el nombre del actor, ¿ok? Del actor principal. Entonces, dos respuestas porque nos vamos, te vas con alguien, acompañado, acompañada. Si me mandas un WhatsApp audio y me dices el nombre del actor principal de la película y el nombre del perro, ¿te parece? De la película El corazón de la bestia. Listo, 238-320-2420 es el número de cabina para que participes. Aquí espero. Excelente tarde, dice por aquí para participar. ¿Dónde está? Ok, dice, cuando estaba en la escuela se me cayó una moneda y al recogerlo se me rompió el pantalón. Les digo, aunque ustedes no lo crean, sí pasa eso, oigan, y si es como de qué mala suerte. ¿Qué haces en ese instante si estás en la escuela? Estás en la escuela y de repente dices, ¿ahora qué? Bueno, la solución es que cuando estás en la escuela siempre llevas suéter. Fácil, te lo puedes poner en la cintura. Pero, ¿qué pasa si no es eso? Entonces, sí es tan complicado. 238-320-2420 es el número de cabina. Mi querida March, sigo sufriendo contigo, amiga. No me llegan tus audios ni tus mensajes. Me disculpo por ello. Dice por aquí la canción de Ángel de Belinda. La busco y la programo. Bueno, y entonces en lo que llega el dato correcto del nombre del actor principal de la película y el nombre del perro que participa en la película de la misma. No es de la raza, el nombre que tiene el perro en esa misma película. Eso es lo que quiero que me digas. Bueno, mientras tanto te dejo más música. Sigue en sintonía de la frecuencia exacta. Ellos son Sin Bandera. La canción se titula Ahora sé. 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

0: 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Tenemos la respuesta a la pregunta que lanzamos. Y es que en esta película, El corazón de la bestia, hay un actor muy conocido, es el actor principal. Y dentro de la película tiene a un perrito que lo acompaña, es un perro de combate y demás. Entonces, la respuesta a la pregunta es... ¡Ah, caramba! A ver, por aquí está, se me movieron los chats. La respuesta es...
1: Los personajes se llaman Brad Pitt y el perro se llama Odín.
0: Perfecto. Ya está, mi querido Gerardo. Así que esperamos. Bueno, ya te paso información. Voy a de este lado a darte indicaciones precisamente. Y agradecemos a Cinépolis, la capital del cine, por supuesto, por este pase doble, mi estimado Gerardo, para que vayas y disfrutes la película que quieras que esté en cartelera. Así que ya saben, si se trata de disfrutar buenas películas, las salas que son, ay, súper cómodas, oigan, disfrutar una peli con un audio maravilloso, que escuches toda la producción en audio, bueno, pues esta es una opción maravillosa. Cinépolis, la capital del cine, lo tiene todo y XFM tiene el pase para ti. Agradecemos a Cinépolis y Gerardo, eres el ganador del pase doble para que te vayas a disfrutar. 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